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1: Lo prometido es deuda. Y en este momento vamos con la dinámica para que te ganes accesos dobles. Para que disfrutes de la banda MS con su tour Somos MS. ¿Cuándo llegan a San Luis Potosí? El 16 de mayo en la Arena Potosí. Así que chiquitines. Efectivamente, pusimos una dinámica porque tenías que escuchar perfectamente bien todas las canciones que pusiéramos de la banda MS. Y déjame decirte que si tú pusiste atención y logras decirme todos los títulos de las canciones que pusimos de la banda MS, ya la tienes de gane, ¿ok? Así que al 4445-801373 me tienes que mandar... Me tienes que mandar un audio porque yo necesito escucharte y la producción también, ¿ok? La producción me va a ayudar a checar que tú digas correctamente los títulos de las canciones que pusimos, así que... Conforme, me tienes que decir, fíjate bien, me tienes que decir los títulos de las canciones. Pero primero que nada, ahí te va, frase que te hace ganar los títulos de las canciones y me tienes que decir a quién tenemos de fondo de pantalla en la computadora que tenemos aquí en cabina de la mejor, ¿ok? Ese dato también ya te lo pasamos, así que en este momento comienzo a recibir todos los audios al 4445-801373. Acuérdate que la frase que te hace ganar la tienes que decir correcta si no vais para atrás, ¿ok? Así que, frase que te hace ganar, títulos de las canciones de la banda MS y... el fondo de pantalla. ¿A quién tenemos de fondo de pantalla en la computadora de la Mejor FM? Así que vámonos. Voy a empezar a poner todos los audios, producción. Obviamente no les vamos a decir quién es el correcto. Pero vamos a ver. Mucha suerte a todos los participantes.
2: Yo escucho la Mejor 90.9 y las canciones son Tengo Claro y Háblame de Ti. Y de fondo de pantalla tienes al...

0: y háblame de ti, que tienen aquí esa DJ.
1: ¡Seguro, chiquitín, seguro!
2: Yo escucho la mejor 90.9, aquí nomás. No me pidas perdón, y tengo claro, y al papacito del Yesa DJ.
1: ¡Ay, hasta papacito le dijeron! ¡Ay!
3: Yo escucho lo mejor 90.9, aquí nomás. No me pidas perdón, tengo claro, háblame de ti, Yesa DJ.
1: ¡Ok!
4: Yo escucho la mejor 90.9, aquí nomás. Las canciones fueron No me pidas perdón, tengo claro, háblame de ti, y el fondo de pantalla es Yesa.
1: Chiquitín, ya con esos, entre todos, fíjate que a algunos audios les faltó una canción. Pero ya tenemos ganador, chiquitín. Ya tenemos ganador, que de hecho fue el primer audio que llegó de manera correcta. Tengo el número con la terminación 2425 y te acabamos de mandar el sticker del gatito ganador, chiquitín. Así que mándame tu nombre completo. Mándame tu nombre completo porque ya eres ganador, efectivamente. Ahí está, dice Jorge Francisco González Ortega, respondió correctamente, frase que te hace ganar, las tres canciones, y pues sí, efectivamente tenemos de fondo de pantalla a Yesaí, o muy sonriente según él. Chiquitines, muchas felicidades. Ya tienes tu acceso doble. Ahorita te pasamos los datos para que vengas a recoger tus accesos. Por lo pronto, nosotros continuamos con muchísimo más en La Mejor 90.9. ¿Y sabes qué? El día de hoy todavía no se acaban las sorpresas. Déjame decirte que te voy a seguir apapachando con más de la banda MS. Porque ahora, este acceso que acabamos de regalar es doble. Pero tenemos otra dinámica, chiquitín. Otra dinámica para que aquellos que ya compraron su boleto tengan la oportunidad de tomarse la foto con ellos. Y los vamos a llevar al Meet and Greet. Así que voy a regalar un acceso. Un acceso para un Meet and Greet. Pero ojo aquí, tienes que tener tu boleto comprado. Ahorita te digo de qué va la dinámica, ¿no? Alista tu boleto si ya lo tienes.

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chiquitines, Jorge Medina, Josie Cuen y Jorge Celedón. En esta fusión tan increíble, esta canción que se llama Naturalita, y la escuchas aquí nomás, son las 6:25.

a Luisito Bonito, chiquitín, efectivamente. Y ¿sabes qué? Te vamos a apapachar. Yo te lo dije, hoy en la Carimanía todavía tenemos muchísimo más para ti. Te queremos apapachar, te queremos consentir. Y aparte de todo, chiquitines, bueno, ya lo decíamos. Si tú ya compraste tu boleto para ir a la banda MS, pon mucha atención, porque el día de hoy, eso es muy importante. Si tú ya tienes tu boleto, déjame decirte que nosotros queremos llevarte al Meet and Greet. Al Meet and Greet con la banda MS. Obviamente, pues tienes que vivir aquí en San Luis Potosí, chiquitín. Pero ahí te lo va. ¿Qué es lo que tienes que hacer? Nos tienes que demostrar que ya compraste tu boleto, ¿ok? Pon tu boleto en mano, chiquitín, porque esto va a ser muy importante. ¿Qué es lo que tienes que hacer? Fíjate, te voy a dar un poquitito de chance, porque queremos que tú vayas al Meet and Greet, vayas y te tome la foto, nosotros te vamos a llevar, pero tienes que hacer un cartel, chiquitín. Tienes que hacer un cartel, no importa si es improvisado, pero que se te vea toda la intención del mundo. Donde en el cartel le pongas la mejor FM me lleva a tomarme la foto con la banda MS. Así ponle en el cartel. Eso tiene que tener escrito el cartel. La mejor FM, la mejor 90.9 me lleva a tomarme la foto con la banda MS. Eso tiene que tener el cartel, ¿ok? Y, bueno, en esa misma foto que tú nos mandes, chiquitín, tiene que salir tu boleto que ya está comprado. Ojo ahí, tiene que ser comprado, chiquitín. Si tú ya lo adquiriste, pues está fácil, chiquitín, está fácil. Así que ármate ese cartel ahorita con lo que tengas ahí en tu casa, si es necesario que vayas a comprar una cartulina y que le robes la cartulina al mugre chamaco de una exposición que ya hizo. No importa, voltearla por la parte de atrás y ahí escríbele, chiquitín, ¿ok? La foto más creativa con este cartel donde nos demuestres que ya tienes tu boleto comprado y que tenga la frase "la mejor 90.9 me lleva a tomarme la foto con la banda MS". La primera foto que nos llegue es el que tiene la oportunidad de ir a este Meet and Greet. Pero ojo, ojo ahí, chiquitín, porque tiene que ser una foto muy creativa. La foto más creativa es precisamente la que se lleva este Meet and Greet. Así que te paso el número 4445-801373. Échale creatividad, chiquitín, échale creatividad. Así que yo te sugeriría que sigas escuchando la mejor 90.9, porque vamos a tener más sorpresas, vamos a tener más sorpresas, ¿ok? Mira, dice, yo los compré, pero me sale en digital. Bueno, si lo tienes en digital, chiquitín, también eso es parte importante. Si tú los tienes de forma digital, eso sí, cuando te tomes la foto nada más, ya sea en físico, el boleto en físico, o sea a través de internet, ¿no? En digital, nada más eso sí, le vas a blurear, le vas a poner un emoji, si quieres, ahí en el código QR. Le tapas el código QR y ya nos mandas la foto, ¿va? Pero acuérdate que tiene que ser el cartel. La foto más creativa donde salgas tú, chiquitín, con tu boleto, es la que se va a llevar el acceso para Meet and Greet. Ojo ahí, foto creativa más tu foto con tu boleto y tienes que salir tú en representación, ¿ok? Así que te voy a dar unos cuantos minutitos por lo pronto, producción. El día de hoy tenemos salsabrosas, así que en lo que llegan las salsabrosas, vamos a poner una rolita para que los chiquitines tengan tiempo de hacer su cartel. Así que ya se la you know, la foto más creativa es la que se va a llevar este Meet and Greet. ¡Suele!

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1: El día de hoy tenemos salsa brosas de la mejor, chiquitín. Tenemos salsita buena, salsita rica. Usted pida de la roja, de la verde, de la tatemada, pero pídame una salsa. 44-45-80-13-73. Y, oigan, me han estado preguntando acerca de la dinámica. Se las voy a repetir otra vez. Si tú ya tienes tu boleto comprado para ir a la banda, a ver a la banda MS, y quieres ganarte este acceso es individual, pero tú puedes tomarte la foto con ellos y nosotros te vamos a llevar a este meet and greet. Así que tienes que tomarte una foto donde salgas tú sosteniendo un cartel que diga La Mejor 90.9 me lleva a tomarme la foto con la banda MS. ¡Ojo ahí! Ojo ahí, La Mejor 90.9 me lleva a tomarme la foto con la banda MS y en esa misma foto tienes que salir tú con tu cartel y mostrando tu boleto, chiquitín. Así que mándamela porque queremos llevarte. Y por otro lado, chiquitín, vámonos con los salsa brochos. Algo movidón. La frase tiene que estar correctamente, ¿ok? La frase que te compartí tiene que estar escrita de manera correcta en ese cartel. Todo mismo, todo junto, en la misma

0: Infante, Julieta Martínez. Dice, ¿puede decirnos a cuántos grados estamos? Claro que sí, Julieta. Me parece que en este momento le vamos a dar la información del clima. En la capital potosina, 27 grados centígrados. Ha estado un poquito más fresco que días anteriores. Sin duda alguna, de todas maneras, se disfruta. ¡Saluditos para Armando!
1: Cari, Cari, porfa, la de Si No La Tengo, de Los Diablos Locos. Okay. De parte de Reyes,
0: del
1: gracias.
0: De parte del Reyes, pero antes, mira, vaya usted, le baile, vámonos con algo del Gran Combo. Esto es brujería. Y no son expedientes secretos, ¿ah?
2: Buenas tardes, aquí el Guechito reportándose ya desde el tráfico de la Río Verde. No, pues si me puedes poner la de Chichi Peralta, la de Procura. Ay, por favorcito. Gracias.

0: Peri.
1: La frase que dijiste que tiene, que dice la cartulina o que tiene que decir, ajá, es la mejor 90.9 me lleva al meet y greet
0: no.
1: de la banda MXC, ¿o cómo?
0: No, ay,

0: Buenas tardes, pero sin sueño, excelente y bendecida tarde, cuídate mucho, carita, presentas el Pepe Chucky, como todos los días con la Carimanía, y un saludote para la niña hermosa de la Carile, y aquí nomás, la 90.9, mi carita.
1: Eso es todo, Pepe Chucky, y pues bueno, hablando de salsita sabrosa, ¿qué te parece algo de...

Cari, Cari, ¿me puedes poner la de Bad Bunny, la de Baile Inolvidable, porfa? Atentamente, el güero de la 2000. Ánimo, y aquí seguimos a la escucha, mi Cari y Carile.

0: del abandonado, mugre chiquillas.
1: Tyron, saluditos hasta Colombia, parcero.
2: Cari, Cari, Leila, mejor 90.9 me llevan a la alberca, bocorrón. Bonita tardecita de miércoles.
1: Oye, le van a querer poner en el cartel, la mejor 90.9 me lleva al canalón.
2: Y hola, Cari, Cari, ¿me puedes tocar la de Ella fue un sueño? Bonita tardecita de miércoles.
0: ¡Ay, nos espantamos, mujer! ¡Ay, chiquillo, qué te sucede! ¡En hambre! ¡Y la raza anda bien descontroladita, de veras!
3: Hello, chiquitina, ¿cómo te encuentras esta tarde de miércoles? Oye, nada más me comunicaba para darte las gracias por los boletos de la banda MS, chiquitina. Te la rifaste macizo. Está pendiente en el lotito de la Río Verde.
1: Ah, pues ya mínimo.
3: Muchas gracias, Cari, saludos. Y parate, machino, a ver si te puedes poner Soledad con la 33.
1: Así se hacen los chismes, muchachos. Ay, qué gacho,

0: desgraciado.
1: No, espérate.
0: Al rincón, a reflexionar sobre su vida.
1: Sí, al rincón, chiquitín, al rincón. Acuérdense que les dimos tres requisitos indispensables para que puedan ser parte de este Meet and Greet, pero no están cumpliendo con los requisitos de las fotos, chiquitín. No están cumpliendo.
2: Tiene lo mismo que el Rafita.
1: Ah, sí. ¡Qué hijo! ¡Saluditos al Roots!
3: Cari, Cari, complace con te regalo el corazón del Gran Combo.
1: Ok.
4: Saludos, Cari, saludos.
1: Saluditos, chiquitín. Luis Guasón presente. Al niño de la calle. Échale, Tiago. Moni preciosa. Y el chismecito San Luis Potosí. A ver qué chismecito nos tienen el día de hoy. Salgan con un chismecito. Gisard, mándame mensaje, chiquitín. Mándame mensaje.

0: La 90.9 me lleva al cruce de Periférico y carretera Río Verde. A ver cómo ponen las trabas.
1: En primera fila te vamos a llevar, Pistón. Para que disfrutes del gran espectáculo de esa construcción.
2: Cari, échale, aquí andamos con toda la actitud. Bendiciones, mi Cari.

0: muy chiquitín. Inventa la frase, a ver, ¿a dónde quieres que te llevemos?
1: Hola, Cari hermosa. Hola, aquí reportándose Limón. Licenciado Limón. Que tengas licenciado. Un excelente miércoles. Gracias. Pásatela chido. Andamos en contacto, bella dama.
0: Gracias.
1: Fíjate, saluditos.
0: Gracias por lo de bella dama. Muchas gracias, el licenciado.
2: Todos, Cari, vámonos por unos tacos de tripita y una coca bien helada. ¡Órale! Y hoy ganan las Chivas.
3: Invítame por unos tacos de tripita, pero que la coquita sea de vidrio, por favor.
4: ¿Cómo que anda, mi Cari? Reportando de Papi Jason y toda la banda de la Ruta 5. Todos los 8005. Ruta Prado.

0: llévanos, llévanos contigo. No seas así. La mejor 90.9 me lleva hasta Jamaica.
1: Hola, ¿me puedes mandar un saludo, por favor? Soy Eitan, que tengas un buen día.
2: Muchas gracias, Eitan, tú también. Cuídate mucho, que tengas buen día y tómate un chocomil banquetero.
3: Cari, Cari, ¿qué te llevamos del Oxxo?
2: Ay, ¿qué me llevará? No sé, un pocholate, un pueden ser unas galletas, un nito. Me gustan los nitos. No te creas. O sea, sí me gusta todo eso, pero muchas gracias.
4: Va a enseñar a la América cómo se le gana a los rojiblancos.
0: ¿Ya nos vamos a empezar a meter en debates futbolísticos o qué rollo?
4: ¿Alguien sabe a qué hora va a jugar la poderosísima máquina cementera del Frustra Azul?
2: ¡Poderosísima!
5: Cari, Cari, Cari. Un saludo por ahí, por favor, para la rana de Astemo, que ya está muy contento, que porque ya le van a depositar sus utilidades mañana. Ahora sí se va a poner borracho porque perdió la América.
2: Ay, no, de veras. Hay mucha gente que está llorando porque perdió la América.
0: Pero mira, el licenciado Carlitos Carile, el licenciado Carlitos Vega, ya nos mandó una foto. Él sí está desde el puente de Periférico y Carretera Río Verde. A ver, ¿qué tiene que decir?
6: A mi Cari, aquí estoy viendo cómo ponen las trabas con unas tostaditas, mira, a gusto.
0: ¿Sabes cuál es el problema? Que real sí nos mandó la foto. O sea, real sí se está echando unas tostaditas ahí a un costado del puente, ¿eh? Disfrútalo, chiquitín, cortesía de la mejor 90.9. Oye, me estaban preguntando de una canción que pasamos hace unos instantes, de Rumbatela Orquesta, así lo pueden encontrar en plataformas. La canción se llama El Dulcerito. Si les gustó esta canción también que pusimos hace algunos instantes, bueno, agréguenla.

0: del refrigerador que me mandaste. ¡Hola! Saluditos al Yeti.
1: Gracias por los 20 pases, Caris, para la banda Mesa. Se te agradece y se te quiere.
0: De nada. Soy lo máximo, lo sé.
2: Carlitos Vega, pasa por un elote aquí en la 24 para que se lo lleves a Cari.
0: Ay, mira, el elotero de la 24. Saluditos, por cierto. Híjole, mira, tú le puedes decir que pase, elotero, pero ya han sido muchos años que nos debe un elote aquí en Cabina de la Mejor. Alguien lo va a tener que llevar.
3: Saludos, Cari, saludos. Hoy gana la poderosísima máquina del Cruz Azul. Aguante la sangre.
0: Ay, el chiquitín.
1: Carile, ¿cómo andas? Dile a esta Cari que me encanta mucho, que porfa dile si me puede poner la de Nada Sin Ti de Jerry Rivera.
4: Ah, pues
1: Nada
4: es
1: Sin
4: que...
1: Ti, Parillo, espero que la pongan. Saludos, sí, de vez.
4: Es encantadora esa muchacha. ¡Ey! Saluditos a los postres, Hillary. Hombre chiquillo, hombre, casi el otro día que me dio un impacto. Pero de buena dulzura, de buena dulzura, hombre chiquillos.
5: La mejor 90.9. 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
0: Ah, quiere que lo bloqueemos el güero. ¿Escuchaste, Carile? Quiere ganarse una bloqueada.
6: ¡Véngala!
4: ¡Hombre, mugre chiquillo! Perdónanos con la pena, pero lo que nos diga la raza es lo que vamos a hacer. ¿Qué opinas?
2: No, Carile, dile al lotero que le mande también para el taxi al Carlitos Vega. Anda bien erizo, bien bruja, mira, bien roto.
0: Le va a tener para el taxi, le va a regalar aparte el elote, el taxi de regreso para que nos traiga el elote a cabina. Dice Berenice, sí, bloquéalo.
7: Ese güero viene de otra estación que le dicen que la caliente, bloquéalo, bloquéalo.
0: Bien, Morina, a ti también te vamos a bloquear.
1: Bloquéalo, Cari, de parte del ahijao.
2: Yo digo que bloquees a ese, por no decir malas palabras, pero bloquearlo al que salió diciendo esa payasada. Es más, pasa el número para hacerle bullying.
0: Mira, es que en la radio, así como en el fútbol, también le llamamos Villamelón.
2: Bloquealo al despistado ese.
1: Bloquealo ese canijo.
7: Sí, bloquealo, Cari. ¿Para qué quieres más chapulines aquí? Sí, bloquealo.
0: Ándale, entre chapulín y villamelones.
1: Bloquealo y también bloquea el que dijo que el Cruz Azul no se bañan ni ellos.
0: ¡Ay, aplácate! Oye, ya todo, espérense, nos van a hacer bloquear a todo el mundo entonces.
2: O te agüitas, el lotero. ¿Quién y mina quién hoy?
0: No, espérate, nos falta contexto.
2: Cari, dile al lotero que te mande un elote a ti, uno para el vikingo y uno para mí. Y ahorita paso de volada. No, o te agüitas, el lotero. ¿Quién y mina quién hoy?
0: No quieres nada.

0: empezando a bailar, ¡Producción!
1: Mientras uno esté vivo, uno debe de amar lo más que pueda.
2: Cari, la pequeña Cari Ley, la 90.9, la mejor aquí nomás. Me llevan al de Marilyn Manson, no es gratis.
0: Ese ya fue.
3: Cari, Cari, dicen los hermanos aleluyos que lo bloquees.
0: Los hermanos aleluyos hoy.
4: Sí, que lo bloquee, que lo bloquee.
0: Bloqueo, bloqueo.
5: No, se échale, Cari, ese que se fue con la competencia, bloquearle, pero el hocico.
6: Yo creo que le va en la América ese que dijo eso.
4: Bloquealo, bloquealo, ahí sí, hijo de su piri-wiri.
0: Ahora, ahora.

0: mientras uno esté vivo, hay que ponerse bien vivo, porque luego llega otro vivo y se lleva todo.
1: Ya nos pusimos simples.
2: Eso es el vikingo.
3: Ari, dile que tú no eres ellos. Dile que tú no eres Larita. Contigo no se juega.
2: Menos. Uy, menos. ¿Qué nos anda comparando?
1: No, ahora sí bloquealo.
2: Tú eres Karina. No, Cari habla. Carile. Bloquealo, Carile.
1: ¿Sabes qué es lo peor de todo? Que el chiquitín piensa que estamos enojados. Que la Cari está enojada. Pero no estoy enojada, chiquitín. No, no más me da risa, pero. Ay, chiquitín, es que hasta para decir los chascarrillos hay que decirlos bien.
4: Bloquealo, Cari, bloquealo.
5: Sí, dile que también él fue un accidente.
6: ¿Cómo ves? Bella dama, porque ya vi que te gusta. Pero no, ya merece bloqueo total.
1: No te entendí, chiquitín, pero gracias.
7: Cari, por menos que uno esté vivo, hay que bloquear, güero. Mi diablo mío, mi loquito.
8: Mi diablo mío, mi loquito. Cari. Yo quiero que la Carile me lleve, pero por unas micheladas.
1: Ay, vámonos, esas chiquitín, vámonos. Puercotas. Mira, así como dice Bere, el que no aguanta nada es él. Es que sí o no, mira, todos los que están aquí en el TikTok que me están viendo que estoy risa y risa, chiquitín.
9: Ya, bloquéalo, Cari. Te apuesto por mi vida que si lo bloqueas, el Carlitos Vega te va a dar tu elote de la 24.
1: ¿Será que se cumple esa profecía? Lo que sí es que tenemos que ir a un corte. Chiquitín, esto es La Mejor 90.9, aquí nomás.

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1: Hola amigos de la mejor FM 90.9, es hora de la Borojó entrevista y tenemos ya lista a la doctora Gabriela González, responsable a nivel nacional de compartir los grandes beneficios del jugo de Borojó. Aprovecho para mandarle un saludito a todas las colonias donde ya está el jugo de Borojó presente. Doctora, ¿cómo está?
2: Hola, ¿qué tal, auditorio? 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

0: las 7:56. Oye, ya estamos en la recta final de este programa. Saluditos a Sergio, al buen Alejandro, Iván García, también a Valeria. Valeria Páez, que anda echando chismecito con nosotros. Y oye, pues bueno, efectivamente, chiquitines, efectivamente, vamos a seguir apapachándolos con la banda MS. Así que ustedes sigan escuchando La Mejor 90.9, porque en cualquier momento soltamos dinámicas. Recuerden que tenemos accesos para el Meet and Greet. Mira, el día de hoy no les regalamos acceso a nadie porque no cumplieron con la dinámica. El día de hoy los mandamos
1: al rincón a reflexionar sobre su vida.
0: Igual ya mañana vemos si corren con un poquito más de suerte. Pero por lo pronto, chiquitines, sigan todos los pasos de las dinámicas para que ustedes sean los afortunados ganadores de todas las dinámicas que estamos haciendo en La Mejor 90.9. Y por cierto, saluditos a Julián Villalobos. Julián Villalobos, que anda por acá también de este lado. El abogado Limón, que nos acaba de compartir muchos stickers de la Carimanía, nos mandó como 20, como 15, no sé cuántos sean, pero muchas gracias al abogado Limón. Cristian Hernández también, el buen Rebel, dice, quiero unos boletos, que son muy fan de ellos. Bueno, chiquitín, mañana nos ponemos a mano. Y por lo pronto también sigan las redes sociales de La Mejor 90.9, porque la ventaja es que ustedes pueden ganar a través de escuchar La Mejor en la radio.

0: dinámicas que estamos haciendo en las redes sociales como Facebook e Instagram. Así que si no nos siguen, nada más en el buscador pónganle La Mejor 90.9 y les van a aparecer nuestros perfiles. Y recuerden que también estamos saliendo a las calles con la regaladora. Así que está fácil ganar, chiquitines. Solo sigan las dinámicas y pongan muchísima atención para que sean afortunados. Y por cierto, mañana es el último día para que participen las mamás para ganarse un refrigerador completamente nuevecito de Grupo Lince y La Mejor FM. ¿Qué es lo que tienen que hacer? Tomarse una foto de manera muy creativa donde se vea su refrigerador. Y esta foto nos la van a enviar a nuestro WhatsApp, al 44 45 80 13 73. Y antes de enviarnos la foto, adjunten su nombre completo y su teléfono. Las fotos más creativas se van a estar analizando por el jurado de MG Comunicación y Grupo Lince, y ellos son los que van a decidir quién es la mamá ganadora. Así que échale muchas fotos a tu mamá, elige la mejor, y la más creativa es la que se lleva este regalazo. Así que ya se la ayuno. Saluditos a El Taquero del Amor. La
1: foto. Carile, a mí dame dos VIP y te voy a invitar una malteada de chocolate y un pie o un pastel de fresas con crema.
2: Pero va a tener que ser de tamaño familiar, ¿eh? Porque en mi familia somos muchos ahí en la casa, ¿qué creen?
0: Saluditos para el Lalo que está escuchando La Mejor FM. Saluditos, chiquitín. Y pues sí, no nos han dejado de llegar mensajes acerca de los boletos y los boletos y los boletos. Saluditos al Rosy. Y por cierto, pues bueno, ustedes lo único que tienen que hacer es escuchar La Mejor FM, seguir las dinámicas y ya con eso estamos del otro lado. Así que efectivamente, yo me despido, chiquitines, porque ya llegó el señor de la cumbia. ¿Cómo te dijeron? El viejo más lesbiano de la cumbia. El vikingo de la cumbia. Lo que dicen aquí, ¿será que es verdad? Basado en hechos reales. Saluditos a Valeriano. ¿Qué dijiste?
3: No tienen forma de probarlo.
0: No tienen forma de probarlo. Dice el vikingo. ¿Le creeremos? No lo sé. Saluditos al licenciado Valeriano hasta Pueblita la Bella. Martín Llamas. Dice:
2: saluditos al tío Miguel en San Luis Potosí, mugre chiquillo.
0: El Jean-Claude. Bueno, muy atentos, chiquitines, muy atentos. Recuerden que en cualquier momento podemos ir con accesos. Así que yo por lo pronto ya se nos terminó la carimanía, pero mañana nos escuchamos en punto de las 5 de la tarde. Vayan a seguirnos a las redes sociales y también estamos conectados a través de TikTok para que estés escuchando y nos mandes mensajito en todas las redes. Así que yo me despido. No sin decirte que tengas una excelente nochecita, que disfrutes. Gracias al buen Paco y a la chiquitina de la Foch porque me trajeron un detallito muy bonito aquí a cabina. Muchas gracias, chiquitines. Gracias, valen 1,000, 8,000.
4: Y Carlitos Vega nunca pasó, mi cari. Ni modo.
0: Yo te lo dije, lotero de la 24. El licenciado Carlitos Vega no iba a pasar.
5: Buenas noches, cari. Buenas noches.
0: Buenas noches.
5: Disculpa, una duda. Para la dinámica del refrigerador, ¿tienen que mandar mensaje a las mamás de su número? ¿O lo puedo mandar yo de aquí, de mi número? Porque no escuché completa la dinámica.
0: Miren, no se preocupen si es desde el celular de mamá o es el celular de los hijos. No importa desde qué celular sea. El chiste es que manden su foto. Acuérdense de tomar una foto muy creativa, échenle toda la imaginación del mundo. Y eso sí, tiene que salir tu mamá y el refrigerador. Ya, igual si quieren se puede poner toda la familia, pero el chiste es que manden esa foto, le adjuntan los datos como nombre completo y el número de celular. Y pues ya con eso esperamos a que el jurado calificador dé la decisión. Lo vamos a anunciar el viernes 15, así que todavía tienen el día de mañana para que puedan enviar sus fotos y todos los datos que les estamos pidiendo, ¿va? Entonces, pues bueno, dicho esto, yo me despido, chiquitín, porque el que mucho se despide, pocas ganas tiene de irse.
6: Yo le dije al lotero aquí por la radio que se iba a mandar un elote al vikingo. No quiso.
0: Ay, chiquitín. chiquitín, pues es que también querías que te pagaran el taxi.
6: Un saludo para Carlitos, el mitómano Vega.
0: Ya me voy antes de que le sigan diciendo cosas al licenciado Carlitos Vega. Que tengas buen...

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0: Checo González.
1: Bueno, señores, señores, en este momento son las 8:07. Ay, un suavecito. ¿Cómo dice? ¡Suele!

0: ¡Me duele mucho el estómago! ¡Me voy a purrunear!
1: Dice...
0: Es realidad.
1: Manuel Rodríguez, ya llegó por quien soñaba, mi barbas. Ameniza la hora de la comida. Hugo, ponme la que me gusta en la boca. Cállate, Manuel Rodríguez, ya sé dónde quieres que me lo ponga. Eddie Parra, chiquita, mi amor, mi reina, cosa hermosa, cosa deliciosa, cosa bien hecha.
0: Yo ni le voy a la América, Alexis.
1: Saludos para Rudy, el huepes y el bebé.
0: Estoy bien malo de la panza, güey, me voy a perronear.
2: ¡Oye, mi marrón! ¡Saluditos!
1: ¿Qué pasó, taquero del amor? Se me hace que ahorita te caigo. ¡Qué huele, que cuaque, vikingo! Siempre con la mejor. Alejandro Guzmán, se me ha olvidado contestarte lo de los gorros de Ánimo que es cumbia. ¡Ah, bendiga internet! ¡Terrible que hay una que digo! Ya, no voy a decir nada. Saludos, papis. Y Luis, dice Maribel Díaz. Eli, buenas noches. Eres de los míos. ¿Por qué? ¿Por pedorro? ¿O por qué, Eli?
0: Eres bien pedorra, Eli.
1: ¿A qué equipo le vas? ¡Ah, al Atlético! ¡Ah, porque no! ¡Ay, me equivoqué! ¡Qué pena!

0: Perdón, Eli, perdón.
1: Toda mi vida es real.
0: Perdón, Eli, perdón.
1: Toda mi vida.
0: Aquí me dice colección. ¡Ah! Me dice colección intestable.

0: Y es que más vale afuera que adentro, mija. Más vale afuera que adentro.
1: Es realidad.
0: Saludos a mi mamá. Luego, luego la agresividad. No, no me está preguntando. Hablando del pun. Mejor purrum pum pum del amor. Casi nunca pongo rolas del mismo grupo juntas, pero bueno.
2: Hoy lo merita.
0: Buenas noches, barbas. Ponte la de Ahora Estoy Solo, del área de los descalzos, aquí en el tráfico de la Guatemala. ¿Le mandas besos a mi mamá, Hugo? ¡Salte!
3: ¡Saluditos, mi Hugo! Hugo, saluditos para el padrinazo. Para el padrinazo, Hugo. Y ya nos vamos para el 20. Y para mi madre santa que anda jalando y los transportes, Hugo.
0: Chiquita mamá, mi reina, cosa hermosa, cosa deliciosa. Saludrinca la porquería, San Luis Rey, Juanito Alcachofa presente. La bandita de la BMW 7X, Jaime La Güera, el Alexis, Cías Martínez. Victoria, ¿cómo estás? Saludos al Chan de la Jusco. Hugo, una pasta, una loperamida. No, pero no ando malo de así. No, traigo retortijones nomás. Saludos a Lisa. Hoy hablando, ayer me comí una crepa. Hija de su... ¡Méndigos! Saludos a los postres, Hillary. Ah, es el pum, por eso, no por el pum de pedorro. Pero rasquera, hoy me duele la panza, ver hijas, hijas. Lilas, ¿habrá pases para el MS? No. La bandita de San Leonel, que hule que cuac, los dogs. Abigail, saluditos, mi vikingo precioso. Abigail, hermosa. Abby siempre me invita a hacer cardio. Supongo que ha de ser este ejercicio. Este, como zumba o algo así, ¿no? ¡No, José Limón! Ese barba, saludos. Ya están más gorditos. Sí, ya, ya. Ya empecé a comer. Ya tengo trabajo, ya como 3 veces al día. Casi no voy al baño. Salud, mi barbas, de parte del Víctor, desde la Muertines. Arriba la... Arriba la... Quedé asqueado, güey. Hola, hola, saludos para don Álvaro y el Juan, que están...

0: referirá.
1: Francisco Martínez, vientos, ando bien pedorro. No, no es cierto, no ando pedorro, me duele el estómago nomás. Buenas noches, ¿vas a regalar? No, Fátima, nomás me escuchas por eso.

0: El cucharón, un agua mineral y un Alka-Seltzer. Ya me eché un sal de uvas, picó de un ¿cómo se llama? Aguas de Lourdes. Gracias, Luz, por compartir. Sherinael Sánchez, saludos, mi amor. Ojito, te mando un beso. Y complácame con Ergo Tobar, vuelvo a encender mi juego. Lele Pancha, Lele Pancha. Saludos para mi suegra, Alma Rosa. Saludos a mi esposa que trabaja en Free Step, se llama Elvia. Oye, del Rena, 74 me pone Simón. Saludos, el Uncle Wabi, te pone la chica de la boutique de JLB y compañía. Esto es de JLB y compañía, dice.
1: Con una antena parabólica.
0: ¡Épale!
1: Con una antena parabólica, bólica, bólica, bólica, bólica.
2: Saludos, campeón de judo. El único locutor que no le puedo llevar su elote porque no me lo dieron. Y adivina quién soy.
0: Adivina quién soy.

0: Hoy sí ponme falta, iré a ver a la mamacita de su jefe y abre igual al teatro. No, hombre, vete, güey. Vete, vete. No, sí, si es por eso, váyase. La banda de 7X, vamos a la luz siempre con la mejor. Jaime Güera, Martínez, Cías, Alex. La parabólica. Entonces, ¿vamos a hacer cardio o te vas a pandear? Me voy a pandear en el cardio. Te voy a pandear a ti también. Saludos para mi hermano, que ya se ponga a trabajar.
1: Como que no se te entendió, ¿a quién no le vas, vikingo? ¿Alguien sabe cómo va la superpoderosísima máquina cementera de Ultra Azul?
0: Ponte la de 5 de T con la rebelión de Sabinas. ¿Qué? ¿Rebelión de Sabinas? ¡El bandido cachorro! ¿Me puedes pandear a mí también, barbitas? ¡Qué perro asco! Eres hombre, güey. Sí puedo, pero no quiero. Barba, saludos a los de Transportes a Cali, unidades 2517 de Limón. Ponla de la media vuelta con el Rena para mi papá. Ponte una cumbia. ¿No estás escuchando que hay cumbia algo, no, no? Que se te meten las señales. Muchachote precioso, ¿me puedes poner la de Morena de los Felinos, porfis? Aquí te pongo la morena que quieras, mi amor.

0: ¡Nunca! Saludos a Pedrito ZN. Cuando me llamaba Android y lo hacías, no es cierto, güey. Saludos desde la clínica 180, que alegra la noche. Mis pacientes andan de la mejor, eso es todo. ¿De dónde es la 180? Vámonos por unas caribeñas, padrino. ¡No, hombre, ya se fue del eje vial! ¡Ah, Caribes! ¡Ay, qué pena!
1: El drama del amor.
0: Que había una caribeña, me dicen que había una caribeña ahí en el eje vial. De Guadalajara, Jalisco, saludos a la gente de Guanatos. Guanatos, el hermoso Guanatos. Saludos de Nueva Rosita, Coahuila. ¡Y Nueva Rosita! De ahí hay una canción bien perra. Ahí hay una canción bien

0: Fíjate. La parabólica, la parabólica, la parabólica. Esta canción no es tropical. Fíjate. ¡Morra! ¡Morra! ¡Cari! ¡Karina! Métanse al live de Cari y digan que le estoy hablando. ¡Karina! ¡Ven! Creo que sí me escuchó. ¿Qué? Me acaban de saludar desde Nueva Rosita. Ajá. Y me acordaron de algo. ¡Ay, perrucha! Yo pensé que no te ibas a acordar. Todavía ni la ponía y ya está bailando. ¡Desgraciada! O sea, nomás dije Nueva Rosita y este ya traía el flow. ¿Te acuerdas cuando... Esta canción me caía en gorda.
1: Al principio, les voy a ser bien honesta, yo escuché la canción y dije, ¿por qué? O sea...
2: ¿Por qué la chamba?
1: ¿Por qué la chamba? Pero...

0: siéntame a tu vato. Y al que pongas enfrente.
1: A tu hinche vato.
0: Siéntamelo al perro. Saludos al Palmar Colombia. Sí. Un saludo a mi esposo Alan Pérez, por favor. Buenas noches. Barbas, una rola de Led Zeppelin, al final Black Dog. Un saludo para los Papis Balls. Vikingo, Ontel San Luis, ya jugó la liguilla. ¡Cállate, Carlos Farías! Saludos, pinceando con la comadre. Saludos a mi esposa Carlos.

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Cuando te gritaba, ven para acá, no era opción. Madres, felicidades.

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3: 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Es el vikingo que está sonando. 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

0: Deténme la música. Dice: el San Luis como el PRI en campaña, pura.
1: ¡Ánimo, que es cumbia!
0: ¡Ay, déjame enojarme con la gente, mijo!

0: ¡Me rompieron todo el ritmo! ¡Cállate, Mito! ¡Tu Querétaro está peor! Vikingo, ¿le puedes mandar felicitar a Regina por su cumpleaños de... cumple 9 años de parte de sus papás? ¿Qué pasó? Soy yo, chiquita, mi amor, mi reina. ¿Onta los rayitos en el pelo? Perecías, Wendy Guevara, hace un chorro, güey, hace un chorro. Dice a ese vato que ya fui a las androgas y nadie le preguntó. Un saludo para Zulema, Axel y el buen Cepillo. ¡Cállate, compa! JH89, ya sí, arriba de un palo, güey. Vikingo, rayas a la le gusta cargar Magna. No.
1: Oye, Barbarroja Pirata, ¿me podrías mandar un ataque de besos, gordo?
0: ¡No!
1: Bueno, entonces yo te lo mando a ti.
0: ¡Hijo de la chica! Vikingo, manda saludos al laboratorio del IMSS en Chetumal, Quintana Roo. Saludos hasta a Quintana Roo, a Chetumal. Eddie, saludos, te amo, dice el Héctor Francisco. Estás bien guapote, Vikingo, manda un beso, Graciela. Te mando un lengüetazo de donde inicia, donde acaba tu cuerpo, mi amor. Saludos desde Calcahualco, Veracruz. Andamos desde la Santa Colombia y acá nadie le preguntó al vato. ¡Guácala, taquero del amor! ¡Como dice! Saluditos desde Piedras Negras, Coahuila, Pablo. Saludos desde Saltillo, Coahuila, México. Arriba Monterrey, ¿no me creen? Miren en el mapa. Está al revés, en el universo ni figuran. Está al revés, está mero en medio, güey. Pero mira, sí, arriba Monterrey. La ciudad, sí. Arriba Monterrey, la ciudad, sí. Me encanta la ciudad de Monterrey. Y más porque San Luis Potosí, los potosinos se las... ¿cómo se llama? Se las fundamos. Hasta en su corrido más bonito, ahí estamos, güey. ¿Cómo dice? De San Luis Potosí, Pablo. Ah, tú también, Mito. Bueno, pues sí, también la gente de Querétaro estuvo ahí, güey. Y de Zacatecas. Pero más de San Luis, güey. Y si no me creen,
2: no quiero pensar.
0: Ya, ponla, sí, ya. Hoy vamos a hacer un desmadre, hoy no estamos poniendo nada, fíjate. Tus chiquitigres, no, títeres. Fíjate. ¿Cómo dice el corrido de Monterrey? Hoy no más.
2: Tengo orgullo de ser del norte, del mero San Luisito,
0: ¿por qué? De pura gente de San Luis Potosí, señoras y señores, les fundamos su ranchote. Inguesú, San Luis Potosí, nos van a decir chirihuilo los regios toda su perra vida, pero les fundamos el rancho. Y no hay más que decir, Ingue 20. Se me fue un chorro de gente del TikTok.

¡Te fundé el rancho, perro! Llegué a la hora de la funa a Monterrey. Güey, no les decimos chiribilo, están por debajo todavía. ¡Carlos, te fundé el rancho, güey! De seguro un tío tuyo es de ser, un abuelito tuyo es de ser de San Luis Potosí, perro. Estoy seguro que algún abuelito tuyo es zacatecano. Es, ha de ser queretano como el Lingas del Mito. Es un ranchote, Monterrey es un ranchote, güey. Ah, tu abuelito es de Zacatecas, Carlos, te dije, güey. De San Luis, Zacatecas o de Querétaro.

Vamos chilangos a apoyar al barbón. También los chilangos, siéntamelo todos los chilangos. Esta es música lenta de Superbrujo. De ahí por zancas te... Cállate, Carlos. Denunciar cuenta por incitación al odio. No sería la primera vez, Kinky. La rola se llama Música Lenta, es de Superbrujo, Carla López. No sería la primera vez que me funan. Pero ¿cuál incitación al odio? Si son nuestros hijos, güey. Cerrajero de Saltillo, ¿cómo están, padrino? ¿Cómo vamos a tenerle odio a nuestros hijos que fundamos? ¿Cómo creen? Esos regios se fueron porque son tan marros que se quieren ahorrar hasta el tiempo. No, a mí me encanta la gente de Monterrey. Me encanta la gente de Monterrey. Pero la verdad es la verdad, hasta en su corrido estamos nosotros. ¿Se te fueron los regios pechofríos? Puro pingüino, puro pingüino. No, había chiquitigres aquí. Había chiquitigres por aquí. Sí, sí, sí. Le puedes mandar saludos a mi abuelita hasta Nueva Rosita. ¿Ya viste que pusimos una rola de Nueva Rosita? Sería violencia intrafamiliar hacerle bullying a los regios. Que te bajen el live. No sería la primera vez, pero espérense la... ¡Cállate, Carlos! ¡Se va a enojar el Kubrick!

0: Arriba el Atlético San Luis, pero ¿quién te gustaría quedar a campeón? De los que están ahorita, ninguno.
1: ¿Cómo se gana? No sé.
0: Ninguno.
1: ¿A quién le preguntaré? ¿Cómo tiene la mujer? ¿A quién le preguntaré?
0: Pero bueno, si tuviera que elegir, yo creo que el Frustra Azul.
1: ¿Cómo será? No lo sé.
0: De arriba la máquina, ¿y quién? No grites, viejo lesbiano. Güey, es que te ponen los regios aquí a dar clases de historia y nos tienen en su hocico cantando el corrido todo el tiempo. Pero eso sí, maldita sea, amo ir a Monterrey, güey. Maldito chicharrón de la Ramos y de la San Juan. Malditas tostadas de la Siberia. Maldita Indepe Colombia. Es más, la mamá de Celso Piña es potosina, perros. ¿Sí? ¿Qué de dónde era? Diles de dónde es el cabrito, bro. De Matehuala, perros. ¿Matehuala dónde queda?
2: En San Luis Potoyés. Y sin contar que antes Nuevo León era territorio de San Luis Potosí. Chequen el mapa, porque todo eso era San Luis Potosí antes.
0: Se la falló Carlos Farías, pero se la echó un regio.
2: No, pues sí, ya valió.
0: Más bien, ella se lo permitió, estúpido. Se la bañaron. Arriba San Luis Potosí, mi vikingo. Aunque yo originalmente soy de Irapuato, pero aquí las cumbias son al millón y se gozan más perrón. Saludos al Chemito. Ya se juntaron los gemelos del terror.
1: Ya tengo tantos deseos.
0: Muy bien, ahorita te la ponemos, mi amor. Dice... ¡Cómo! ¡Sale!
1: ¿Cómo será la mujer? ¿A quién le preguntaré?
0: No le cumplían los potosinos, se fue con un regio. Ponte un filtro para que te veas joven y guapo, ¿no? Saludos al Crucito. Y Cari, ahorita ya anda grabando. Un favor, la cumbia de los Aviña. ¿De los Aviña?
1: ¿Cómo será? No lo sé.
0: ¡Ay, no más! Omar, se hicieron que me doliera más el estómago. Más o menos, Marilyn. Ya me acabé las utilidades, güey. ¿Por qué no invitaste todo? Ponte una de la Tropa Estrella. Saludos a Marco Villegas. Regios, eso pasa por andar entre primos. Algo tenía que salir, ma. Ay, Mayelito Esparza. Eso sí, mendigo regios, qué buenas están sus viejas. ¡Cómo me gustan las monterrellenas! Ponme la canción de la América, llorar y llorar. Saludos para Michelle, una del Tropical del Bravo. Saludos, vikingo, DJ Alejandro Juárez. Saludos para mi esposo, el Flaco Vadillo. ¿Qué dice Morín? Y no va a faltar, güey, el que mañana le diga a Armando Lara: el vikingo estuvo diciendo no sé qué cosas. Hola, chillonete. Llegando y reportándonos el Diego de TV. Saludos, mi Hugo, Pon Morena, ahí está. La cumbia de los Aviña está en YouTube, pero es Tropical. Saludos al JJ. ¿Cómo dice? Súbele, dice.

0: ¿Cómo? Saludos para el amor de mi vida, Eddie Parra, la amo, no puedo olvidarla. Ah, Eddie Parra, ¿qué onda? No, que nomás eras mía.
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0: ¡Así mero, mi Walterio!
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0: Vero, no, ¿qué pasó? Ponme una del Tropical Panamá, la colegiala. ¿Cómo dice? Perdón, Héctor Francisco, pues allá me...

0: Saludos desde Veracruz. ¿Qué onda, Peña? Para DJ Babo. Ah, perdón, Morín. Saludos para el Peña 13.
1: Morena.
0: Y es que.
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0: No voy a olvidarla.
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0: Mil veces quitarme la barba, güey. Dice: hola, hola, mi vikingo. Saludos para toda la familia Rodríguez.
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0: Ya va perdiendo el cruzazo. ¡No, hombre, loco! Las chivas miadas, qué perro asco. Fíjate, de estos cuatro, de Pachuca, Pumas, Guadalajara y Cruz Azul, el que menos gordo me cae es Cruz Azul. No, no puedo decir eso, Peña. Guácala con el Cruz Azul. ¡Hola, Big Bang!

0: ¿A quién subo a la morena?
1: No quieres.
0: Eso que no le da el sol.
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0: Ya sé, Carlos Farías. Venga, dice.
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0: Güey, si se fue un chorro gente del live por andar diciendo cosas de Monterrey, vale, chillones. Ese Obed Martínez, ¿cómo estás? Saludos a mi esposo Obed, que te está viendo ahorita. Saluditos, Obed, te saluda Blanca. Mi barba es el viejo más lesbiano de todos, San Luis Potosí. Eso me da un chorro de risa. ¿Qué pasó, Coach Melky? Ponme mamado, Coach Melky. Ponme mamado. No aguantan estos que no digan que son regios. Vikingo, mándale un saludo a la tóxica Nicole. Se fueron un chorro después de que hablé de Monterrey, güey.
1: Morena. 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
0: Pero sí me fregaste con esa de que se le echó un regio, la neta. Estuvo buena, güey. Estuvo buena. Buena respuesta, güey. 8:36 minutos.

0: ¿Dónde me era, Manuel? Si ya sabes cómo soy, ¿para qué me invitas? No, hombre, güey, qué bueno que estás aquí. Así me gusta gente que sepa responder, no como el otro baboso del Ángel que dice puras babosadas.
1: Cállate, vikingo, porque Lara se te va a poner encima.
0: Saludos al queso y todo su chambelanice. Arriba la poderosísima máquina, guácala.
2: Arriba la máquina, vikingo, arriba.
0: No, muy pedo, vikingo, que todos los que están te compartan y seremos más. Hambre, no hay fuga con los que están. Somos los que somos y estamos los que estamos. Hay un papas el Ángel. ¡Ah, ya me infringieron el live!

Mándame un saludo a mi tía Panchi, la señora Victoria. Busca novio, ¿qué tal está? Ya me restringieron el live otra vez. Ya les dije. No importa la cantidad, sino la calidad de radioescuchas. Ah, no hay fuga, güey. Yo hago esto para divertirme, no para otra cosa. Güey, ¿por qué no hay niños negros? No, Carlos Farías. No, güey, no. Eres un estúpido, Carlos Farías, no. ¿Cuándo, Emanuel? Son mis recordosos sopas.

0: Saludos para el Juez Misterio, que saque las que dijimos. Eres un estúpido, Carlos Marías. Casi digo el chiste, güey.
1: Está perdido, pero
0: ah, hoy no la libro, Emanuel. Hoy no la libro. 44-45-80-13-73, Joel.
1: Critica.

Mira, Carlos Farías, estás viendo que ya bajé de 120 a 60 personas. Y todavía quieres que cuente chistes de ese estilo. ¡Venga! ¡Bye!

0: Mari Ruiz, chiquita, mi amor, mi reina, cosa hermosa, cosa deliciosa, cosa bien hecha. Hola, escuchando desde las terceras Colombia, escuchando a doña Josefina, Requena, Yareli, la Melanie y la Tania. Saludos, Suquito. Súper mal, Emanuel, y mañana tengo trabajo. No, Emanuel Rodríguez, no lo voy a decir.
1: Oye, gordo, ¿tú sabes qué hace un niño africano vomitando?
0: No, no, no, no, no. Saludos desde Iztapalapa.
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0: No, saludos. ¡El eloterito valiente!
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0: Perdón, eloterito. Aquí haciendo hot cake, saludos desde la 2000. Échale, Marily, fíjate cómo dice.

Dice mi tía Panchis que busca a quién mantener. ¡Jalo! Voy a decir eso, Carlos. Bárbara, saludos para los choferes Iván, Ray, David, Irán, Carlos, Jorge, Mary, Eduardo, Don Pepe.

0: Ay, bebé. Ay, cosito. Gracias, Mariposa Mocha. Hoy toca día de Kevin Kingo. Hoy son tropicales. Ya no regresaron los regios. Ya tengo 47 personas en el live. No vuelvo a decirle nada a la gente de Monterrey. Son bien chillones.
1: A la mierda. ¿Qué onda, mi barba? Saludos cordiales, esa es la luz para el Condón, Chicho Marimbas y toda la banda de la Ruta 5, que andamos bien pilas para la Ruta 5. Y al escucha, ánimo.
0: No, la verdad es que me... Dos restricciones, güey.

Farías. Pero alguien o algo, o el maldito TikTok, chillonete. No, ¿no más? Sí, Berenice Ruiz. Nomás me empiezo a divertir poquito y TikTok me manda el chorizo. Mendigos chinos chillonetes. Siempre será. Me van a quitar la cuenta, güey, ya me voy a caer al hocico. Son las 8:43. Ay, Dios.

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3: Me duele la panza, mariposa mocha. Dice Super Barbas, ponte una de esas perronas de los Rockstars, Guardianes del Amor. Esto es de los Cougars. Están chavillos, mis Adam. Ya sé, Carlos Farias, por seguirte el rollo, güey. Échale mano a Rodríguez. Dice mi tía que si te manda para que te vayas hasta Tamaulipas. Sí, jalo, jalo. Jalo hasta donde dice empuje por la tía.
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3: Ay, no más. Ya llegó Rudy a Mataulipas. Tamaulipas. Saludos al suegro, el papá de Eddie Parra.
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3: Bien hechita le quedó. ¿Sí, verdad, Manuel? Claro, no, mi chino. Que sean dos boletos a Mataulipas, yo te acompaño, gordo. No necesito mariachis, no necesito guardaespaldas. Solo un electrolito.

0: voy a venir más veces con el estómago lastimado, güey. Vengo más estúpido que de costumbre. Saludos para el rey del taco, el Rudy. No te vayan a topar los chirihuilos, que yo soy chirihuilo, güey. Dice, Mabelita, Mabelita, ¿cómo estás, Mabelita preciosa?
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0: El héroe, qué milagro, héroe.
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0: ¿Cuántas denuncias tienes de tu cuenta? Dos, güey.
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0: Barbas, ¿vas a poner mi audio o te agüitas de limón? Ah, dura 56 segundos.

0: Un saludo al Guapo Es Malo y al Rey del Queso. Eddie Parra, ¿eres enfermera, Eddie? No sé, traigo inflamado el estómago. Ah, traigo dolor de estómago así. Ya me tomé un agua mineral. Ya me tomé un sal de uvas. No, un sal de uvas. Ya me tomé un té de istafiate. Ya me perrodié. Ay, no. Un tequila, para que se me olvide. Una coca con limón. Y el limón no lo poner en el... Toma, Carlos Farías. Che, viejo grosero, güey. Kiko, ¿cómo se llama la canción antes del cocre? Ah, no me acuerdo, el vi. Saludos a la banda del gym. Toma tu sobrecito de Riopan, así se llama. Y no soy enfermera, soy asistente en cirugías. Ah, muy bien, Eddie. No, Israel, no voy a hacer lo del mango. Y no eres el primero que lo dice. Barbas, esos son cólicos. Pues sí, sí son cólicos. Oh, me lo voy a quitar con una hamburguesa, con unos tacos. Inge su madre, así se mueren los hombres. Ay, una hamburguesa.
1: Sí, poco a poco yo.
0: Nada más que no les he dicho qué hamburguesa.
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0: Dice, buenas noches, vikingo. Saludos, aquí escuchándote de camino a mis clases de natación. Muy bien, Abrilota preciosa.
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0: Allá me quitaron la restricción del live, ya vino más gente.
1: Encanta.
0: ¡Sienta males al Big Bang!
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0: Qué perro asco, Manuel de Cristian.
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0: Hola, Yaris.
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0: Telele Pancha, pium pium, cólicos, déjenme mi vikingo en paz, vete a la... No manches, güey, casi me sacas una grosería de las grandotas, Daniel Chávez. Saludos para el Estado de México. Barba, la Abrilota anda sentimental porque ya no la... Ya la leí, la acabo de leer. Stitch.
2: Stitch, monstruo del sabor.
0: Vikingo, vikingo, saludos, por foquitos mentirosos de Tropicalísimo Apache, gracias, y mándame un ataque de besos. ¿Qué le quedas, Santi? Mamá, mi sopa tiene carne...
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0: Vete la fregada, Carlos Farías. Hay que ir a los postres. A los postres, fiel. Ayer me eché el chuchi. Me eché el chuchi, estaba bien bueno. Saludos, bandera. Qué buenas rolas. Mamá me

0: pillo, chino.
1: Mira, Joselito Hernández, no voy a caer en esa. No voy a caer en esa, Joselito Martínez. Ya caí en la otra, eres un estúpido, Joselito. Sí, ya sé, güey, ya sé que caí en la otra, güey. Eres un estúpido, Joselito. Pero bájalas, ven, hazlo. ¿Tu jefa lo decía? De seguro también lo hacía. ¡Cállate, Joselito Martínez! ¡No voy a decir ese!
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1: ¿Me quieren alburear otra vez en el TikTok? Ay, chino, ese es el más. Es el albur más estúpido de TikTok.
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1: Si usted quiere ver todas las estupideces que me están diciendo en el TikTok, métase a arroba el vikingo de la cumbia. Saludos, Yaris. Barbas, es que ya te voy a bajar. ¿Qué te...
3: Yesa, yesa. O sea que ya nomás.
0: ¿Cuál yesa, güey?
1: Dice, ponte una de brindis. Ahorita podemos algo de brindis. Chiquilín, ¿cómo estás? Ya hace tarde. Saludos, Héctor CL.

0: se escribe con llanto.
1: Con llanto me corazón. Barbas, unas compresas tibias en el abdomen para los cólicos. Saludos, Nissan. Hace mucho que nadie me decía Frodo. ¡Qué milagro, Nissan! ¿Quién eres? Se ve que sí está sufriendo por el dolor de panza un poquillo. Saludos, Bernardo Moreno.
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2: Quiero ver todas las estupideces esperando de Chafirete en Driver. ¿Cómo le puedo hacer? ¿Se guarda el en vivo?
1: No,

0: Toma, Joselito, toma.
1: Lo peor es que no les puedo contestar como quisiera porque TikTok me vuelve a...

no puede ser. Aniel Rola presente, ¿cómo estás? Hola, Elizabeth. Una nuez.

No, Eddie Parra, no, no preguntes, Eddie Parra. Es una leperada. Que me pregunta, Pomozote, dime por qué dicen que comas mango, no entendí. No, no dicen que me lo coma, mi amor. Ojalá digan que me lo coma. ¡Alto, Francisco! ¡Saludos! Por favor, para Rubí, de parte del Chendo, para decirle que la

0: Yo está con Mambo. Una hamburguesa de ¿cuáles son las deljeras? No me acuerdo. Barbón, mándame un saludo, paro. Ponte la de falsa traición. Saludos al Tecuán, Colombia.
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0: Allá para Hablando de Pozos.
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0: Contéstanos con elegancia.

Saludos, Dikingo, aquí presente como siempre. Y arriba el Atlético de San Luis, así mero, papá. Güey, me duele el estómago, no me pegan un porri, ya me duele un chorro. Ay, hijos de su madre. Hoy el día en

Dice, saludos desde León, Guanajuato, sonido La Cotorra. Esos son los temas importantes de Mr. John, el internacional. Ya dijo mi Alexis, mañana nos vemos en las villeras. Desde que estaba Ariel González en la primera, a puro guay.

El grupo Sammy. Carnal, tu cara se ve que ya estás perdiendo la batalla. Ojalá fuera así, güey, pero no. Vikingo, ¿cómo se llama la barbería donde te cortas el cabello? Malafama Cuts. Algo de Gerardo y su cuarta dimensión. Ah, muy bueno. Allá para Eddie Parra.

0: Ah, ya puse de Gerardo y su cuarta dimensión.
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0: Toma, Carlos.

0: Que voy pasando por la 24 y el de los boletos te tiene a todo volumen.
1: Exactamente, mi loterito valiente. Ya dijo mi Carlitos Farías, cuídate mucho, carnalito. Saludos hasta Monterrey, el reino de Nuevo León. Dice para acá, llorar de los de Vivis Barbudo. Un saludo para Lucero y Violet. Te ayudo con ese dolor. Saludos desde Nuevo Laredo, Tamaulipas. Algo del pega-pega de Emilio Reina.

en sintonía de la mejor FM 90.1 con el vikingo de la cumbia, el Perrín Arenas. El Tropical Panamá, ya puse hasta tres, creo, dos. Saluditos, Marisa Sánchez.

0: Saludos, vikingo. Se escucha bajo el volumen, ¿en serio?
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0: Ya me voy, señores, esta es la última.
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0: El periódico leyó. Besote, Miedi.
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0: Sí, mariposa, traigo el estómago bien lastimado.
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0: ¿Quién sabe por qué?
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0: Saludos y para mi amor prohibido, Roberto Garza de García, Nuevo León.

0: Ya nos vamos, señores. Nos escuchamos mañana, 8 de la noche, en Ánimo, que es cumbia. Mañana jueves de cumbia villera. Sobres. Sobres, quizás.
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1: Nos vamos, pero regresamos con más descontrol y los mejores.

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0: ¿Cuánto pagarías por matar a un borrego cimarrón?
1: $100,000 pesos.
0: Cada año, miles de personas pagan eso y más por viajar a lugares remotos con un solo propósito: cazar animales silvestres por diversión. No por hambre, no por supervivencia, solo por placer. ¿Es ético?
1: ¿Es conservación?
0: ¿O es simplemente un deporte de ricos? Se llama turismo cinegético, viajar para cazar, y surgió hace siglos entre la aristocracia europea como símbolo de prestigio. Con el tiempo, se extendió a África, Asia y América, donde abunda la fauna silvestre. Hoy, en México, se practica principalmente en unidades de manejo ambiental que permiten la cacería controlada en ciertas zonas. Existen dos modalidades: espacios abiertos, donde los animales viven en libertad, y predios cerrados, donde venados son criados en ranchos cinegéticos. Aunque menos costosa, esta práctica tiene impactos ecológicos. Las cercas impiden el movimiento natural de otras especies. Aquí está el problema de fondo. Cazar un animal puede costar más de $100,000 pesos, una cantidad que pocos pueden pagar. Y aunque las comunidades donde se practica el turismo cinegético no suelen ver cambio significativo en su economía, los recursos se concentran en unos cuantos. Las ganancias no compensan el daño ambiental. Desde la mirada geográfica, todo territorio está formado por elementos interconectados: tierra, vida y comunidad. Cuando alteras uno de estos elementos, afectas el equilibrio completo. Cada animal es un hilo en la red de la vida. Algunos defensores del turismo cinegético afirman que permitir la caza legal ayuda a conservar especies y supuestamente evita la caza furtiva. Sin embargo, no existen pruebas científicas que demuestren que funciona. Por el contrario, en muchas zonas las poblaciones animales siguen disminuyendo. Pero existen alternativas responsables: safaris fotográficos, turismo de observación, educación ambiental. Estas prácticas fortalecen la conexión entre las personas y los ecosistemas, sin causar daño a los seres que los habitan. Educar para la empatía y la conservación es el primer paso hacia una cultura donde viajar significa aprender, cuidar y convivir, no cazar. Comprender que los animales son seres sintientes, capaces de experimentar miedo, placer o sufrimiento, transforma nuestra manera de relacionarnos con ellos. Así que la próxima vez que escuches sobre turismo cinegético, pregúntate: ¿es conservación o es solo un eufemismo elegante para matar por placer? Porque en un mundo donde tantas especies están al borde de la extinción, cada vida cuenta. Y ningún trofeo vale más que un animal libre bajo el cielo de México. Con información del doctor Álvaro López, del Instituto de Geografía de la UNAM. Un guión de Leonardo Santiago, con información del portal Ciencia UNAM. Les saluda Mónica Genis.
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1: Hola, hola, bienvenidos. ¿Cómo están? Estamos hoy en un nuevo episodio de Ya Oíste. Hoy les traigo un tema muy interesante, poco conocido, que incluso yo al momento de investigar, la verdad me quedé con muchísimas dudas. Y tener el privilegio el día de hoy de poder contar también con un especialista en el área es algo que, wow. O sea, definitivamente vamos a aprovechar y vamos a sacar todas esas duditas. Es un tema que, pues no creo que muchos hemos escuchado, yo me incluyo en esa parte, es la lucidez terminal. Pero para yo no quitarle la palabra a nuestra querida invitada, a nuestra querida doctora Adriana Baltasar Bástidas, una especialista en geriatría y cuidados paliativos. Bienvenida, doctora, ¿cómo se encuentra?
6: Muchas gracias, muy contenta, muy feliz de poder estar aquí el día de hoy para compartir este tema que me gusta mucho, me apasiona y creo que es importante que lo conozcamos.
1: Pero antes que nada, me gustaría que nos explicara un poquito a qué se relaciona o qué es la lucidez terminal, porque yo me imaginaba una cosa y ya cuando leí, pues, era completamente otra.
6: Claro, mira, la realidad es que la lucidez terminal es un episodio súbito, inesperado de claridad mental y como de un aumento súbito de energía en un paciente que ya está en el contexto de una enfermedad terminal, ya en una situación, pues, al final de la vida o previa a la muerte. Este episodio, pues, es súbito, dura generalmente un periodo muy corto de tiempo y lo importante es que se presenta una conexión como muy inesperada, muy súbita, pero a la vez relevante, tanto para el paciente como para quienes lo rodean, ¿no?
1: Claro.
6: Imaginémonos, la situación de lucidez terminal es cuando yo tengo a un ser querido, a un, pues sí, vaya, un enfermo, un ser querido, que ya tiene una enfermedad pues muy avanzada, en un estadio terminal prácticamente, que ya sabemos que quizá el final se acerca,
1: okay,
6: que ya tiene cierto grado de desconexión con su entorno, que quizá ya no logramos entablar una conversación con él, ya no nos contesta quizá nuestras preguntas, ya no nos pide alimento, líquido, etcétera, y de repente de manera súbita, tiene un rush de energía, tiene otra vez entabla una conversación, otra vez logra comunicarse con nosotros, nos pide alimentos, nos pide un refresco, nos pide algo que antes ya no hacía.
1: Ya no.
6: Eso es la lucidez terminal.
1: Estaba viendo que en este tipo de situaciones, pues lo impactante es para la persona también que lo está acompañando, ¿no? Porque creo que piensa que todo volvió a la normalidad, ¿no? Entonces yo creo que ahí es un tema pues delicado, en el aspecto en el que, pues, claro, ¿quién no quisiera ver a su familiar volver otra vez a hacer sus actividades, que salga de esa enfermedad? Pero lo que estábamos leyendo y lo que estábamos platicando, doctora, es que a veces pues es cuestión solamente de horas o de días, ¿no?
6: Exacto. Generalmente cuando nos enfrentamos a un episodio de lucidez terminal, nos está indicando que seguramente el final ya se acerca. Una realidad es que es imposible predecir cuánto tiempo nos queda de vida.
1: Claro.
6: No hay forma, no hay alguna forma que con certeza nos ayude a esto, ¿no? Si bien hay algunos factores pronósticos y algunos puntos, a lo mejor parámetros de laboratorio, parámetros clínicos, etcétera, que nos orientan a que el final ya se acerca, la realidad es que muchas veces los pacientes no se comportan como en los libros y pues desafían, ¿no?, a estos pronósticos. A veces el fallecimiento puede ocurrir pues en las siguientes horas, en los siguientes días, 7 días, o a veces no. A veces los pacientes pues desafían esas posibilidades y lo que pareciera ser un episodio ya de lucidez terminal, pues no, resulta que fue simplemente una lucidez paradójica, se llama, cuando,
1: okay,
6: cuando ya no es, no ocurre la muerte de manera inmediata, ¿no?, sino que a lo mejor presenta esta lucidez, y el fallecimiento puede ocurrir en meses incluso.
1: Pero ahora, por ejemplo, doctora, estábamos hablando de enfermedades terminales, ¿no? Uh-huh. Y hay, por ejemplo, una estadística, perdón, de la edad en la cual se presenta más este tipo de lucidez terminal.
6: Sí, generalmente se ha observado que predomina en pacientes ya adultos mayores, en pacientes geriátricos, y específicamente se empezó a observar este fenómeno en pacientes con enfermedades neurodegenerativas.
1: Okay.
6: ¿Como qué? Como las demencias, la enfermedad de Alzheimer, la demencia vascular, las demencias mixtas, otro tipo de condiciones ya de deterioro cognitivo. En estos pacientes como tal se empezó a observar los cuadros de lucidez terminal. Por lo tanto, pues, es más frecuente que un paciente presente lucidez terminal ya en edades avanzadas, ¿no? Estamos hablando 80 años o más. En realidad, cualquier paciente que presente una enfermedad terminal propiamente, uh-huh, llámese un cáncer en un estadio avanzado, una insuficiencia orgánica, por ejemplo, una falla cardíaca, una enfermedad renal crónica, una enfermedad hepática avanzada, etcétera, cualquier paciente que se encuentre en esa situación de terminalidad o al final de la vida puede presentar un episodio de lucidez terminal, aunque pues se ha observado o se ha descrito con mayor frecuencia en pacientes mayores con demencia.
1: En la parte psicológica o emocional, ¿cómo es que lo estudian o lo abarcan? Porque creo que es un poquito más, lo vemos en físico, ¿no? Claro. Que me duele algo, tengo malestar, pero ¿cómo? O sea, esa es una parte muy interesante, doctora.
6: Fíjate que en el ámbito de los cuidados paliativos, que es como mi área de especialidad, además de la geriatría, realizamos una evaluación de varias esferas del individuo, ¿no? De la persona. Una esfera biológica, que estamos hablando justo de los síntomas físicos, el dolor, náusea, vómito, sueño, etcétera. Los síntomas emocionales o psicoemocionales, que estamos hablando ahí de cómo afronta su diagnóstico, cómo afronta una pérdida, posibilidad de trastornos de ansiedad, de depresión, incluso el duelo anticipado, ¿no?
1: Claro.
6: De saberse perdiendo su estado de salud. Y también abordamos la esfera espiritual, que muchas veces en la medicina pues difícilmente la abordamos, ¿no? Y en cuidados paliativos sí es súper importante realizar el abordaje de esas creencias que tiene el paciente, ¿no? Si es una persona que se considera espiritual, si tiene alguna creencia, alguna religión.
1: Okay.
6: Espiritualidad va mucho más allá de la religión. Pero bueno, es como una esfera muy importante también que evaluamos. Y ahí pues vaya en el aspecto psicológico o emocional, es donde pues vamos indagando este tipo de síntomas, ¿no? Si el paciente presenta algún cuadro de depresión, compatible con depresión, con ansiedad, con este duelo anticipado, ahí es donde nos vamos dando cuenta y pues por supuesto, al darnos cuenta, logramos integrar un diagnóstico y dar un tratamiento en esa situación.
1: Antes de terminar, doctora, a mí me gustaría que, pues no sé qué mensaje para todos aquellos que están en el sector de salud, porque es un tema, como bien dijimos, que no muchos tienen el privilegio de poderlo ver personalmente o de saber qué les puede dejar a esas personas que están en el sector médico y a las personas que están fuera de.
6: Yo creo que muy importante, no olvidemos que los cuidados paliativos se deben de brindar de una manera oportuna por un equipo. Paliativos no es nada más una persona, el paliativista es un equipo de el médico, enfermería, psicología, nutrición, vaya, somos un equipo de varios integrantes que nuestro objetivo es siempre acompañar y aliviar síntomas, ¿no? Aliviar síntomas físicos, emocionales, espirituales, este sufrimiento para dar confort, para dar calidad de vida, calidad de muerte también. Y creo que un punto bien importante es que como profesionales de la salud, nadie nos enseña afrontar la muerte, esa es la realidad. Tal vez los que estamos en el área de paliativos lo sabemos hacer,
1: claro.
6: Pero en medicina nos enseñan a curar, siempre a curar, y pues no siempre podemos curar alguna enfermedad, y es importante que cuando ya no podemos curar, entonces siempre acompañemos, siempre busquemos dar confort, calidad de vida, aliviar síntomas, acompañar, eso es la clave. Es un tema delicado, pero muy bonito, y creo que se presta reflexión.
1: Así es, y pues muchísimas gracias, esperemos verla aquí de nuevo, doctora, y gracias a todos los que se quedaron hasta esta parte del podcast. Nos vemos en el siguiente episodio, gracias, doctora, y hasta pronto. Yo soy Génesis Sainz, esto fue un episodio más de Ya Oíste. Adiós.

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0: gracias. Es jueves de Princeso.
1: Es una voz.
0: Ya está por aquí Manuelo.
2: Buenos días, Manuel Aruso. Buenos días a toda la gente que se despierta escuchando la mejor.

0: ¿Con qué amanece? Creo que hubo otro incendio, Emanuelo.
1: Ah, carambolas. Ese, para que veas, no lo he visto, Manoloruso. Déjame checo, ahorita te digo bien.
0: Pues métete a cuadra, tío. Ya, güey. Brian Orlando

0: brother, yo te digo.
1: ¡Guau! ¡Híjolo!
2: Era bebé. ¡Ay, te ves bien pasiva!

0: Bueno, ¿ya te apareció la nota? Sí, hubo...
1: Espera, ¿qué?
0: Espera, ¿qué? Oye, muchas gracias, está llegando...
1: Mucha gente nueva,
0: gracias. Hola.

0: Pues es un nuevo raro, güey.
1: Pues no me sale nada de otro incendio, mandar ruso. Lo que sí me aparece es que la gente de Protección Civil está removiendo el material tras el incendio ocurrido el día de ayer en Vía de Pozo.
0: Que en el Boulevard Españita fue anoche.
1: A ver, vamos a ver.
0: Que adelante Soriana el paseo.
1: A ver, vamos a ver.
0: Bueno, algo así, señores, les saludamos. Espero que todo el mundo esté bien. ¿Cómo te
1: gusta? Ah, todas las generaciones, güey.
0: Y nunca falta
1: no,
0: el...
1: No, pero también los de atrás no se quedan atrás, güey.

0: ¿Sabes qué, Manuel Russo? No me parece incendio, pero sí me parece que hubo un fuerte accidente justamente ahí en el...
1: Adelantito de Soria en el paseo, ¿o qué?
0: En el Boulevard Españita, ahora Boulevard Jacobo Payán. Que nadie le dice así, güey.
1: Hice un en vivo hace unos días también y dije, estamos aquí en Alfonso Lastra.
0: Para no meterte.
1: No, pues nadie le va a entender.
0: Ah, sí, mira, un carro gris, güey, se dio en la madre, Manuel Russo.

0: Pues ya se jugó el primer partido de las semifinales el día de ayer, man. Qué juego, la neta estuvo entretenido, güey, estuvo divertido. Pero para mi gusto.
1: Se me hizo muy rigorista el penal.
0: Para mí sí era penal, güey, la neta. Y no porque le voy a la Cruz Azul, güey.
1: No, pero se me hizo muy rigorista.
0: Y los goles de Chivas, para mi gusto, regalo de Mier completamente, güey. O sea, el portero Cruz Azul regaló sí. Los goles, güey. Está re güey, no sé por qué
1: sí, lo. Sí, oye, rebotó. No, ya se le andaba yendo
0: el otro
1: ya,
0: el sí.
1: Yo quise donde esté el amor. Pero ahora sí de volar corrió. Saludos al Javi Nocturno. Gracias por alegrar la mañana. Larita Bebé, ¿qué tengo que hacer para ganarme los boletos de la MS el domingo en mi cumple, Javi Nocturno? El Pablín, a ver qué dice el Pablín. Y me mandes el Capi también.
2: Muy buenos días, que tengan excelente jueves de princesos. Nosotros ya vamos a repartir el pack con el cariño de siempre. Desde aquí saludando a Master de Toño Avilés, Iván de Jesús, Oscar Antonio García Mosqueleño, el Panino, Panino 2, Marcelino, toda la banda que va escuchando, el Sergio Infante también que va escuchando la 90.9. Y te vas por todo Alfonso Juárez, Larita, no hay más.
1: Por toda la Alfonso Juárez, ahí agarramos la avenida Alfonso Juárez. El Magín García, hoy me levanté más temprano para echar brincolín porque hoy no hay clase para los chiquillos.
0: ¡Hala!
1: Izaguirre, como siempre, escuchándolos, buen jueves, abrazo a la distancia. Malora Útero.
3: Buenos días, señores, buenos días, Larita, buenos días, Emanuel, con el favor de Dios, primeramente Dios, que nos vaya bien a todos este día. Saludos de parte del Malora Útero.
1: El héroe, yo también soy nuevo. ¿A qué se refiere el héroe?
0: No sé.
1: Bolón Pimpón.
0: Dice, saludos, buenos días, ya listo para ir a la trabajación. Y una rolita de moderato para toda la bandita de LTP Transportes para Don Frank Toques, Oscar San Martín de Porres Moreno, de parte del compa Bolón Pimpón.
1: A ver, Burren, ¿qué dice?
4: Saludos, Lilara y Manelo. No, lo que voy por el llevar fue un choque. Un choque, todo medio fuerte.
1: Yo creo que se incendió o algo así por el estilo, ¿no?
0: Vamos a ver.
1: Gasper, pueden felicitar por la mañanita para mi amor Belén, que está de manteles largos. Saludos a mis hijos Hugo y Omar, que no quieren ir con Samit a la escuela, eso que ya tienen 32 y 29. ¡Felicidades, Belén! ¡Felicidades! ¡Feliz cumple, Belén! ¡Belén! ¡Hoy cumple de Belén! Larita Manolo, yo quiero boletos para la banda MS para llevar a Miri Chacón. Ya me dijo que tengo que ganar boletos, si no este fin la voy a pasar mal. Sandra, la flaquita. Para el más mentiroso, el volante para el perrín que se las cree el todas mías de parte de la flaquita hermosa.
0: A ver.
1: Ay, ¿cómo tengo?
0: ¿Cómo no, Manoloso? Mira, podemos usar ese cobertor de flores.
1: El Jukebox.
0: Salud para toda la banda de Deportes Tour, para el Kevin de la unidad 921 de planta PPM. Saludos oyendo la mejor.
1: A ver el carot.
5: Regálame un boleto, Manuelo. Pero para entrar en tu corazón, bebé.
0: Esa bota se la tomaron en el bote, Manuelo.
1: El Fox 3590. Salud para el Fox ya laborando. ¿Sabes aquí se aparece en la foto aquí?
0: ¿A quién,
1: güey? Al cómico ese, la del profesor chiflado, el que estaba ahí.
0: Déjate, digo el no.
1: Y luego que se sube al escenario este Eddie Murphy, lo madrea y lo mete dentro del piano. Salud para Transportes Baza Tour, si sabes quién te digo, ¿ah?
0: Dave Chappelle, güey, ¿será?
1: Sí, pero el nombre en la película.
0: Ah, a ver.
1: Salud Baza Tour, Claudia Chole, Bartolito, Primo Alberto, Ruta Magueyes, Nix, ex amigos de Vega, Don Luis Chaparrito, Capibara del Amor, Torres Osvaldo, Huerillo Sin Cuello. Y el Chiches de Avioneta Lanzarate, Transporte Tizza, ya correteando la chuleta.
6: Saludotes, bendecido día, me dice mucho, mando Laruso y Emanuel, presentes el Pepe Chuqui con la mejor, y aquí nomás mis viejos requete chulos.
7: Muy buenos días, Larita, muy buenos días, Emanuel, bendecido juevesito.
1: ¡Greñas!
7: Bendecido juevesito. Para todos ustedes allá en cabina, para toda la radio escuchen, están comenzando la trabajación, creo hoy no va a haber clases, qué barbaridad, vamos a batallarle un rato.
1: Daniela Baez.
0: Me interesa participar para los boletos de la MS, hoy los vamos a regalar, Mandaloruso, por cierto, pero más adelante.
1: Ahorita al rato, a la escucha de la mejor con la dinastía Piña, el Filemón hasta Marabatío, Micoachán.
8: Reportándonos los tortilleros de la 6 de junio, claro que sí, un saludito aquí para mi familia que me acompaña labrando. Echándole ganas aquí a las tortillas. Y un saludito para ustedes allá en cabina. Y claro que sí, un saludo para toda la raza de San Luis Potosí que escucha la 90.9.
1: ¡Perfecto! La mejor. ¡Saludos al Tobar! ¡Buenos días, Tobar! El Raymond Tilingas, buen día. El Moreno Guavi, también. A la escucha desde las 5, excelente, saludos a la audiencia. El Churras, salud Churras. Todos los de Metro Tango, Planta, Caterpillar, Petaca, Niño, Quique, Sandimas, de Porra, Miguel y Wendy, La Perruchis, Angeliquita. Buenos días, viejo chulo. Jueves, bendiciones para todos y que tengan muy buen día, el Mazatlano.
0: Para todas las princesas de deportes de Planta Fina, aparte del Mazatlán.
9: Buenos días, que tengan un excelente jueves de princesos, Larita y Emanuel.
1: ¡Ay, de Chuperso!
9: Larita, ahí me mandan foto de Mini, aunque se les vean las anginas.
1: Ah, ¿foto de qué, Dico?
0: De allá abajo.
1: María Torres, muy buenos días. Adán Zavala, buen día. El Choche de la Continental, presente. Para el Cache Morales, Colombia, y el Pollo, el Veneno, puro Continental, Agrio.
0: Saludos para excelente juevesito, que tengan un productivo día.
1: José Tobillo.
0: No, Tobías, güey.
1: Para el jefe Jesús de Tyson Club. Muy madre, muy King Kong, mira.
0: Nos manda las promos y
1: ya
0: nos
1: le,
0: manda
1: pero una, ¿ya viste lo que le puso?
0: Muy King Kong.
1: Es que era muy King Kong. Nunca entendí por qué, de dónde sacó eso. Hay un videojuego que se llama Donkey.
0: ¿Donkey Kong? ¿El del chango, claro?
1: Pero es Donkey Kong. Donkey Kong.
0: Donkey de simio, ¿no?
1: Sí. Donkey, sí. Me imagino que de ahí lo sacó, pero ya, pues ya. Ya mejor le puso muy King Kong. 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
0: Oye, mándalo, Luzo. Y si te tengo una propuesta, güey, pero esto es exclusivamente para nuestras redes sociales.
1: A ver.
0: A la gente que vaya y nos siga en Instagram, Mando Laruso, ¿tú cómo estás?
1: Estoy como arroba Armando Lara 76.
0: Yo soy como Emanuel-García en Instagram. Quien nos siga, le voy a pasar un enlace para que se puedan llevar unos boletos para marca registrada el día de hoy, güey. En la Arena Potosí, güey. ¿Te parece?
1: Oye, esa marca registrada.
0: Hoy van a estar en la Arena Potosí como parte de las actividades de una universidad, Mando Laruso. Tengo accesos, pero nos tienen que seguir a ambos, Mando Laruso. Si no, mira, pura de la que engorda,
1: güey. Ok. Wey. Arroba Armando Lara 76 con número.
0: En Instagram, ¿verdad, Mando Laruso?
1: ¿Y tú?
0: Y yo estoy como Emanuelo-García, güey.
1: Perfecto, Manolito Biberones.
0: Para todos los de transportes que se vayan a La Vega, que están esperando que el patrón Damaso les deposite las utilidades. ¿Sabes? Oye, si ya es hora, ¿no, güey?
1: Oye, hay muchos mensajes.
0: Machín.
1: ¡Tavares!
0: ¡Tavares!
1: ¡Saludos a Tavares! Ok, Nabor Zavala, saludos, el Torento.
0: Siéntame a toda la gente nueva.
1: Carlitos Vega, que llora. Che, güey, temprano.
10: Chale, el Cruz Azul ya está como en la América.
0: No de llores, no llores. No.
1: Jefe en pañales, excelente. Pallino de Transporte Luna y todos los choperes. El Baez.
0: Bendecido día, chavos, saluditos para el Baez del Saus.
1: Juan Carlos Flores.
0: ¡Canon! Buenos días,
1: el Tribilín, ¿esto qué es?
0: Ay, güey. Buenos días, choque de camioneta de personal fue hoy en la madrugada, 12:45 aproximadamente, en el eje 140, entrada del World Trade Center, Mando Laruso.
1: Ah, caray, gracias por el reporte de Tribilín, el güerito, buenos días.
0: Uno impactó contra la barda de una casa, el del río Españita, Mando Laruso. Madre, güey.
1: Vamos a la otra vacación rumbo a Green River. Ponla de Resulta que me enamoré, Lalo Pancho, Sergio. Saludos, Javi, DHL. ¿Qué hice? Saludos a Charlie, DHL. César Porpillo.
0: ¿Corpiño?
1: Sí. Carlos Vázquez, el rey del check. Saludos. Siéntame el super muñeco que de que es coordinador ya no quiere hablar. Metro Tango. Saludos a José Nieto, a su abuelito Iván el Chino.
0: Ayer hubo un incendio, pero fue pequeño, en el terreno de Sodimac. ¿Ah, será ese, güey?
1: Yo creo que sí.
0: Guácala, Gasper.
1: Más horrible que... Sí.
0: Y tiene un peine ahí, güey.
1: Manuelito Biberones, super muñeco, cabeza cuadrada. O sea, aquí está el super muñeco siempre.
0: Se nunca va a perder de moda, güey.
1: Agrégame, soy... El Dolor Aranda. Paro porque cambié de número. ¿Por qué Dolor?
0: No sé, güey, pero ve la foto, güey.
1: A ver.
0: Discúlpame, Dolor, pero la neta, güey. Ay, te ves
11: bien pasiva. Te ves bien pasiva y comelona. Estoy viendo tu foto.
0: Sí, güey, machín.
1: Y hablando de pasivas, ahí está el Darío Jaramillo.
12: Clarita, Manolo, que tengan un excelente turno.
1: Sí, güey.
12: Clarita, hoy no fuiste a tirar la piedra.
1: Ah, no. Hoy no. Daniel Dávila.
0: Ahí está. Ok, gordo, hoy te voy a pasar el link, Mandolaruso, para que lo subamos a historias y se puedan ganar un boleto doble para marca registrada el día de hoy en la Arena Potochas.
1: Larita, ya se enojó Mary Chacón porque no, hoy no le di de los buenos días.
0: Pero sí.
1: De ahí nace Moy King Kong.
0: ¿Se llama Rey Moisés?
1: Moy, Rey y Gorila, ¿sabe?
0: Ah, como estoy
1: hace
0: alto.
1: Referencia que estoy alto, moreno, feo, peludo en mis trabajos. Siempre me decían, oye, tú que estás gorilón.
0: Ah, míralo.
1: Pero no está, así que digas, wow. Pepo Manuelo, ¿sabes que los dos los sigo en redes? Móchense, Paco Mata, Poeto Chicken, saludos. Al rey del check, rey de la anestesia, super muñeco, cabeza cuadrada, siento males al Robin y al Danilowski, que se creen muy guapillos. Yassi Saiz.
13: Hola, chicos, buenos días. Nada más para reportar, carretera Río Verde, abiertos los carriles centrales, las laterales siguen cerradas en el mero cruce de Río Verde y Periférico, pero por arriba ya está abierta la circulación, ¿va? Bonito día.
1: Muchas gracias, Jazz. El reporte de Jazz en esta madrugada, Mabelita. Mabelita, te mandamos un abrazo. Espero que te vaya muy bien el día de hoy.
14: Buenos días, ahí en Karina. Ya tráfico choncho en la 57. O sea, la zona industrial.
1: Ahí está, reporta el diablo. ¿Qué dijo? ¿Quién?
0: Nada más escuchamos eso.
1: Saludos a los taxistas gay que vienen por nosotros al Bocar saliendo de tercer turno. Algo de acuerdo norteño, ingeniero Burren Álvarez, Alex.
0: Saludos a los de Rentauto, Armando, Daniel Omar, Isaac, Alviso, Valentín.
1: Gasper.
0: Quiero boletos para la MS, quisiera llevar a mi amor Belém, ya que mis hijos pagan lo suyo, dice.
1: El Moy King Kong, mira, el Irra.
0: Ok, ahí, mira, ahí va.
1: Armando Lara 76 con número. Hoy no amanecí con ganas de mandar su garrita de león, pero la piden a puños del grupo Seamex.
0: Vámonos a primer
1: corte. ¡Ahorita regresamos!
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¿Te imaginas compartir tu vida con un compañero que puede vivir 100 años? ¿Un amigo emplumado que si pierde a su pareja puede caer en depresión como tú o como yo? Las aves no son juguetes. Son seres con emociones complejas que merecen un hogar para toda su vida. ¿Estás realmente preparado? Aunque durante siglos hemos tenido aves en casa, la verdad científica es clara: no son animales domésticos. Sus comportamientos siguen siendo instintivos y salvajes. Una cacatúa puede vivir hasta 100 años. Un loro, entre 60 y 70. Un cisne, 30. Incluso, un periquito australiano vive de 5 a 8 años. Y aquí viene algo hermoso y desgarrador. Especies como loros, guacamayas, pericos y cacatúas son monógamas. Tienen una sola pareja toda su vida. Si en cautiverio no tienen pareja, crean ese vínculo contigo. Te eligen como su compañero de vida. Pero cuando su pareja muere, ya sea ave o humano, pueden caer en depresión profunda. Por eso, adoptar un ave no es como comprar una planta. Es como adoptar un hijo de plumas que podría sobrevivir a tus propios hijos. Antes de adoptar, pregúntate, ¿tengo espacio suficiente para que viva dignamente? Cada especie necesita alojamiento específico. ¿Puedo costear su alimentación? Los carroñeros necesitan comida refrigerada. Otros requieren amplia variedad de frutas frescas diariamente. Y algo crucial, asegúrate de su procedencia legal. Las aves de criadero o capturadas legalmente están anilladas o tienen chip. Si no tiene identificación, probablemente viene el tráfico ilegal. No fomentes ese crimen.

0: Las aves son maestras del disfraz. No muestran signos de enfermedad hasta que están gravísimas. Por eso necesitan visitas veterinarias periódicas.
1: Y cuidado, pueden transmitir enfermedades como la clamidia aviar.
0: El humano se contagia al contacto con aerosoles de materia fecal o secreciones respiratorias de aves enfermas. Por eso,

0: Un guión de Leonardo Santiago con información del portal Ciencia UNAM. Les saluda Mónica Genis.
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1: Hoy es jueves 14 de mayo. Mañana, obviamente, que bueno, hay mucha gente que le paga desde el día de hoy. Cuide su dinero, por el amor de Dios. Deje de tomar alcohol, que esas cosas son malas.
2: Y de preferencia mejor téngalo en tarjeta, güey, para hasta
1: en más seguridad, güey. Un aperitivo, cosas de está bien, pero
2: una vez al mes nomás, güey, no cada semana, cada día, güey.
1: No, hombre, yo he durado hasta 4 meses sin tomar ni una gota.
2: De plano, güey.
1: Es que ya no tomo. O sea, soy de los que dice, si voy a una fiesta, claro, me tomo 2, 3.
2: Tomador social, güey, sí, digamos.
1: Pero como nunca voy a fiestas, pues no. ¿Me entiendes? No, y tengo en mi casa, pues me han regalado muchas botellas.
2: Ajá.
1: Hasta un mezcal de tus nalguitas serán mías.
2: Ah, la madre.
1: Saludos al Alex Goofy Lover. Y todos los de transportes.
2: Berijón.
1: AOR rumbo a planta Proampac.
2: Ok.
1: De parte del Alex 423, el único taxista y chofer que le gusta que le besen el cuello.
2: Ay, ay, ay, ay, ay.
1: ¡Moy King Kong!
2: Mándale 100 tamales a los diableros de la Cuarta Oriente de Abastos que están, que se andan ondeando, dice. Horneando.
1: Horneando. ¿Qué significará eso, güey? Es eso.
2: ¿Eh?
1: Agrégame, soy César Juárez Lascurain. Saludos a todos los choferes aquí en Drexel Mayer. Oh,
2: no es Efraín Juárez, güey.
1: A ver.
3: Ay, eres bien pasiva.
1: Saludos, transportes LTP para David, Don Frank, el Moreno, Morán y Oscar. Andamos sobre las 5-7, Berito.
2: Feliz jueves de princesas, excelente día, Berito.
1: Gasper, Larita. Mi amor, Belén se va despertando y no escucha las felicitaciones, que se desveló porque traía diarrea. Guácala, ¿por qué tienes que exhibirla? Saludos a Claudio, Amparito, Pepe y Malena. Felicidades a Belén. Saludos al Greñas. A ver, repítele la promoción. Delia, buenos días, Delia. Maximiliano de Hamburgo. ¡Hala! Acá. Saludos a Maximiliano de Hamburgo, que nos mandó fotos de viejas encueradas.
2: Y no es queja, güey.
1: ¿Cómo te das cuenta que son súper falsas? No tienen caída, güey. Se la bañan, va.
2: A ver, déjale bajo volumen, güey.
1: ¡Ah, ah!
2: No, así como no, güey.
1: Bueno, perfecto, perfecto.
2: Ahí está, mira, no te quedes con las ganas.
1: ¿De qué?
2: De ver la otra.
1: Lupis. ¿Crees que puede publicar esta foto? Me robaron a mi perrita antier en Pozos, atrás de Walmart. Se busca a Laika. Es pomeriana, 3 años, esterilizada, naranja, padece epilepsia. Ah, la perrita. Perdido desde el 12 de mayo, allá, zona y barrio Los Olivos, entre Río Grande y Callejón de los Tobares.
2: Me la mandas, Mandaloruso, con también lo de arriba, lo de Walmart, para tener. Ahorita a ver si la puedo empezar a mover.
1: Ok, ¿cómo te llamas?
2: ¡Emanuelo!
1: ¿Emanuelo la mejor?
2: Ese mero.
1: A ver.
2: Lista la foto, güey.
1: Moreno Guavit. ¡Ah! Ay, ¿pero quién es? ¿Por qué no nos dan datos?
2: Dice, ¿su hey?
1: Sale bien cachufas. Es que ayer hice las tentaciones de la carne,
2: ¿no?
1: Ahí me mandaron fotos de ahí. Es que un coordinador de ahí resultó que es amigo mío.
2: Ah, ok,
1: y me mandaron la foto.
2: Oh, pues, unos boletillos, ¿o qué?
1: Me imagino que es una actriz, ¿o qué?
2: Uh-huh.
1: Bueno, ahí está el Mickey.
2: Como que el bracito se le anda saliendo.
1: Ah.
2: Es el Diu, güey. ¿Qué sabes tú, hombre?
1: Jessica Cristiano.
2: Ya en sintonía, excelente jueves, como todos los días, Jessiquita.
1: Gasper.
2: Ah. Sí, Gasper.
1: Pero
2: las nalguillas, güey.
1: Bien burlista, va.
2: Le ando haciendo ahí Checando el aceite.
1: Lavadón de cazuela.
2: Machirrín.
1: Bueno, ya está mi Gasper. ¿Pero qué le puso en la foto para taparle la cara? ¿Qué?
2: Sonido, no sé qué. Parrandero.
1: No, sí está. Estás muy creativo, amigo.
3: Ay. Hola, muy buenos días. Mira, aquí reponiendo de Papi Jason y toda la banda de la Ruta 5 Prados. Ahí para el Chicho Marín, va a ser para el condón. Y tu querido Papi Jason y toda la Ruta 5. ¿A qué le escucha?
1: El Papi Gerson.
2: El condón. Imagínate que llegara uno de tus hijos y te dijera, mira, es mi novio. ¿Cómo le dices?
1: Mira. Mira, papá, él es mi prometido, el condón. Imagínate. Así lo. ¿Y quién más viene con ella? Ah, su amigo el Pilingas.
2: Y el Papi Gerson.
1: Saludos a Renatita Camila con la voz de Steve rumbo al kinder. Mogra chiquilla, Renatita.
4: Payaso.
1: Alberto Moncaraz.
2: Tráfico fluido en la 57. ¿Cómo sigues de la panza? Dice, y arriba las Águilas de la América.
1: Es que nunca estuve malo. Nomás fui, hice bastante.
2: Exacto.
1: Sienta mal a Carlos Piloto, que anda bien cachufa, de parte de la Costa, Freddy Martínez Pérez.
2: Salud para la familia Martínez del Palmar, primero Mezquitic de Carmona, desde Luisiana.
1: Alexo Ramírez, Alexo.
2: Sienta mal al Conejo Blas, que no echó baño el mugre chiquillo. Déjalo.
1: José Torres, Armando Manuelo, que aunque casi no me reporto, siempre lo escucho. Gracias, José Torres.
2: Gracias.
1: Desde Arkansas, el Manu.
2: Agrégame como Cruz, dice.
1: A ver, de una vez, güey, como Cruz, ¿ah?
2: De Arkansas.
1: ¿Por qué le ponen Manu, güey?
2: O sea, de Mar Emanuel, me imagino.
1: Será, ah, carajo. ¿Dónde está, wey? Para agregar?
2: Ah, chingo. No deja, ¿verdad? No. No, si yo te lo agrego desde el phone. Acá lo agrego, güey.
1: Está raro, ¿no?
2: Sí, güey, un tal Cruz.
1: El Mava, muy bien, chiquilla, que no quieren ir a la escuela, mis dos hijas, déjalas, hombre. Como que también las maestras nomás dicen, a ver, pónganse a leer de la página 16 a la 22.
2: Dibujen.
1: Dibujen. Buenos días, señores guapos, feliz jueves, Gaby Gaviota, muy buenos días.
2: Hola, Gaby.
1: Estos dos cachupas tienen boleto para el Yo Quiero Un Pase Doble.
2: No tenemos pase.
1: Rayo Vallecano. Ah.
2: Ah, como te gusta.
1: Gracias, güey. Rayo Vallecano, porque nos mandó fotos caseras de viejas encueradas. ¿Y no es qué?
5: Con este dinero que se tomen algo nutritivo, un pulque con pico de gallo.
1: Ah. ¿Qué más se tiene que hacer, Larita Menor, para los boletos de marca registrada?
2: Láncense a la historia que subí en mi Instagram, Mandaloruso. Ahí puse un enlace para que participen. Hoy es el evento. O sea, hoy se entregan los boletos también en la tarde, para que estén al tiro.
1: ¿Ahorita? ¿En la tarde?
2: Sí. Hoy los entregamos, Mandaloruso.
1: Perfecto, para marca registrada. ¿Qué dice el Vaca?
2: Un gran saludo desde Armadillo de los Infantes, Mandaloruso. Fíjate.
1: Qué padre. Salud. Está bien bonito, Armadillo.
2: Qué bonito se ve.
1: Me gusta mucho.
2: ¿Cuándo vamos, güey? Un dominguito, ¿qué? Para ir a almorzar, güey.
1: Ándale, ahí hay un restaurante muy bueno.
2: Sobres.
1: Saludos, amigo, buen día. No lo puedo escuchar, tengo una conferencia, pero aquí andamos, chuletas, HB, Robbie.
2: Dice, así el tráfico en el eje 140 saliendo del parque World Trade Center. Buenos días, Robbie.
1: El héroe, chiquita despampana. La Chío.
2: Manda un dedillo, creo que nos mandó.
1: Estos dos cachufas tienen. Alex Torres, el Cepillo. Es el Benito Bodoque, güey. Daniela Baez.
2: Quiero, pues, háblate.
1: No, espérate. No,
2: pues dice que quiere, güey.
1: ¡Super Pollo!
2: Saludos de la Ciudad de las Montañas, la TV Colombia, iniciando labores.
1: La Zulianita, hace una novela, Zulianita. Carlitos.
2: Buenos días, un muy chiquilla para Moncecita y Sofía con la voz del pato.
1: Monce y Sofía. Chuy, a ver qué dice Chuy. Allá va, ya está participando, sí, Alex Ramírez. Sí. ¡Ah!
2: ¡Cómo te gufi, güey! ¡Aceitada!
1: Es un atrapasueños ese, ¿no?
2: No, pues sí se ve que sí atrapa los sueños.
1: Oye, hoy es jueves de fotos caseras, mira. Pura foto casera.
2: Bendito sea el señor,
1: güey. Y luego dicen que uno se le enferma. Listo, ahí se acuerdan de esta preciosa... Claro.
2: Vienes bien filoso, güey.
1: ¡Rosy!
2: Que tengan bendecido día, que tengan lindo día con la bendición de Dios. Gracias, Rosy.
1: Ulises, que vive en las favelas. Camioneta quedada, Milara, mi Manuel, sobre el periférico, arriba del puente de la Virgen, rumbo a Río Verde. Edgar.
2: Agrégueme como Edgar. Todos los días los escucho. Ya estás, hermanito. Ya estás.
1: Ángel Espíritu Viajero.
2: Alguien digo pase.
1: Sandra la Flaquita.
2: Salud por el perrín que modula la 5-7 junto a su terapeuta particular.
1: ¿Y dónde trabajas, flaca?
2: O sea, Sandrita, sí se ve que... De esas que te la hacen de pedo por todo, güey.
1: No le hacen. Almita Santiago.
2: Dice, buen día, que tengan excelente día.
1: Patito Alberto. Sí, cómo no.
2: Bien, tus patito.
1: Brendita Hernández. Larita Manuelo, ya no llevaría a los chiquillos a la escuela, mejor me iré a dormir.
2: No, quién fuera tú.
4: Adivina quién hoy.
1: El Frex también nos...
2: Así me animaría, güey, la neta, ¿eh?
1: Sí, Frex. Son dentro de la categoría mature, ¿no?
2: O
1: ya, granny.
2: O entraría como MILF.
1: No. O MILF. ¿Qué es más alto de edad? ¿Mature o MILF?
2: Sí, yo creo que...
1: Mature, güey. Sí, sí. Mature, ¿no?
2: Es como a 60 y más, ¿no? Y ahí... Y MILF es como de 40, 50 y tantos años,
1: ¿no? ¿A poco le decías que no, mira? No,
2: por supuesto que no, güey.
1: Somos hombres de palabra. ¡Dogor!
2: Ahí, ya te agregamos, gordo.
1: ¡Monse!
2: Saluditos, bonito día.
1: ¡No te gupe!
2: ¡Tatuadota,
1: güey! ¡Guácala, Gasper!
2: ¡La ceja, güey!
1: ¡La ceja del gato! No, sí se lo ganó.
2: Espérame, déjalo. No, pero si llegas a tu casa, güey, y el Gasper te abre la puerta, güey, automáticamente, ¿qué piensas, güey?
6: A ver. Necesito un pito.
1: ¡No! Mugre chiquilla para Daniela Valentina, que va con rumbo al trabajo porque no le alcancé a dejar con su abuelita. ¡Todavía vive!
2: Sí, güey, ¿dónde mismo?
1: Ah, con la voz del Pato Donald. ¡Daniela! No, sí. Si hay gente así, va.
2: No, qué triste.
1: Alex Ramírez, nada, me ibas bien, güey. ¿Yo para qué? Ese sopa de codito.
2: Sí, machín.
1: Ese sopa de codito. ¡Sergio!
2: Mi ruca ya no sabe ni qué inventar.
1: Se pintó los párpados, taquetona, güey. Ni la NASA se atrevió. ¡Gamboa!
2: ¿Dónde compraste tus lentes que traes en el video del San Juanico?
1: Déjame de acuerdo. Y ahorita es que me chulean un chorro toda la nueva gama de lentes que traigo también, perro.
2: ¿Son los que te mandaron de allá del gabacho?
1: Algunos. No, pero sí lo compré aquí. ¿Qué hay que hacer? Yesenia, ahorita te digo. Desde Punta de Mita, Nayarit, Brenita.
2: Ahí estuvieras,
1: yo, güey. Creo que sí, Brendita.
2: Y el changuillo, güey.
1: Sí, pero ese chango no pedí.
2: No, güey, espérate.
1: Te cambio esto por uno de la MS.
2: Del Tiani.
1: Del Tiani, se quedó con boleto.
7: Emanuelo, reportándose el Chato Cuerero. Saludos y bendiciones.
1: Saludos, Iván el Chino. La foto del yesa que tienen de fondo de pantalla para ponerme bien cachufas. Avi Danae.
2: Buenos días, Avi.
1: Zairukis. ¿Cómo que hay clases? Mi niño tiene hasta el martes. Tu niño está en una escuela que ni siquiera está registrada.
2: Sí, flaca, sácalo de ahí.
1: Buenos días, mándeme un puro tejano, Oscar Galicia.
8: La changa.
9: Que te llegue tu morrita con un vato así como lloviznando. Y el maníaco. Muy buen día, buen día.
2: ¿Qué dijo?
1: Sabe, güey. Mau Gaitán.
2: Mándale un gran saludo a Rosy Martínez de parte de Alberto Zapato.
1: Exacto. Jonathan. Dios los bendiga. ¿Qué hay que hacer para los boletos? Primero lo primero. Primero, entren al Instagram, Armando Lara 76 o...
2: a los dos, güey. Y Emanuel-García, güey.
1: Emanuel-García.
2: Es que...
1: Ahí viene una liga. ¿Se van a inscribir o qué hay?
2: Te platicaba, Mando Laruso, que vamos a empezar a tener boletos, güey. Pero eso los vamos a regalar a través de nuestras redes sociales.
1: Nuestras redes para...
2: Hoy tengo para marca registrada, güey. Va a estar en la Arena Potochas como parte de los eventos de una universidad.
1: ¿En la Arena Chotopas?
2: En la Arena Potochins.
1: Saludos, muchos besos. Saludos, Emanuel. Bendiciones. ¡Becky! ¿Cómo te gusta? Por la foto veo que tienes una necesidad muy grande. Y creo que yo la puedo cubrir. Ahora entiendo todo,
2: dice. Sí, flaca.
1: La flaca. ¡Dani! Ah, ¿quién es? Pero digan.
2: A mí no se me hace mal eso, güey. Es que hay gente que no le gusta que se vean así, no, güey. O sea.
1: No, no, no. Tiene. Es que hemos desvirtuado mucho y sobre todo los hombres cuando ni siquiera tenemos. O sea, ¿cómo se dice? El derecho a hacerlo, o sea,
2: no, pues no.
1: La mujer es bella por naturaleza.
2: Oh, machín, güey.
1: Bella, bella. Pero bueno, gracias, Dani. Ah, es una maestra, dice que es una maestra. Ya no digo más.
2: Güey, pero ve la foto, o sea, tú crees, la neta, tú crees, güey, que mi carnal tocó una maestra.
1: A ver, deja ver tu foto, Dani. No.
2: No,
1: güey. No, con esas cejas y, ese, bueno, y el peinado así.
2: Bueno, el peinado no digo porque me peino igual, güey, pero no me saco las cejas.
6: A ver, güey. Por favor, necesito...
1: ¡No, espérate! No sé a cuál de las dos... Se la curan bien, bien. Machín. Machicos, están bien frentonas.
2: Nada, güey.
1: Israel Ocampos, pasen los boletos, viejos cachupa, rusta el vaquero. Dice, voy despertando, ¿supieron lo que pasó con sus...? Sí, es porque nadie les puede...
2: Nada, pero ya regresó nada, todo, gordo, la normalidad.
1: ¡Miriam!
2: ¡Ójolos!
1: Mi Sofía, mi Sofía ya no tiene clase. Oh.
2: Ve, güey, te va a querer en otro mes, güey. ¡Ándale! Madurota, como te gusta.
1: ¡Suegra!
2: ¡Suegra!
1: ¡Corky rayado!
2: De cuisillos para el mundo, ya entendí. ¡Oh, bien, Corky!
1: Es por tu gorra y por las rastas ahí, pero son rastas que vienen pegadas con la gorra, ¿no?
2: Es como Rubén Albarrán de Temu, güey.
1: ¡Ah! El de...
2: El de Café Tacuba, güey.
10: Buenos días, Larita, buenos días, Manolo. ¿Me puedes mandar un saludo para los 400 del ARMES que andamos aquí elaborando? Ahí del ingeniero. Larita, ¿puedes mandar un saludito al ingeniero Jorge Mar? Ay, de parte del ingeniero Chispimanía, aquí andamos ya en la...
1: Ah, ¿alguien dijo frentona? No, te la bañaste, Gasper.
2: Déjanos, hombre, déjanos.
1: El Reza también, Toña la Loca es bella. ¿Quién es Toña la Loca? Talacha, saludos.
2: Bueno, pero esa como quiera, güey.
1: El Fidelón. Saludos al Fidelón. A ver. Saludos para el contador Oscar que nos lleva a diario a la trabajación, el tío Toño. ¿Me pueden explicar lo de la sopa de codito?
2: Seguramente no sabes, güey.
1: Vete en el espejo y
2: ahí. No, güey.
11: Un saludo para todos mis. Para ustedes, colegiola y. Pedro Montoya. Abrazo, sí, bendiciones.
1: Luis Daniel, el ¿pero qué dijo?
2: Mandó un saludo.
1: No, creo que era un reporte. A ver.
11: Corregidora. Pedro Montoya.
1: Y Pedro Montoya.
2: Ah, ok.
1: Ahí hubo algo.
2: Gracias, hermanito.
11: Sí, bendiciones.
2: Gracias, hermanito.
1: Bueno, ya está. Es Luis Daniel Díaz, el cofre. Alex Ramírez.
2: Ay, güey. Vea, ve todo desordenado atrás, güey.
1: O sea, está súper bien, pero recoge tu pinche tiradero.
2: ¡No, güey!
1: ¡Digo, perdón!
2: Chiquilín, güey.
1: Saludos a Marlela, chatita de mi cora, Corky Rayado. Son reales como yo.
2: Ah, sí es tu greña, Corquineta.
1: Ah, no. Hoy sí llegaron buenas fotos.
12: Siéntame el pelo de Café Tacuba.
1: Oye, es jueves de fotos caseras.
2: Sí, sí, sí.
1: No manches, güey.
13: A sueños. Luego, como está bien bonita y está blanca, le va a quedar bien perrón. Hay que.
1: Bueno, saludos al Corky Rayado, al Mapache, al versículo y nos vamos.
2: Échiselo.
1: Dice, un señor, una fe, un bautismo, un Dios y Padre de todos, el cual es sobre todos y por todos y en todos. Amén. Saludos a Cruz, Arkansas, Gasper, el niño Aarón. Que si ese es tu Instagram.
2: Ese mero mi Aarón. El de.
1: Tiene que darle seguir a los dos, ¿verdad?
2: Exactamente. Ya vamos a empezar a mover las redes bien machín, Mandolaruso.
1: Sí. Ah. ¿Cómo?
2: ¿Pero qué dice?
1: No les crean cuando les dicen que van al gym.
2: Ay, todos sabemos que eso siempre pasa, güey.
1: Chilillillo. Esta está muy buena, Alex. Esta foto de la de lentes.
2: La que tiene el desmadre en el cuarto, pero bebé. Hasta papel ahí en el baño. En el
1: para que veas que las mujeres también son bien puercas, no recoge nada.
2: Chas, vámonos.
1: 7-14.

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1: Ay, ay, ay, ay, ay.
2: Va a haber puente, pero mientras tanto, ¡cállese, mugre chiquillo! ¡Feliz cumpleaños, Leti Moto! Leti, que tiene una moto.
1: Y cumpleaños, güey.

0: ¡Qué bien, pedorrillo! Oh. Oh,
1: y no se bañó. ¡Ay, güey!
0: ¡Fuchi! ¡Saludos a Miguelón Chávez!
1: Déjate el bigote así, güey.
0: De aguamielero.
1: A ti que te sale, güey.
0: Ah, no.
1: No, sí le sale bien, güey.
0: Sí, pero por ancase la fregada. Para eso hay peluqueros, güey. Para que te emparejen así que se vea.
1: Ah, güey, así su estilo, güey.
0: Ah, bueno. Bueno, salud, Miriam. Gracias a toda la gente. Recuerde, hoy mismo se van boletos para que vean, porque hoy es el concierto de Marca Registrada. Y en las redes de Emanuelo y un servidor subimos un estado. Allá hay una liga, le pica la liga y ahí vienen las bases para concursar. Y hoy mismo, hoy al rato se van.
1: Y también hoy, Mando Laruso, vamos a regalar aquí en la Mejor FM boleto doble para que te lances a Banda MS con el tour Somos MS. Nada más les voy a dar un adelanto. Vaya buscando los compositores de algunas canciones, porque la pregunta va a estar un poquito complicada, Mando Laruso, porque son pases esos bien codiciados, güey.
0: Sí, se están todo mundo matando. Hasta me mandaron algunas fotos especiales para convencerme.
1: A ver, güey. Mientras no sé del Toretto, esos.
0: ¡No! ¿Estás viendo que se metió a nuestro perfil? Le puso par de papanas.
1: Sí, sí lo vi.
0: Bueno, saludos, Jorge Rayado, el mapache. Buenos días, Cruz, Arkansas.
1: Un saludo para mi canal que anda bien pasivo, dice.
0: El Gasper, aquí escucha. ¡Ah!
1: El chavo del 69.
0: Don Chuy del Buen Pan, saludos.
1: Ah, sí, hoy queremos escuchar. Eso, Nin, no le hagas de emoción.
0: Sí, Sabancuy.
1: Buenos días, reciban un gran abrazo.
0: Eso qué. Paula Torres. Saludos a todos mis guardias de ON. Y siéntamelos al JT, que soy el chupa, don José. Miri Chacón nos mandó un audio, Miri Chacón.
2: Emanuel Algarita, excelente mañanita. Y andamos aquí reportándonos, terminando ruta. Un saludito para el Robby y para mi mamá Rosy, que andan todavía laborando.
0: Bueno, pues ahí está para tu mamá y para el Robby. El Chepe de los 2000, a toda la familia Talumet, Baldo, Peter, Felipón, Luis, Gonzalo, Juan, don Javier, los choferes guapos de las 5-7 están muy guapitos. Estoy viendo sus fotos. De parte del Chepe de la 2000, Carmen López.
1: Dice, no inventen, excelente trabajo hacen. Me estoy riendo con sus comentarios y sin ver las fotos, solo oyendo sus comentarios. Gracias por animar mis días.
0: ¿Cómo te gofi? Se parece de la cara a aquella, la del comercial que...
1: ¿Cuál será?
0: Que va a la cantina vestida de no, viejo. Tú dijiste que en el kinder, cuando estábamos en el kinder...
1: Que nos íbamos a casa.
0: ¿Sí, no? Saludos al de los 1500 de los jefes Turk, de parte del rey del sex.
3: La changa.
4: Te decía que... Imagínate que tu hija llegue con un vato chacalón. De maníaco, así como lloviznando, Milarita. Imagínate, y que te dijera, pues, ¿qué es lo? Lo que se va a comer su hija.
0: Ah, cala. Anthony Castillo.
5: Buenos días. ¿Cómo viste el robo de ayer del Cruz Azul al Chivas?
1: Ah, no llores.
5: Penal ficticio.
0: Pues ya le dije a Manuelo, pero también me mandó al chorizo. Jukes Box Hero.
1: Hay una persona quedada arriba del puente de Seminario. Una señora de un Bora se le salió el eje delantero y hay un despapalle con dirección a Sendero. Llevo gente, no la pude ayudar. El Jukes.
0: Si los niños gobernaran. Salud para toda la camioneriza Jordi. Del 6132 Bastrix 160, el Durbcito 697. Y la canción del infinito de Los Ángeles Azules, el González. Ruta Sal, Unidad 08, Perrín Arena, Richa, Transportes, Ferrero, Roche. Chano.
1: Bendiciones, excelente jueves y 100 de vales al Robin.
0: Papi Gerson. Y todos los del asfalto RBD, Pocaluz 8, Marimba, Braulio, Branqui, Colombia, Isai, Yori. Y tu servidor, Papi Gerson. Omar Turbina.
1: No, Urbina, güey.
6: Sí, Manolo, eso fue penal ficticio.
1: Ah, no, y ahora tú tampoco.
0: ¡Cuasimoco!
1: Esa actriz salía vestida de novia, la misma que como... como Gudelia, dice. Epa. Novia de Germán. Ah, sí, creo que sí era, güey.
0: ¿A poco?
1: Creo que sí.
0: ¿Cuál la que nos mandó encuerada?
7: Buenos días, Emanuelo y Larita. Soy la mujer chiquilla Daniela Valentina. ¿Ya tomaron café?
1: Sí.
0: ¡Uy! ¡Ese mugre chiquilla!
8: Un siéntamales al Guillermo Yepes y al Alan. Que ya se pongan a jalar con la voz de Homero Simpson.
9: Fíjese que en el Kinder.
8: Nada, a ver si te puedes poner la de grupo más, la de Laura.
0: ¡Ay! ¡Piden mucho! A ver, la maestra Claudia.
1: Dice, ¿podría poner el link de la cuenta? Ahorita te lo mando. ¡Ay, maestra! Oiga, ¿cuánto la regularización?
0: ¿Cómo te goofy? Trompudas y tatuadas. Madre santa. El Sorcho García.
1: Excelente jueves. Saludos cordiales para el Mayra, el Sorcho de la Unidad 06 de Red Ambiental del Área de Papeleras y todos los más odiados de la 5-7.
0: A mí, la verdad, del área de papelera no me gusta más el área del bikini. Pasen el link de la cuenta de Manuel, hay como 20.
1: Te lo mando.
0: Gancito.
1: Salud para el Fernando y Doña Pocoyo.
0: Miguel, una. Todas son amigas. Todos son que veres.
1: Mi vecina.
0: Salud para Gael, Kimberly, José, que no se bañaron. ¡Guácala! Salud para Yuli. ¡Hola, enfermera!
1: ¡Hola, Palsuru! Un saludo para mi compa el reatón, que anda bien crudote y le tocó chambear en el solazo.
0: ¡Ni modo, Maggie!
1: ¡Estudien, niños, estudien!
0: ¡Maggie!
1: Chicos guapos, de la mejor mujer chiquillo para Saúl Luna y Elisa con la voz de Barney.
0: ¡Ay! ¡Ah, no, con Barney!
1: Sí, Barney.
10: Te quiero yo a tu mami también. Porque el que anda de novia con él... tú bien pasivo.
1: No, Barry.
10: Saca la ceja.
0: Ah, ¿no?
1: No, Barry, no me digas eso.
0: Mugre chiquillo, la voz de José para Charlie. A ver, para Charlie, Josecillo, Mario Roger, que ya están en sintonía. Mugre chiquillos, alcohólicos. David, ya me metí. Guácala, David.
1: No, al link. Ahí están las bases, gordo.
0: Gaby, muy buenos días, Gaby. Que te vaya muy bien. Abel Gutiérrez.
1: Pues Abel.
11: Buenos días, Lara. ¿Le puedes mandar? Que hoy se levantó. Me dar un mugre chiquilla a mi hija Daniela. Que hoy se levantó, media despeinada. Y el ratón le trajo un varo porque se le cayó un diente.
0: Daniela.
11: Gracias, que tengan buen día.
1: Danielita.
0: Danielita. ¿Qué te vas a pagar, Danielita?
1: ¡Mugre chiquilla!
0: ¡El agrio!
1: Mándale mugre chiquilla a Hazel, que ya va al colegio nada más haciendo.
0: Ya, arrúmbale, niña. Arrúmbale ya.
1: A ver.
0: ¿Ah, no?
1: Que sí, que vaya.
0: Mándale muy chiquillo a mi abuelito Pepe, a mi tío y Emi, a mi Paco, la voz de Steve, soy mía. Mándale un gato barato.
12: 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Me dura un buen rato.
0: Osvaldo.
1: Dice, buenos días, soy muy fan. Regálame unos boletos para ir a ver a Banda MS. Sí, lo vamos a regalar en el siguiente bloque, Mandolaruso.
0: Moradita.
1: Mándale un saludo a Constancita y Xiomarita con la voz de Barney.
10: Te quiero yo, mugre chiquillas.
0: Palo dado.
1: No, Dios dado, güey. Mándale mugre chiquilla a mí, Alejandra, y a los compadres Lidia y el chalán que no se bañaron.
0: Guácala. El Toreto. Saludos al Torento, el Huicho.
1: Puente de Seminario con Rumbualdilla. Ahí está el tráfico bien choncho.
0: Darío Jaramillo.
1: Ya lo acepté, gordo. Ya, Darío.
0: Geras Tejano.
1: Dice, ya que mucha gente escucha tu programa, dile que se levanten temprano, ya que luego van poniendo en riesgo a los demás por sentirse toretos.
0: Ah, Alonso.
1: Mándale un mugre chiquilla a Carlita con la voz de Stitch.
0: Carlita, Ojana significa. ¡Llévate una caguama!
13: Diante de viejo payaso.
0: Como todos los días, el Richard Transportes Ferreo Roche, Unidad 02. Carlos Esteban García. Ah.
1: Fíjate, porque ves ahí sí, no me late, güey.
0: Ah, que se peine, güey. Que se haga una trenza, güey.
1: No me late, güey.
0: Esto es de un año antes y después. Cuenta como casera, sí.
1: Sí, claro.
0: Sí, nada más al otro utiliza iluminación.
1: Sí, güey.
0: Ah, Annie Lennox, güey.
1: Quiero un boleto para Band MS. Ahorita lo vamos a aventar. Hoy ahorita, se va a boleto.
0: Aguántanos, Annie Lennox. Está bien bonita tu niña.
1: Sí, la
0: sastre, es. El sastre.
1: Un saludo con la voz del Chino Royal.
0: Royal. ¡Juma!
1: Buenos días. Mándale un saludo a mi bebé, Bricia. Mándale un muy chiquilla con la voz de Stitch también para Chumis. Y dile taxi de la unidad 2144.
0: ¡Brisa! Chumis, ugra, chiquillas.
14: Vientre de viejo payaso.
0: Rolando la serie.
1: Un saludo para Laura y Araceli que no le ponen lonche a sus hijos y ya se levanta a la mera hora.
0: Ah,
1: ah, pero te dijeron.
0: Adriano, el taller de la mera, tatuadota. Deja tú bien bonita la cara, güey. Mira. Anda así, güey, como la traiga.
15: Sí, parecía México-Holanda con ese penal.
0: ¡Iván el Chino!
1: Accidente en Avenida Industria, sigue 106 rumbo a periférico. Hay mucho tráfico, camión y camioneta, mandó Laruso.
0: A ver, el Alex, el Chino del Bazar.
16: Clarita Manuelo, mándale un saludo con la voz de Homero Simpson a Sergit, que no quiere ir a la escuela. Todo porque ayer fue su cumpleaños.
0: ¡Sergit! Demanda a tus papás por ese nombre tan mafufo.
17: Hola, mona chiquilla, mi maestra, porque hoy no estoy, soy a clases.
0: ¡Mugre chiquilla! ¡Mándame una foto de tu maestra! ¿El qué, güey?
1: El calabazón, ¿eso qué, güey? Mándale un mugre chiquillo para el calabazón que anda crudo y va tarde a la escuela.
0: Santa de la Campiña. Saludo a todos los chiquillos con la voz del ñero Twitter. ¿Eso qué? ¿Quién es ese?
1: El que salía en un programa nacional de la mejor, güey. Ah, atropellaron a alguien, mandó Laruso. Carretera 57 y el entronque a Zaragoza. Muchas.
0: Ahí está la foto, mira.
1: Macayo.
0: Gracias, Jesús Reyes Alviso. El McAndrew. ¿Qué pasó ahí, McAndrew?
1: Ya chocaron en periférico, mandó Laruso. Allá por la minera. Ay, carambola, como
0: no,
1: que...
0: No, se me hace que es aquí... Ah, sí, bueno, espere. Ahí es a la altura de Villamagna, ¿no?
1: Ajá, sí. Son como cuatro carros, ¿verdad? Enfrente de las gasolineras.
0: Todos los carros traen llanta los que chocaron.
1: Sí. El motor, güey.
0: La maestra.
1: Oye, aquí reportándome y como cada mañana alegrándome mi día camino al trabajo. ¿Te podemos alegrar
0: a como
1: las noches?
0: Se tomó la foto, te apuesto que estaba desnuda.
1: A ver, maestra, mándenos la foto completa.
0: ¡El Pacorro!
1: Estaba de...
0: ¡De lo pico y corro!
1: ¡No!
18: Diles, Emanuel, que ya no estén llorando ni al Pumas, que le marcaron como cuatro que no eran. Para que pasen en América, que de todos modos la van a pasar, ya que no estén chillando.
1: Bien dicho.
19: Hola, mi queridísimo hermanito Lari, mi querido Emanuel. A ver, ¿cuándo nos tomamos una cerveza? Y quiero que le mandes un saludo a todos los de GA Transportes con la voz de Barnaby.
20: ¡Ahí está Homero Simpson!
1: ¿Está?
0: ¡Vaya, te habías perdido, güey!
1: Desde Springfield. ¡Ah, la niña es bonita, güey!
21: Emanuelo, no te agites. Ya sabes que así son los americanistas. Como ya no pudieron, ahorita ya te van a estar tirando que no era el penal. Chivas, ya ves que como son chillones. Si no le van bien al América, le van bien al Chivas. Pero igual de la misma manera. Los chivistas luego se hacen americanistas.
1: Estoy de acuerdo contigo, Chuy.
21: Y arriba el Pachuca.
0: Ya, Chuy. Parece señor echando chisme afuera en la puerta de la casa y tapante con los brazos porque no trae brasier.
1: No, déjalo. Él trae corpiño, que es diferente.
0: ¿No has visto esas señoras que contan el chisme y se salen sin brasier? Pero
1: los brasier.

0: Hola.
1: Hey, Manuelo. Buenos días.
2: ¿Qué onda, hijo?
1: Lara. Otra vez ya voy a pintar en la escuela. Oye, Manuelo.
2: ¿Manda, hijo?
3: Soy Apasturu.
1: Soy Eco.
4: A ver, Jacobito, he llegado a una conclusión el día de hoy.
2: ¿A cuál?
4: La que no tiene remedio es tu mamá.
2: Sí. Pero no importa, sí, mero.
4: Importante. Y le quiero hablar.
2: No, si ve la foto, ¿cómo no, güey?
4: ¿Quién?
2: No, de su mamá, ¿no? Sí. ¿Cómo la trae?
4: Dos, salud para toda la tremecisa, para el sensei, de parte de su picayelos, el noni chontaduro, señor Miyagi.
2: Saludos de mugre chiquillo para Yureli y al Chuy, que no tuvieron clases.
4: Ah, mugre chiquillos. Ponte las vocales para Fernando.
2: ¿Te las ponemos?
5: Ahí va. A ver, saludos al buen compa Alejandro, el tocayo de Red Mental, que trae la unidad 140 frontal. Ahí rifando atentamente el viejote Papi Jason para el buen tocayo Alejandro Red Mental. Saludos.
4: Lili Monster.
6: Dile a tu mamá que yo la quiero mucho y tú hazte pa' allá.
4: Yo solo tengo 5 años. Pero mi mamá me dice que tú no eres mi papá, cuyeño. Me compraste un huevito de fecha.
2: Estoy orgulloso de Jacob, Manolo Russo, y también de su mamá.
4: Solo para la maestra Yelena, que ya va bien feliz porque mañana las van a festejar el día.
2: ¡Otra vez!
4: Y un saludo a Don Toño, que va enojado. Pues es que también lo mandan sin servir. Mándalo bien servido, a ver si no va con una sonrisota. ¡Cómo te gofi!
2: Con lentes de judicial.

0: A ver, dice: caramba, resulta admirable tu extraordinaria capacidad para encontrar incompatibilidad, incluso dentro de un espectro absurdamente amplio de posibilidades disponibles. O sea, para que todo el mundo entienda, ningún chile te embona, la neta. ¡El Toto!
1: Buen día, muy chiquillo, para mi hija Valeria, que está pero bien dormidota con la voz de Stitch.
0: Como lo que yo. El panel número 26, saludos al Raymond.
1: Y su tóxica
0: Carlita. No, no me importa qué tan tóxica sea, güey. ¡Épale! Saludos a la vaquerita sexy, oh, vean.
1: ¡Ay, joder! ¡Ay, güey! Oh, tatuadota, como te goofy, güey.
0: Hola, Lara. Yo sí lo hago, y más con mi novio que está en Estados Unidos, según él, para que no se fijen otras mujeres, pero él también me pide que lo haga con amigos y que le diga qué es lo que me dicen para él. Ah, ok. Y a mí me gusta. Ah, pues sí.
1: No, pues no lo culpo, bebé.
0: Y eso es lo que le mandas, así como la que nos mandaste a nosotros. Saludos, vaquerita sexy. El jamón.
1: Muy chiquillo para Oliver con la voz de Stitch. Nos regresaron de la escuela porque no hay clases. Ve, güey.
0: Ojana significa. ¿Qué pasa con esas escuelas?
2: Diantre de viejo payaso.
0: Ahorita sí me llegó tu foto en paños menores, el Sergio. Toño Ñongo.
1: Siente malas para los de transportes Trasmargal.
0: Raymond Tilingas.
1: El humo, el morri, la muñeca y el My Pony sienta males.
0: Jumbo de Custom.
1: A vuelta de rueda al tráfico en Avenida San Pedro se les ocurre poner boyas. Uchas.
0: No más te estoy dejando, Armando. Fíjate, dice: mi hija me hace eso y la desheredo. Que llegue con su mamá, te presento a mi novio, el Pocalud. Viene con el papi Gerson y sus amigos, el Reatón, Chanclot, el Tuerca. Puro compañero de la maestría. No, si la desheredo. Frank Cannon.
1: Y el puente ahí atrás, güey.
0: Venga, mi niño. Rustel Vaqueiro.
1: Venga, mi niño, con la voz de José José.
0: Venga, mi niño. Como lo quiero. Venga, échese un bacacho. Pobre chiquillo, Yami no quiere la escuela. No vayas, Yami.
1: No vayas.
0: No vayas. Puede ser, no sé. Puede ser asistente de un diputado, cosas de esas.
1: O trabajar en un banco, algo así.
0: Agrégame como el Juanqui Panqui. Estás como Antoine.
1: Antoine Griezmann.
0: Ahí voy. ¿Me regalas una changa? Como no, ya que mi viejo amaneció cachufas. Ah.
1: Oye, ya me la sé, güey. Sí, hoy no pasa.
0: De hoy no pasa. La. Changa. Ahí está para la licenciada Yesenia Silva.
3: No, Manuela, tu chavillo queda de ver mucho, ¿eh? Ya no es el mismo. Ya
1: déjalo, no mismo, se llama pubertad, Cristian.
0: Móchate con un boleto para el MS. ¿Quién? ¡Cómo te goofy! ¡Intelectual!

0: Yo digo que sean tamales a los de Cruz Azul por inventar
1: no
0: penales.
1: Llores, no llores.
2: Radita, ven,
3: Ya vamos a la escuela.
2: Tu María, rápido. Hola, Lorita, ven, ven, mamá, nuestro chiquillo. Y aquí ya vamos a la escuela. También unos saludos para Mía Josefinita.
4: ¿Para quién?
1: Mía Josefinita.
4: Mía Josefinita y por supuesto para María Inés. ¡Mugre chiquillas! El Uber bélico.
1: Mándale un mugre chiquilla para Jennifer Citlali que va para el kinder.
4: Champolo de Bellas Lomas.
1: No, Pancholo, güey.
0: Ya, rúmbale.
4: Más toños.
5: A ver ahora, ¿qué dicen los del Cruz Azul? Que siempre están llorando.
1: ¿Cómo la andas engordando, hombre?
4: ¡Leti Piña!
1: Buenos días, saludos, besos y abrazos.
4: Besitos. Miriam Carolina Monreal.
1: ¡Oh, hijo de su bicho!
4: ¡Bonito día!
1: ¡Oh, sí está muy bonito, güey! Ya por fin un cuarto limpio.
4: Katy desde Ojo Caliente.
1: Les escribo solo por el gusto de saludarlos. Quisiera participar para la banda MS. Pongan una canción, ahorita la ponemos.
4: Silencio, silencio, ponle otra vez. Ponle otra vez, ¿qué es lo que tienen que hacer? Se van a meter al Instagram de Manuelo y de un servidor. Yo estoy como @ArmandoLara76 con número.
1: Yo soy como Emanuelo-García en Instagram, Mando Laruso.
4: Ahí van a encontrar un link. Ajá. Le pican al link, se inscriben y ahí vienen las bases para participar.
1: Ojo, ese no es para el de Banda MS. El de Banda MS lo vamos a regalar aquí al aire, Mando Laruso,
4: Saludos a Luisito Rey, papá Luis Miguel, Eric Ortiz.
1: Siente males para los diableros de Abastos.
4: El Vaca.
1: Para mi niña Mía con la voz del Tuca Ferretti.
4: Espérame. ¡Mía, calajo!
6: Ese mero anda bien grifo.
4: El Pati. ¡Gabriela!
1: Que manda un beso, dice.
4: ¡Dos, Gabriela!
1: Órale, cuyello.
4: Porque está encuerado ahí, güey. No sé, güey. Yo también me hago la. Ya se me perdió, güey. Ya se me perdió.
1: No, güey, hay un chorro de mensajes, güey. No había visto.
4: A ver, saludos a Frank Cannon. Mándame un saludo con la voz de Goku. El Pana, el rey del sex. El Banda. ¿Qué dice? No sirven los semáforos de también Carmona Ramona y Avenida La Paz. Michelle. Dato curioso, ¿qué dice?
1: Dice, en el Boulevard de Santiago venían dos motos. Uno era un tortillín y otro eran dos policías municipales. Venían en una patrulla de esas amables y solo se orilló al de las tortillas. A los policías ni los peló y era el mismo tipo de moto. ¿Qué cosas?
4: Marco Ramírez.
1: Siéntame al Chespi, de parte del Cumbia.
4: Saludos al Pacorro, Licetita. Siéntamales para el Humus, que es que anda trabajando. Ingeniero David Martínez. Imagínate a Armando. Oye, papá, haremos un trabajo en equipo. No te preocupes, tenles confianza. Es el Chiches de Avioneta, el Pitiricas, el Mollejas, el Sin Piedad. Me tocó hacer equipo con ellos, imagínate. O que te diga tu hijo, los voy a traer a la casa.
1: Arrúmbale. Vete a trabajar al parque, güey.
4: Al Sin Piedad, güey. A ver, ¿quiénes son tus amigos? El Cuasimoco.
1: El Berija,
4: el Guacala.
7: Helada, yo quiero boletos para participar para los álbumes del Mundial, porfa.
4: A ver, Choy, no me manden audios tan largos.
8: Y deja de eso. ¿Qué dices tú? Una blusa sin cuerpiño, sin brasier. Un chorzote todo flojo. Unas pinches patas.
1: ¡Oh, tranquilo, güey! ¡Tranquilo!
8: Patas chorreadas y así echando chisme y a barre y barre.
1: Casi no pasa.
4: Ya pudiste las vocales, ¿no? Iván el Chino. A ver el. ¡Ah! El León podrá perder la tabla, pero el apetito jamás. Mira, bien bañada, güey. Puro postito. Russell Vaqueiro, Chimpamberto Fuente, Niño, Alex Ramírez, el Reatón, Jessica Liñán. Para la patrona, ¿qué? Nayeli, todos los del Molino, Doña Chona.
1: Ay, güey. Oye, mira, esto está bastante bien, güey. ¿Cómo se llama la tercera?
4: No, pues todas están bien guapas, hasta la señora.
1: Oh, madre.
4: Bueno, saludos, Jessica Liñano.
1: ¿Cómo te tu mero mole, güey?
4: Con esta palabra mágica me voy al corte. ¿Ya está listo el eco?
1: Ya.
4: Mil.
1: Qué puerco eres, güey. Vámonos ya.
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Ya a las 8 de la mañana con 36 minutos. Saludos para Angie Reina, que nos escucha desde Monclova, Coahuila. 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

0: bonito. Yoga. Ay, güey. Me equivoqué de botón.
1: Ahí está,
0: oigo
1: ahí está.
0: Esa rola y me acuerdo de Ronaldinho, de Ronaldo también.
1: Los videos de Nike, de Yoga Bonito, güey.
0: A mí me gusta.

0: A ver qué dice la jugada.
1: Ya, Lala, diles que no lloren a los de las Chivas. Ya, diles que no lloren.
2: Bien dicho, Talacha.
3: No como lo quiera ver uno, la verdad ese contacto no fue como para penal, pero pues el Cruz Azul es el menos culpable, pero pues ni modo, es una pena que el fútbol mexicano esté ya devaluándose muy.
0: Sí, fíjate, es el problema que se está evaluando, ya no importa si marcan o no, se está evaluando con la actuación de esos árbitros. Te lo voy a poner así.
2: A ver, échale.
0: Para no meterme con el fútbol. Mira lo que están haciendo en el gobierno federal, así, el escándalo, porque es mundial. Con lo del
2: don
0: Huachicol y todo eso.
2: Y lo de Rocha.
0: Bueno, toda la gente involucrada. Uh-huh. Que no lo hagan en una liga de fútbol. Ya entiendes. O sea, la magnitud. Dice, si lo hacen a esos niveles, que no lo hagan. Punto. Trompas manía.
2: Ya casi fin de semana para la bandita de la mejor ánimo. Me podrían complacer con una rola de Caifanes. Ahorita la ponemos con todo gusto, hermanito.
0: Cuando veo otra vez del vaso.
4: Hola, vale, chavos, buenos días, Larita, buenos días, Emanuelo, bebé. Quiero contar un seguro de la 2000, vamos a la trabajación, ya. Vamos un poco tarde, pero ahí la llevamos, ánimo, buen día.
5: Ya no es de transporte sureña, ahora es de transporte AM, mandar un saludito. Ya andan en el rastro comprando chicharrón para la sopita en la tarde. Dile que GPI. Hay saluditos, siempre yendo a la mejor.
0: Bueno, ahí está el Jukebox Hero, el güerito.
2: Dice, buenos días. De mi jefita, sí, claro. Manda la foto de su jefita con el refri para participar, Mandola Russo.
0: Este es el refri, ¿no?
2: Sí, doña Reinita Beatriz.
0: Ok.
2: Ah, hoy es el último día para que lo manden, ¿eh?
0: ¿A poco?
2: Hoy es el último día, mañana van a dar ganador del nuevo refri de Grupo Lince y la
0: ganadora,
2: mejor, ¿eh?
0: Porque es ganadora, para mamá.
2: Sí, cierto, perdón.
0: Bueno, yo tenía un amigo que tenía una mamá muy hombrada.
6: Accidente encima del puente de Periférico por la entrada al camino al desierto.
0: Gracias, ahí está el accidente, el Changló. Quiero. No, espérate, Changló.
2: Quiero.
0: Yo con esa canción me imagino que ando en las favelas de Arbolitos.
7: Lara, un saludo para el chalán, el Max, que ahora va a la escuela.
2: ¿Está zurrando, no?
8: Sí. Al talachero de la 57. A ver si ya lo deja salir su loba, porque lo trae en friega.
0: ¡Ah! De parte del camaleón, el riatón.
2: Ahorita te lo mando, gordo. Ahorita te lo mando, riatón.
0: ¡Bobby!
9: Es correcto lo que dice Larita. A nivel mundial también pasa. Lo mismo pasa con el Barcelona, que dijo el dueño del Real Madrid, que también compraban a los árbitros.
2: Y lo amenazaron con demandarlo, güey.
0: ¿A quién?
2: A Florentino Pérez, güey, por haber dicho eso. Dijo, ¿qué prueba tienes de que el Barcelona compra a los árbitros? Dice, no tengo miedo, güey. Salió picudo el viejito.
0: El psicólogo Carmelita Salinas.
2: De... Cuaumelita, güey. El Cuauhtémoc y Carmelita en una sola foto, güey.
0: Sí, va.
2: Sí.
0: El Luisón. A ver, el Luisón.
10: No, no estoy llorando, simplemente que chalán.
2: Zurrando, güey.
10: Pensé llorar, güey, chiquillo.
9: Larita, yo con esa canción de Yoga Bonito a un amigo le decía, pero que se burro y nada más se reía.
0: Gaelo García, saludos para todo el equipo K7, el canallita.
2: Para reportar que en la carretera que va llegando al aeropuerto, los de. Ok, una policía está pidiendo mordida para nosotros, los de Uber, dejarnos pasar a dejar a la raza al aeropuerto. Están cerca de donde está el nuevo hotel.
0: No puede ser.
2: Jalas.
0: Jalas, jalas. Está pidiendo mordida.
2: Ojalá.
0: Es que no pueden entrar. No,
2: ah, en el tiempo. Uber.
11: Vámonos.
6: Encima del puente periférico.
11: A trabajar.
6: Al camino al desierto.
0: Gracias,
11: al mercado. Cuídense.
6: Yo con esa canción.
11: Bonito día.
0: Luis Daniel, ponte a jalar ya, niño.
2: Oye, Mandola Russo, ¿cuáles son entonces tus impresiones, güey? Ayer, primer partido de semifinal, para mi gusto, Chivas no fue superior que Cruz Azul, güey. Los goles los regaló el estúpido de mier, que no debe jugar liguillas, güey. Ya lo ha demostrado contra el América, también regaló penales, güey. Siendo que no es
0: pues
2: un portero
0: de liguilla.
2: Por
0: eso ya lo tenían, güey, sentado, ¿no?
2: Y entró creo que es Gudiño, si mal no recuerdo, y jugaba muy bien.
0: Pero güey, andan lesionado, ¿no? Por eso.
2: Bueno, a ver, deja checo.
12: Buenos días. Saludos a todos los de Intercloset. Ya vamos bien tendidos para la chamba. Pero no puede faltar un cafecito. Y saludos para mi tío León. Anda en pura friega.
0: Imagínate, se llama León.
13: Y yo les mando saludos.
0: Mauricio, se los dan para el público y lo agarran para ustedes. No se vale. ¿Cómo? No entiendo.
2: No sé, güey. La descansé, güey.
0: No sé de qué habla, güey. Si se van a regalar al público. Si lo hace el bar, el político, que no lo haga la señorita policía. Y ahí nos vamos, y ahí nos va. Gaby Gaviota, de las vecinas que salen sin bra a echar el chisme, no van a estar hablando. El Huevonzun
2: dice, cuando den resultados de deportes deberían de entender de música de fondo y los solo de... El chiste de siempre, güey.
0: ¿Cuál es el chiste de siempre? Que pongamos la de antes.
2: No sé qué, man.
0: El Kaiser.
2: Dice, mis sábanas todavía huelen a ti.
0: Guácala. Berenice Ruiz.
2: Ya quedó, Berenice. El día de hoy, Manuel Russo, el segundo juego de semifinal con Pumas en contra de los Tuzos del Pachuca. Me dijiste que quien gane de este encuentro para ti va a ser campeón de la liga, güey.
0: El que gane entre Pumas y Pachuca.
2: Ahora, mucha raza, por lo que estamos viendo, andan de chillonetes diciendo que no era penal, güey. Pero por supuesto que era penal, güey. Mira. Déjalo, busco. Dame un segundo, güey.
0: ¡Te! A ver, el Quasimodo. ¿Quién se acuerda de aquel árbitro Arturo Ramos Rizo que salvó a los Jaguares de Chiapas del descenso y a los pocos días tuvo que salir a aclarar por qué le había crecido tanto la cuenta bancaria? Fue el último que se supo de él y nunca volvió a pitar un solo partido. Pues no me acuerdo, me acuerdo, pero...
2: No,
0: hasta donde yo sé, se salió bien.
2: Siento que ese jugador Everé, güey, nada más al principio se vio bastante bien, Mandolaruzu, y ayer lo vi como medio, como hasta cansado, güey.
0: Pues que no todos los equipos son iguales.
2: Sí, está ahí complicado, güey, ¿eh?
0: Yo, y no es por contra nada, pero sí lo vi un poco superior a las Chivas.
2: ¿Se te hace, güey?
0: De visitante, güey. Yo creo que le jugó mejor Chivas.
2: ¿Qué digo? Cruz Azul... ahorita tiene todo que ir por todo, güey. No, el empate no le funciona, güey. Es ganar o ganar a fuerzas. Pues vamos a ver.
0: Ya si fue penal o no, ya pasó.
2: Pues sí, también.
0: Es como ir con el Adriano y decir, pues miren, chingadazo que le puse al carro. Ya, me déjamelo aquí, al rato te lo arreglo, ya. O sea, ya, pues ya le diste, ya pa' qué te lloras. Arriba las Chivas y el CR7, el mejor de la historia. Creo que ahora sí estoy de acuerdo contigo, huevo. Nada más con lo de CR7. Buen día, Goofy Lover. Oigan, ¿por qué que? No sé,
2: no, no sabemos, güey.
0: Elías Vázquez.
2: Dice, si los funcionarios se roban el combustible de los ductos, que no le saque el Toreto, sí, en su camión.
14: No seas corrupto, Hermanuelo. No seas corrupto.
2: No llores.
14: No era penal.
2: ¿Cómo
14: no? No era penal. Hombre, qué bárbaro. Por eso estamos como estamos.
0: Es Julián Mielectra. Mielectra.
2: ¿Mielectra?
0: ¿Estás de acuerdo conmigo? Porque te doy lástima.
2: Bueno, en parte, ¿no?
0: El árbitro le quedó grande ese partido. Arriba la máquina. ¿Aún puedo ganar boletos para ir a ver a la MS?
2: Sí, claro.
0: Chino chuletero.
2: Dice, ahora resulta que todas las ligas pasan los errores arbitrales.
0: No, lo que pasa es que ya están muy pronunciados los errores.
15: Pues yo no sé si mereció más Chivas o mereció más Cruz Azul. La verdad es que es admirable el ritmo que se jugó los 90 minutos. La verdad es que los 22 que estaban dentro del campo fueron un ritmo que pocas veces se ve en el fútbol mexicano.
0: Yo, la neta, el único que sí veo que tiene una frialdad para pitar el... César Ramos.
2: ¿Se te hace César, sí, Rayamos?
0: Sí, César Ramos. Al menos tiene sangre fría. Para... ¡Ah!
2: 191 años, güey.
0: ¡Ala! No, si está grosera esta cosa.
2: ¿Lo borraste, güey?
0: ¿Qué? No.

0: A ver, espérame. Luis Patrañas. Ha de ser Wilillo, Emanuelo. No, que todo lo que les marcan es penal.
1: Para nada. El Cruz Azul nunca nos ha ayudado el arbitraje.
0: Hasta parece que estoy viendo Televisa Deportes, dice el La neta, el Tololongo.
1: Dice, es una liga tan absurda. Yo por eso cada día la veo menos, pues cada vez más raza, güey.
0: Sí, cada vez. Y ni aunque salga encuerado el Cristian Castro, güey. Voy a pagar esa para ver.
1: ¿El VIX?
0: Es que todo el mundial por no sé cuánto.
1: ¿Y ya le subió? ¿Viste que le subieron el precio, güey?
0: Está saliendo encuerado el Cristian Castro.
1: ¿Neta?
0: Sí, güey.
1: Ah, no sabía eso, güey.
0: Sale con un. Tapándose con un código de barras. No peles, Emanuel, es un chille hermano. Soy tigre por experiencia, lo digo. Tú muy bien.
1: Le todo miado ahí en el suelo, güey.
0: Sí, diles que arreglen su cuarto, tú, güey.
1: El gatillo.
0: ¿Cuál es la dinámica?
1: Ahorita la vamos a aventar. Es para puro conocedor, Mando Laruso, ¿eh?
0: Se escapó de ese mep. su puta. Para los ardidos que dicen que no fue penal, para que sigan llorando el penalti. ¿Es el penalti, ¿sí? No?
1: No, no sé si trae algo burlista.
0: ¿Evere lo metió?
1: Sí.
0: Nomás lo fintió, mira, ves.
1: Ey, güey, ¿por qué nadie dice que lo pasan por Azteca 7, güey? Uno viéndolo ahí en Televisa, güey.
0: No, lo pasaron el 5 y el 7. ¿Y por dónde crees?
1: Pues por TV Azteca, güey.
0: Ah, claro, claro, güey, TV Aztecas. Sin dudarlo, güey.
1: Arbitra mejor el profe Colas. Excelente árbitro, Mandolos,
0: güey. Van así, con una hueva corriendo. Y el vaca. Lo que no se cala, güey. Y que te la cala. Espérate,
1: güey. Cálmate, güey.
0: Oye la voz y ves la pantalla y dices, nada que ver, güey. Nada que ver. El profe Colas, dice.
1: Gran árbitro, por cierto, ¿eh?
0: ¿Quién es el profe Cola?
1: Es un señor que pita en el llanero, pero que dice, chiquen. O sea, es así.
0: El Emanuel se figura Cristian Castro.
1: No, güey, yo no me cuero.
0: ¡Chusito!
1: Dice, yo le voy al Cruz Azul y yo digo que no era penal, hombre, puro pedo, güey.
0: La falta era de Cruz Azul. De hecho, hasta tuvo que aventar, o sea, sintió que lo tocó. Y el Dita. Avienta la pierna hacia adelante para dejarse caer de sentón. Ay,
2: buenos días, Manuelo. Armando Lara. Buen día. Yo pensaba que estaba jugando Chivas América. Ya también se dejan caer los del Cruz Azul.
1: Ese es llorón, hombre.
3: Sí, estuvo bueno el partido, mi Manuelo. Ya veremos el sábado a ver qué tal ahí en el Jalisco.
1: Vas a ir, Ángelo.
0: ¿Por qué en el Jalisco ya?
1: Porque
0: ya.
1: Ayer a las 12 de la noche entregaron ya tanto el Banorte como el BBVA. Como
0: la Azteca,
1: güey. Y el Akron, güey.
0: No era penal, dice el Big Larita, y no es pretexto, pero Chivas tiene 5 seleccionados, está jugando con puro Sí, la neta, sí trae. Si se diera la final Chivas-Pachuca, no sería por TV abierta, no es conveniente para la televisión, ni Televisa, ni TV Azteca. Nah, yo creo que sí lo comprarían. Siéntame esa fruta, cínate de abajo y regístrame como el Leura. El Leura. Pues ya regala, ¿no? O regresando, ¿o qué?
1: Pues igual y regresando, ¿no?
0: Bueno, entonces espérame. Y mala. José asustado.
1: No, asustadita. ¿Cómo la traigan?
0: ¡Guácala! ¡Raymond!
1: Dice, la verdad, el árbitro pitó mal para los dos equipos. Más afectó al Guadalajara, pero sí fue muy mal el arbitraje para los dos.
0: Sí, sí. Se veía muy novato.
1: No creo, güey.
0: Ahorita que mencionaba la palabra brasier, cuando vivía en Sandwich, había una vecina que ahí se guardaba los cigarros. Y un amigo siempre le pedía uno y cada que se lo daba, lo olía y lo sabroseaba. Y le decía, huele rico, mijo. Reporte vial del Chamancro.
4: Ay, mi hijo, ya chocaron aquí en San Pedro por el Simi.
0: ¿Dónde? En la avenida San Pedro, dijo, y que por la Simi, ¿no?
1: Ay, mero.
0: Pueden poner quinceañera de Timbiricho, me siento más mujer que nunca, Ángel.
1: Guácala.
0: Si hay parejas que quieran. Ah, ok, ya está. Claro que sí.
1: Ah, carambo. Ah, ya entendí, güey.
0: Ya está, vaquerita. Sí, ahorita te... De hecho, ahorita te paso varios.
5: Ser el Cruz Azul sí sabe. Sabe aceptar los errores. El de Manero se parece a Cristian Castro.
1: No, güey. No llores, licenciado Carlitos Vega.
0: Esta se arregló su... Ah, oh, está guapa, güey.
1: Ve, el espejo está todo miado.
0: Sí, sí. Y luego con flash. Pero bueno. Está bien, está bien. Chanclot, tortillas de harinita hechas a mano estilo Nuevo Laredo, mira.
1: Ah, se ven buenos, güey.
0: Ya, no, ya tiene dónde llegar allá.
5: No era penal, Emanuel. Eres corrupto como los diputados.
0: Ah.
5: Dale, Emanuel. Eres corrupto.
1: Como los diputados.
0: Que tienen que ver los diputados, güey.
6: Por TV Azteca, las liguillas, pero lo que no me gusta de TV Azteca, que como le están rentando la transmisión, se escucha bien feo el audio del partido. Aparte, TV Azteca te llena de...
0: No es cierto, eso no es cierto.
6: Comercial.
0: Tu tele que está bien miada, güey.
1: No, güey.
0: No, güey, yo la oigo perfecto, güey. Ya pa... No, vieras el relajo que trae. Pues sí, ¿no lo viste por TV Azteca?
1: No, güey, lo vi por televisión.
0: Andaba de burlista el Jorge Campos, sí, güey.
1: Lo que sí tiene razón es que te atascan de comerciales, güey. Sí, ahí se pasan de lanza.
0: Bueno, para que veas el éxito de cada quien. Oiga, ayer vi una publicación que me dejó pensando, no sé si sepas que hay un... Que se... El reportero que decía que se... Nada, eso, nada que ver, Paco, nada que ver.
1: Ya hasta volvieron a abrir, gordo.
0: Aparte, don't wanna que conga.
1: Yo me digo, ahora que te cago con gon.
0: Ya que están mencionando a Cris Castro, ponte la de culpable, soy yo. Es que, Pacos.
1: Dice, yo no uso bra, apenas estoy en la etapa del corpiño. Guácala, Paco.
7: Buenos días, Lara. Buenos días, Manolo.
0: Eres chiche de conito.
7: Manolo, aparte el que tiró el penal, tenía que haber sido expulsado desde el primer tiempo. Jugó ya gratis.
1: ¿Qué, en el Everé?
0: ¿Por qué? Eso no lo vi.
1: Te lo estoy inventando nomás, güey. No nos quieren engordar.
7: Buenos días, nada. Lo que pasa es que la tele no sirve. La tele no sirve por eso.
1: Que la tele no sirve, por eso escucha todo miado.
0: Sí, claro. Está toda miada la tele ese, güey. Ante la polémica, el penal para Cruz Azul, pon la de antes y después de la banda San Juan. A ver, la mera Berna.
8: Una cooperacha para cumplir una tele a ese que dice que por este que se escuchaba muy feo. También mi tele se escuchaba deluxe.
0: Emanuelo, si el Yesa no jala con yo sí.
1: Guácala.
0: Saulo.
1: Ahora ya todos son expertos en fútbol, pero solo son los del AME llorando.
0: A ver, Lupita, ya así como me... Ya así como me vas a dar el boleto de la MS.
1: ¿Y
0: ah,
1: tú? Ánane. Ahora este es esa bandita.
0: A ver,
1: dijo una tontería, güey, estoy seguro, güey.
0: El cretino del Toretto.
9: Cuando veo los anuncios de Cristian Castro, me imagino el Emanuelo promocionando las redes sociales.
0: ¿Por qué dicen que te pareces a Cristian Castro?
1: Nah, güey, nada más la andan engordando, güey.
0: No, pero algo te relaciona.
1: Te lo creo como el Pepo a lo mejor, güey.
0: Tal vez no fue penal, pero al final sí se marcó y siendo honesto, Cruz Azul fue superior. No.
1: Para mí también fue superior, güey. Y los goles de Chivas, los errores del portero, güey.
0: Los cronistas, ¿quién es? El Tolay.
1: El Tololongo.
0: El Tolay. Los cronistas dijeron que ligeramente superior las Chivas. No mucho, güey. Ponle un 55.
1: 45.
10: Chile, Armando y Manuelo, chile. Saludos para el Perucito, el Taxi Club, el reencuentro. Y arriba la maquinola.
1: Eso.
10: Arriba la maquinola.
11: Buen día. Haya sido penal o no haya sido, ¿cómo está marcado? Ya no se puede.
0: Mira, nada más te voy a decir una cosa. No, yo ni le voy a la Chivas ni nada. Nada más checa, le ganó a Tigres. Y Tigres es un equipo súper mega aguerrido, ¿eh? Aguas. Ah, es por eso yo hago las deducciones. Yesa me dijo, Tigres va a aplastar a las Chivas. Tigres lo va a aplastar, decía el Yesa.
1: Ajá.
0: Le digo, ¿cuánto que no? Le digo, va a ganar. Y va a ganar con los dos goles, le dije al Yesa. Va a ganar con los... Y fíjate quién los metió, un canterano, un chavito. Con ese 2-0 y se fueron a su casa. A pensar en la de la Conca.
12: ¿Qué te digo, Milán Animal? Que los americanistas lo que no se comen hasta les hace daño, todo les tala.
0: Ah. Parecemos señoras, sí, wey, peleando. Machín. Señoras de esas machorronas, ¿no?
1: Sí, usted pelea.
0: Ay, como... Ya, señoras que ya tenemos el pelo corto como de hombre, ¿verdad? Y ya no usamos brasier, ni nada.
1: Peluche en el sobaco.
0: Sí, de todo, ¿verdad? Y medios vestidos de hombres.
13: Hay como cuatro farmacias similares ahí en la San Pedro.
1: No la entendí, pero bueno.
0: Es que hace rato hay un choque en la avenida San Pedro por la Simi. Este güey hay como cuatro en toda la... Cada quien trae su radio. El picolín, yo digo que Jacobito le va a la Chiva.
1: No, ¿qué te pasa?
0: Ay, de veras, ¿a quién le va?
1: Jacob al Cruz Azul.
14: Lara, ponte la de pequeña traviesa y mándales un mugre chiquillo al Mateo, al Moy y a la Jenny que te están escuchando.
0: Mateo, Moy y Jenny, mugre chiquillos. El Duba desde Nuevo Orleans.
1: Saludos desde Nuevo Orleans, dice de parte del Duba, el Dubalín.
0: Ángelo, el sábado nos vamos a las 9 de la mañana rumbo al...
1: Buen viaje,
0: va a ir, va a ir.
1: Sí, se va a lanzar el Ángelo, sí es bien fan, güey.
15: El Ludovico Peluche dijo el árbitro que eran los dos penales que le faltaban a la América, se los iba a dar Cruz Azul.
1: No llores, güey.
15: Son clientes del mismo estadio.
16: Cuando no había árbitro, así nos lo aventábamos. Y todo sin novedad, no había ni penaltis, ni faltas, nada, nada. No le echábamos la culpa a ningún árbitro porque sabíamos que éramos nosotros los dos equipos, nada.
0: Si era penal, como que era el campeón, será Pumas.
1: Pumas viene recio también, güey.
0: Sí, bien, está jugando muy bien. Anoche pito en el bar, no en el...
1: No el mentecato. Ese...
0: No, es que está, los niveles de corrupción están bien cañones. Porque, pero, por ejemplo, hay jugadas que todos, uno que está viendo la tele y los mismos cronistas, te tiene que hablar el VAR. Y ahí ves que el VAR no te manda a hablar. Uh-huh. O sea, están dando a entender... O sea, que si... Que el VAR es el que está decidiendo, güey. No está correcto eso, güey.
1: Pues hasta donde ellos te ayudan nada más.
0: No.
1: O sea...
0: En teoría,
1: eso, wey, es para lo que está el VAR, güey.
0: Pero, por ejemplo, sí me gustaría un árbitro con mucho carácter que diga... Oye, güey, eso es... No, güey, para mí no lo es. No lo es. Y se chingó.
1: Sí, pues es que en teoría eso es lo que tiene que pasar, güey. Es el que toma la decisión absoluta, güey.
0: Según mi apreciación... Penalti no penalti, sí, sí. O tarjeta roja, lo que sea, ¿no?
17: Día, buena mañana, bendiciones hasta Caminito de Lujo, Ya chocaron en la avenida Los Pinos y Valentín Amador, una pipa de agua con un camioncito de la ruta 15.
0: ¿Qué tal si pones la de antes y después de la
1: banda? Otra, también la banda engordando.
0: Alma, ya duérmase, por favor, señor.
1: Ya, doña.
0: No,
1: güey.
0: Saludos al Mita, al Guajardo. Ahorita regresamos. Dice, llevo de pasaje a la Abu Lulú. Salud para la Abu Lulú. Regresamos. Regresamos con...
1: Con boleto.
0: Con el boleto doble para la MS.
1: Nada más le voy a dar una pista antes de que no digan, es que no sabía. Busque los discos de banda MS, Mandolaruso, y los compositores de las rolas para que se ponga al tirante.
0: Ay, güey, entonces va a estar difícil.
1: Va a estar complicada, porque son de

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1: De las canciones bonitas, al estilo La Nueva Fortaleza, esto se llama Popurrí de Temerarios.

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1: Mejor FM, es hora de la Borojo entrevista. 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

0: Ya estamos de regreso, Mando Leruso. Estamos de retache en este momento.
1: Oye, en este momento se va a ir el boleto, a ver, boleto doble para la MS en este momento. ¿Cuál es la dinámica? Recuérdales, mi estimado Emanuelo.
0: Ahí te va, Mando Leruso. La mejor FM,
1: por favor,
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1: O sea, pasado mañana.
0: En la Arena Potochas.
1: En la Arena Potosí. Bueno, le hago un paréntesis. Saludos a Gaby Gaviota y dice: saludos a Minerva.
0: El colegio Minerva.
1: A Minerva, que viene escuchando. Bueno, saludos a Mine y a Gaby. Saludos, que todo salga bien ahí en la chamba. Quiero boletos, dice Angie. Angie.
0: A ver, ahí te va. Nada más dame un segundo, Mando Leruso.
1: Por favor, saludo por acá, dice la pequereque. Yo quiero Rafaelo. Les encargo. Ernesto, que se pone gel.
0: No, este gel, güey.
1: Ubicación de la regaladora. ¿Está ok, Ernesto? Se la va. El Marquiño. Le puedes marcar a Chuyín. No tengo llamadas ahorita. El Güerito.
0: A ver.
1: Colonia La Constancia y Flor del Loto. Siendo que ya es su domicilio. ¿De quién? ¿De qué está hablando tú? Bueno, el Basulto. Ah, qué bañado.
2: Chiquitito como Megufi. Gorda para que me la engorden.
0: Guácala.
3: Para Emanuelo, buen día. Ya me imaginé al Emanuelo en un comercial anunciando el jugo de Borojó. No lo escucho porque lo tratan.
1: Ah, la Abu Lulú, ya salí de la consulta, voy camino a casa. Saludos a los del Uber y todos los de parte de la Abu Lulú. Kika
0: Briones.
1: Sí, Kika Briones, tendrán para la banda Convivencia. Creo que sí es Meet and Greet, ¿verdad?
0: Pero ahorita les explico cómo es el Meet and Greet. Ese los va a dar la Conchanflies, Mando Leruso, ¿eh?
1: Sí, el Meet and Greet es, aparte de la entrada, es individual.
0: No,
1: entrada.
0: Es que justamente es aquí, Mando Leruso. O sea, nosotros vamos a regalar el Meet and Greet, pero la persona que lo gane tiene que ya
1: haber tiene comprado que tener,
0: sí,
1: tiene
0: su boleto. Que tener. Sí. Ahorita estoy
1: checando. Va a participar para el Meet and Greet. Pura gente que ya tenga su boleto para el MS. Ya tengo mi boleto, puedo participar. Sí. Y si te lo ganas, aparte de entrar, obviamente porque compraste boleto, primero vas a ir al Meet and Greet, una convivencia ahí.
0: Bien perribuche con las el camerías. Gualo.
1: ¿Con el quién?
0: Con el gualo.
1: El gualo.
0: En cuanto me digan, la soltamos, Manuel.
1: Bueno, saludos al R Limón, V Renegado, el Piringón, Super Cavi, el Specter Garcés, Don Javi, el Panda hasta Estados Unidos, Pancho Villa, Chiquis, Monito Chávez, Kiki, Cristian, Manolini, Chilinski, el Adriano, Leono.
0: Sí, pues sí, el
1: Leono.
0: Sí.
1: Martincillo Huerta, Luis Daniel Delgado, Leo, Escribo, Daniel Rebeles, Jonathan, el Güero, el Chino Chuletero, el Pelón. Hay muchísimos mensajes. Adelante, Manuelo.
0: Ahí te va, Mando Leruso. La pregunta es relativamente sencilla.
1: Primero di cómo. Un audio.
0: Audio. Y por favor, gente que no haya ganado, güey. O sea, hay que darle chance a que más raza pueda participar y pueda ganar. Creo que son... Si ya participó en las últimas, no sé, dos promociones, ya aguante vara. Deja que más raza pueda participar. Ahí te va, Mando Leruso.
1: Sí. Güey,
0: voy a poner dos fragmentos de canciones, güey. La primer persona que me diga quién compuso, está súper fácil, güey. Esas canciones se lleva acceso doble para banda MS, ¿te parece bien?
1: Ay, güey.
0: En cuanto me diga, suelto la rola, güey.
1: Saludos a Ileana Mesa, la hermana de ¿quién?
0: Del grueso.
1: Pa' mi esposa, Lerita, la güerita Ortega, ya tengo todo listo. Saludos a su hermana Ileana Mesa de parte de Luis. El grueso.
0: En cuanto me diga, lo suelto, Mando Leruso, ¿eh?
1: Ok, listo.
0: Esa es la primera rola. La persona que me diga quién compuso estas dos canciones se lleva acceso doble.
1: Canción número uno.
0: Ahí te va.
1: ¿Es el mismo compositor de las dos?
0: Es diferente, pero son súper conocidos. Es fácil, la neta está sencilla.
1: A ver, listo.

0: compositor de esta canción.
1: Y ahí va la segunda rola,
0: la segunda. Augusto.
1: También está bien sencilla, güey.
2: Tú prefieres lo informal y yo. Ando en busca de algo serio.
1: Está bien fácil, güey, neta.
2: 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Y la oferta no me interesa.
1: Ahí está Mando Laruso, esas son las dos rolas. Quien me diga el compositor de, la, de las canciones se lleva acceso doble.
0: Jaime Nuno.
1: No, ese es del himno nacional. Cepillín y Marilyn Manson, dice este güey. Es por audio, ojo, es audio.
0: ¡Es
1: si no...
0: audio! ¡Ay, güey!
1: A ver, ay, güey, a ver.
0: Tranquilo, tranquilo.
1: Es que se traba. A ver, vamos.
0: A ver, el primero.
3: Experiencia y el compositor es Horacio Palencia.
1: ¿Y la segunda quién la compuso, mija?
0: La regaron porque ya les di un tips. Son dos compositores.
1: Y ni siquiera sabemos si es correcto ese compositor que dijo, güey, así que al tiro.
0: Hermosa experiencia, ¿quién compuso esa? Y la otra es la...
1: Se llama Amor Express.
0: Amor
1: Express.
0: Son
1: dos rolas. A ver, aquí tenemos otro participante, güey.
4: 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El compositor de la primera canción es Horacio Palencia Cisneros. Y la segunda de Amor Express es de Espinoza Paz.
0: ¿Quién?
1: Espinoza Paz.
0: ¡Felicidades!
1: Sencillito, Mando Laruso.
0: La ganadora es una ganadora y se llama Jessica Cristiano.

0: Oh, ahorita que te desocupes, güey. Estaba muy sencilla, güey. Era para conocedores de banda MS.
1: Ya te está escribiendo, ya lo fijé, te está haciendo. Oh,
0: te estoy diciendo. Ay, güey.
1: Madre. Qué bonita nariz.
0: Güey, toda la nariz.
1: Bueno, todo, pero. ¡Saludos a la Ferreina!
0: ¡Oh, pandillerota! ¿Cómo?
1: ¡Pandillerotas como Megufi!
0: A ver, y mínimo, ¿le habrá atinado?
1: ¡Pandilleras y conflictivas!
2: Hermosa experiencia de Adén Muñoz.
0: ¡No, mija!
2: Y Amor Express, Espinosa Paz.
0: La segunda sí está bien, la primera no.
1: La primera.
0: Fue el señor Horacio Palencia, gran compositor, mandaloroso, por cierto.
1: Bueno, se llama Jessica Cristiano. Jessica Lizeth Cristiano Aguilar, la ganadora. ¿Qué tiene? ¿A dónde hay que venir por sus boletos?
0: Es Capitán Caldera, mandaloroso.
1: Capitano Calderón.
0: Es el que 315, ¿verdad?
1: 315.
0: Copia de tu INE.
1: Media cuadra antes de llegar a Carranza.
0: Exactamente.
1: Capitán Caldera, 315.
0: Con una copia del INE, porque si no, mira, pura de la que engorda te van a dar.
1: Con una copia de mi INE.
0: No, güey, de la ganadora, güey.
1: Ah. Ah, yo pensaba que mi INE, la amiga de Gaby.
0: Dale. Pero no está la lista.
1: No era Edén, ¿eh? No era Edén.
0: No, no era Edén.
1: Ah, Tony Medina. Bueno, vamos a ir a ver qué tanto participaron.
3: Oye, Larita, yo te entendí al revés, que era primero una persona que contestara uno y luego la otra persona se gana otro pase. No te pases de lanza también.
1: No, el que lo hizo el concurso, Michelle, fue el Emanuelo.
0: Sí, no la
1: ah,
0: de
1: se
0: pedo.
1: La de pedo a él, no fíjate. Qué peligroso, güey. Toparte con una de esas conflictivas, luego, esas que te gritan en la calle y luego se juntan los vecinos y sin preguntar ya te andan madreando.
0: Entonces,
4: Horacio Palencia y el vocalista de la banda San
0: Juan. Ya.
1: Saludos a todos. Saludos a Berenice, el Paco. Que póngale terco delincuente soy. Bueno, póntale a Pedrito Fernández de.
0: Nos vamos con esa.
1: Nada, pero de fondo, bueno.
0: Pedro Fernández, ok.
1: Una felicitación a mi hermana Mayra, que es su cumple. La queremos mucho. La queremos. Regálale algo, Marra.
0: Y llévala a comer.
1: Bárbaro. A ver qué dice Luis el Gruesón.
5: Ay, Emanuelo. Ya me metiste en broncas con mi esposa.
1: ¿Por qué?
5: Si te hubieras dado dos boletos.
1: Ah,
0: a ver, déjame ver si todavía hay más.
3: Manuelo, tampoco te pases, oye.
0: No seas pedera, Michelle.
3: Bueno, está bien, estaré al pendiente a ver si das otro.
1: A ver, al parecer puede que tengamos más.
0: Mira, según estoy viendo en la lista, faltan que den otras dos personas. No voy a decir quién para que sintonice la mejor. Puede ser la Cochi, el Yesa, Cari o el Barbachento. Así que pónganse bien al tiro.
4: ¿Por qué? Emanuel, lo mejor vámonos con la adelante.
0: Ya. Y también vamos a. Y faltan todavía tres meet and greets, mandolaruso. Pero ojo, el meet and greet es exclusivamente para personas que ya.
1: Que ya tienen su boleto.
0: Exactamente.
6: Tenerte a mi lado.
1: Dice el Toreto, el superhuevo es un verdadero imbécil.
0: Sí, güey. Tienes razón.
1: Yo quiero boleto para el MS, Jaime, por eso que está tristón. Que sí, sí, va a haber, carito. Va a haber más boletos. Uffi, prevenidas del COVID.
0: Con el rey grupero, güey.
1: Rey Montilingas.
0: Nos manda un panecillo, güey, sonríe.
1: Siempre manda el mismo, güey. Ah, Ana Laura está.
0: Está llorando, güey. No, pues este audio está muy interesante, güey.
1: La mera Benota.
0: El Buki, dice.
1: El Mara Salvatruchis.
0: Dice, pues aquí triste ando. Un sobrino de mi señora, Dios lo tenga en su santa gloria. El día de ayer falleció de apenas 15 años.
1: Ah, Chihuahua, ¿qué le pasó? A ver, no puede ser tan jovencitos. Elviera Chales. Saulo Morales. El youtuber Jack Paul le ofreció 200 millones de dólares al Canelo para pelear contra él. No, pero le está diciendo el doctor que a lo mejor ya no va a volver a pelear.
0: ¿El Jake Paul?
1: Pues le partió, creo que en tres partes.
0: Sí, sí, sí.
1: Pero... Yo quiero boletos. No, ni siquiera sé cómo te llaman. Chales, mi hija había sido la primera en decir.
0: De modo, Lupita, así funciona esto.
1: No fui yo.
0: No, pero es que eran dos compositores, nada más dijo uno.
1: Ah, sí, ella fue su hija.
0: Yo me imagino que es ella, güey.
1: Si me permite este contacto fuera del aire.
0: No, güey.
1: A ver qué puedo.
0: No, güey, nada de nepotismo, güey. Ni en la política, ni en este programa de radio.
1: Bueno, ya tuvo, hombre, ah, chingumbre. Saludos al Zamorita que siempre decía, ah, chingumbre, ah, chingumbre. Saludos a Doña Caro del Choche.

0: ¿Por qué, Marita?
1: Ah, en un horario de 9 a 2 de la tarde, Mandolaruso, o de 4 a 6 de la tarde con una copia de tu INE.
0: ¿O de 4 a 6?
1: Esa mera, Mandolaruso.

0: te cuesta así, mira, con sticker?
1: Sí, un perrillo ahí bien feliz, güey. Y el,
0: sí,
1: y el Snoopy.
0: Sí, Michelle.
1: Es que Lupita de luego, luego, güey, esas señoras que te la hacen de pedo.
0: Sí, es mi hija, ya dáselo, regálaselo. ¿Pero quién era la que?
1: Era de Michelle, güey, la de arriba.
0: ¿En serio?
1: Sí, ¿no?
0: Yo quería boletos y me los ganaron, dice Fátime Paola.
1: ¿Cómo te gufi ciega?
0: Anémica.
1: Se parece a Leticia.
0: A ver, Leticia Padilla.
1: Dale, no es Leticia Padilla, güey. Ay, no manches, güey.
0: No, no puede ser. No, no puede ser, Marita. Mara. La pregunta es de dónde la sacaron.
1: Exactamente.
0: Ma. Pero bueno, chihuahua, hombre.
1: Deja punto al...
0: Bueno, saludos a Michelle. Rogelio Bravo, Paco Palencia, el del Cruz Azul. Ah, ¿cómo te
1: gusta? Este siempre anda haciendo eso, güey.
0: Ah.
1: Relleno.
0: No, pero sí, se le ve, porque es lo que te digo, güey. ¿Por qué andan tan rabonas, güey? No sé si te
1: ha pasado. Ah, sí, mira.
0: Michelle, sí es mi mami, dice. Ay, te tiene bien restringida, Michelle.
1: Sí, ya vimos.
0: Y la foto pone. Si tuviéramos formato europeo, sí hubiera quedado.

0: Cito.
1: ¡Tommy! ¡Híjole, güey! No, no,
2: ¡ay, te ves bien pasiva!
0: Tomasito Martínez. Para que se haga tierno, Tomasito, güey, Tomasito.
3: ¡Tommy!
0: Mañana viernes. Mañana todavía hay chance porque es el sábado. Ahorita van a ver, creo que a lo mejor van a salir más boletos dobles del MS. Sí.
2: Emanuelo, te voy a dar un regalo si me invitas un boleto.
0: Oye, es el gruesón. ¿Qué más? En serio, público, ¿qué más quisiéramos? Quedárselos todos.
3: Echárselos todos. No, con
0: todos, todo lo que nos den de boletos. Dice, con todo respeto, ¿por qué en realidad no bloquean al mentado huevo? La verdad, sí fastidia con su misma canción que tiene.
3: Estoy de acuerdo.
0: Le cae mal en persona de ser insoportable, dice el ángel negro.
3: No, de hecho, en persona no es ni así, güey. Si te burlas,
0: no me no. Pues es que mira, es despreciado por la vida, es un ser humano despreciado por la vida y vomitado por el mar.
3: Estoy de acuerdo, güey.
0: Se tiró al mar y lo regresó. Lo
3: regresaron como cuatro veces, ¿no?
0: Con la resaca, ya sáquese.
3: Es real, leche.
0: No, hombre, aquí no vengas a
4: hacer tus... Buenos días. Mando, Emanuelo. Emanuelo, ¿cómo viste la máquina?
3: Muy bien.
4: De la muertiña. ¿Vamos para campeones o tú qué piensas?
3: Claro que sí, hermano. Claro.
0: Todavía
3: que sí.
0: Tienes boletos para el Tianiela. A ver, Carito Quintero.
5: Ganarme unos, pero pues bueno, la suerte de todos está muy bien. Vamos a seguir escuchándonos para ver. Ojalá que primero Dios sí nos ganemos unos para festejar.
6: ¿Qué onda, Milarita? Mándeme un saludo con voz de José José.
7: Bataco, ponte a jalar.
0: Bataco, la verdad es que eres un talegón. Mira, ya subió su foto esta Michelle.
3: Ay, ¿cómo te gufi, ciego?
0: No. Intelectual, qué diferente.
3: Sí. Ah, pero mira, con la mazorca de fuera,
0: mano. No, pero
3: muy bien, Michelle.
0: Es guapa igual que su mamá, también guapa.
3: Y sonríe, güey.
0: Sí. Yo quiero boleto, a ese sí nos vamos, Larita, para cantarte al oído.
3: Esta que está de fondo te la va a cantar, güey, mira.
0: Me la va a cantar.

0: estas sí son frases que enamoran.
1: Sí, güey.
0: Mira, dice una chica, dice, yo quiero boletos. Hago lo que quieras, Larita, por un pase doble.

0: un royalazo. Eso qué, Kiwi.
1: Vámonos, mando la luz.
0: El chupón.
1: El chupón. Mira. Ándele. Así en el de la MS con esta rola de fondo, güey.
0: No, ¿sabes cuál me gusta?
1: ¿Cuál?
0: La de Sobre Mis Pies.
1: Ah, pues es de la arrolladora, güey.
0: Ah, es el MS, ¿verdad? Sí, sí, cierto.
1: Ah, ya sé cuál, güey.

0: Emanuelo, estoy enamorado.
1: ¿De quién? Ah, de, pues no te culpo, güey.
0: Estoy enamorado. Ya alcancé el timbre, dice.
1: Ah, pues, hombre, pues apenas.
0: Nunca me hubieras dicho, no
1: hubiera dicho, Lupita.
0: ¿Cómo se llama la rola?
1: Dedícale esa canción, mándalos.
0: Te dedico esta canción. Rojita de mi alma. Ah.
1: Y así tiene el cabello, mándalo.
0: ¡No, no, no, me! Está bien jovencita, Michelle, dice.
1: ¡Oh, no, está en su mero jugo!
2: Sí. Si te digo lo que estoy sintiendo.
0: Es la edad en que están bien frondosas.
1: ¡No, güey!
0: Lupita chupó un huevo el Toré. A ver, el Toré.
1: Siempre es sabandija.
0: Siempre es un cretino,
1: sí,
0: para.
1: Bebé.
3: En persona es una sabandija, ¿o no, Manuel?
1: Sí, la neta sí, güey.
3: En persona es una sabandija.
0: ¡Ya está aquí!

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0: 10:14 y dándote la bienvenida. Juevesito rico, sabrosón.
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0: Tu amiga y servilleta Sandy Dávila, la Conchinflies, contigo hasta la 1 de la tarde.
2: ¡Qué emoción! ¡Qué emoción!
0: Acompañados de Charto, de su papá, y el día de hoy, juevesito rico, sabrosón, ya cada vez más cerca de la quincena, sandwicho. Oye, ya, bendito sea Dios, ya cada vez más cerquita de la quincena, así que... pues de volada, todo reportarse 4580-1373. Mañana día del maestro. Desde hoy los huercos ya no fueron a la escuela. Bueno, la mayoría de los huercos ya no fueron a la escuela.
3: Aplácate, loco.
0: Pura vacación. Dice mi mamá, bueno, pues tú cuando llevas a ese niño a la escuela. Y yo, mamá, es la escuela la que dice que no vaya. Qué barbaridad. Pero bueno, cuéntanoslo todo, que se hace en un día como hoy a las 10:15 de la mañana. Ya estamos casi a mitad de mayo. ¿En qué momento? No lo sabemos. Pero ya estamos a mitad de mayo. Así que cuéntamelo todo, ¿qué hay que hacer para merecer? 4580-1373. El buen Huicho Domínguez nos manda por acá la fotito. Muchísimas gracias. Dice Cochi, ¿cómo se llama esa canción que tienes de Fondirri? Se llama La Carretera de Prince Royce.
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0: Se toca un bloquecito de bachata, ¿no? ¿Qué opinan ustedes? ¿Bloquecito bachatoso o qué chao?
4: Buenos días, mi Cochi. Que tengas excelente juevesito. Parillo Machín, ponte la cumbia reina. Parillo Machín.
0: Calle, pues.
5: Buenos días, Cochi. A ver si te puedes soltar un mixecito cabaretero. Saludos.
0: Porque ya saben que eso sí me gusta. ¿Será prudente una bachata en contra de un bloque cabaretero? Vamos a ver qué opinan ustedes. 4580-1373.
6: Buenos rimos días, mi Conchinflies, y reportándonos con la Cochimanía desde Pozos.
0: Hello.
6: Siempre la escucha. Y ya que andas así, ponte la cumbia reina para Machín.
0: Arrelo. Pidiendo mucho la complacencia de la cumbia Conchinflies. Ahorita la soltamos con muchísimo gusto, ¿sale?
7: La bachata, mi Cochi, la bachata. Ay, buenos días de los tapeteros. Hey.
0: Les mandamos su respectivo y auténtico.
8: ¡Siéntamelo!
0: Y dicen que no.
3: ¡Loco!
9: ¡Ay, te ves bien pasiva! Te ves bien pasiva y comelona. Estoy viendo tu foto.
10: Adelante, si después de la banda San Juan.
0: ¡Ay, huevo, ya! ¡Ya!
11: Buenos días, mi Cochi. Se antoja como para un mixecito de la banda San Juan y empiezas ¿otro? Con la de antes y después.
0: ¡Otro! No, bueno, Diosito, por favor, que no se les pegue la huevada.
11: ¿Qué onda? ¿Qué onda, mi Cochi? Ponte la bachata, ponte la bachata.
0: Ay, ñeñe, pues, oye, la bandita anda solicitando mucho la bachata, así que ustedes van a decidir a través del 4580-1373. Si nos vamos con un bloquecito bachatoso.
1: ¿Cuántas veces?
0: O nos vamos con un cabaretero.
1: Tan
0: saludos al niño maravilla y a los mugre chiquillas, Fernanda y Leilani, que andan por acá, le escucha. Mugre chiquillas, ya están bien grandotas.
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0: Ya están bien grandotas, ya me imagino a Tadeo.
7: Cochi, Cochi, eso como no lo vas a creer ni en su casa.
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0: Ay, ese güey.
1: Te busco.
0: Dios mío.
12: Échale, cochinunilla, buenos días. Póngase la bachatita y bloquee ya el huevo, ya me aburrió.
0: Ese huevo, ese
13: cochi,
0: huevo.
13: Cochi, a ver si me haces favor de poderme complacer.
0: Claro.
13: Bloqueando el huevo.
1: Yo sigo pensando en...
14: Cochis, claro. Buen día, un cabaretero, un cabaretero.
0: Dice este lado, hello, hello.
15: Cochi, cochi, ya es viernes, que sea cabaretero. Cabaretero.
0: Bueno, pues ese cierre es chiquito, hombre. Pero ya se vale. A ver qué dice este lado. Dice, hola, soy Kika, Cochi, para preguntarte sobre la convivencia de Band MS. El día de hoy estaré regalando convivencias, chicos, pero recuerden que solamente es con boleto comprado, ¿sale? ¿Vale? Y es sencillo para que le apunten bien. Boleto comprado. Y al ratito voy a estar soltando dinámica para que estén bien pendientes.
11: Hoy lo otro, que ya es viernes. ¡Qué barbaridad!
7: Mi Cochi, ¿te puedo pedir una complacencia? Ay, de favor.
0: A ver.
7: Bloquéame el huevo.
0: Ay,
8: Ay, morros, de veras.
0: Dice por acá, ya bloquean al huevo. No, es que ese huevo no se ayuda en nada.
16: El otro.
17: Ay, cállate, güey.

0: buenas, aquí escuchando la cochomanía. Pues vámonos por un cabaretero hoy, cochi. Saluditos. Y sí, ya bloquea el huevo, ya bloquealo.
1: Bueno, pues, ¿qué hacemos si la banda lo pide? ¿Qué hacemos si la bandita lo pide? ¡Vamos arrancando con cumbiecita rica sabrosona! ¡Uy, no más! Llega la cumbia reina, cumbia con chinflies.

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0: qué sándwich tú decides y nos vamos con bloquecito cabareterón. O le damos la oportunidad al bloque de bachata para este día. 45-80-13-73, nuestro número de WhatsApp. Y tú decides tu bota con qué nos vamos el día de hoy.
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2: Cochi, cochi. La de bachata con Juan Luis Guerra.
3: Buenos días. Bloquecito cabaretero, por favor.
0: Bloquecito cabaretero. Gracias.
4: Excelente día, mi Conchin Flash. Vamos con bloque cabaretero.
0: Esto está buenérrimo.
5: Buenos días, Conchin. Buenos días. Vámonos por bloque cabaretero.
0: Bloquecito cabaretero. Llevamos 3-1. ¿Qué nos dice de este lado? Púchala al play, DJ.
6: Cochis bachetoso, para recordar a las hermanas de mi cuñao. Aquí la banda los metal.
0: ¡Al cuñao! Patito de hule, ¿qué dice este lado?
7: Hola, mi cochis hermosa. Déjate la bachatita. Saludos, besos.
0: Nos ponemos en empate en este momento. Vamos 3-3. ¿Qué dice este lado?
8: Cochi, bachata. Saludos para Pao.
0: Bloquecito bachatoso.
9: Cochis, vámonos con cabaretero y ponte la de todos lo conocen por Panchito.
0: ¡Ah! ¡Un mata más! La bandita decía si nos vamos con cabaretero o bachata.
10: Vámonos con la bachata.
0: Creímos que nos íbamos el día de hoy con bloque cabaretero. Pero mejor nos ponemos pegaditos a echar bailongo. Nos vamos con bloquecito de bachata el día de hoy, sanguicho. Así que pide tu complacencia al 4580-1373.

0: La cita de Gali Galeano, muy buena.
1: Rola, no, no, no, no, no. Recuerden que es bloquecito de bachata el día de hoy, chiquillos. Y desde el inicio, porque si no, esto no nos sabe. De las últimas complacencias. Hoy, bloquecito de bachata. Aquí nomás.

0: Mándale un saludito para la Pancha de parte del Gordo Lonas. Para la Pancha, que hoy descansó.
1: Y el saludo especial para la Pancha. Así cerramos nuestro bloquecito el día de hoy, bloquecito de bachata. Aquí nomás, Spring Roy.

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1: Ya de regreso contigo, Sandwich, a las 11:42 de la mañana. 11:42, chiquillos.
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0: momento se van, y es que están súper, súper cotizados estos accesos de Banda MX. En este momento, Sanguicho, se va acceso doble para que te lances a ver efectivamente este sabadito 16 de mayo a la Arena Potosí a Banda MX.
1: ¡Qué emoción, qué emoción, qué emoción!
0: ¡Cimerolas! Banda Mazatlán, Sinaloa, en San Luis Potosí, en la Arena Potosí, por supuesto, este sabadito 16 de mayo. Y la dinámica va a estar bien, bien, papi. Y es que un montón de banda quiere boletos, chicos. De veras que no saben, no han visto ni siquiera nuestro WhatsApp. Un montón de bandita quiere lanzarse, pues, obviamente, al concierto. Desgraciadamente, pues, no podemos darles boletos a todos, pero... vamos a hacer esta dinámica para que sea bien legal la cosa, ¿sale? ¿Y vale? Vas a pedirle al chat

0: La vas a mandar al 4580-1373. Y las primeras 10 personas que me lleguen al WhatsApp están participando, ¿sale? ¿Vale? Las voy a publicar, obviamente, en nuestro Facebook, La Mejor 90.9. Y quisiera que fuera. Vamos a elegir una. La más chida, la más perrona de esas 10 es la que va a ganar ese acceso doble. ¿Sale, vale? Así que, sandwicho, pues ahí está la dinámica bien facilita, divertida, original. Donde, bueno, pues le pidas al ChatGPT, inteligencia artificial, Gemini, que haga una foto divertida contigo y banda MS. De veritas que las primeras 10 que me lleguen al 4580-1373 son las que van a estar participando. Ojo, me le ponen nombre completo a su foto para yo machín, porque después, ¿cómo voy a dar ganador? ¿Sale y vale? Así que de volada, pues a participar. Ya tenemos la primer foto. Luz Reyes, no sé, mándame nada más nombre completo, ¿sale y vale? Pásame nombre completo, ya estás participando. Las primeras 10 fotos en llegarnos ya están participando para ganar el acceso doble. ¿Sale, Malé? Vos solamente va a haber un ganador de acceso doble para que se lance a banda MS. Así que ahí está la dinámica de Bolón Ping Pong. Hacer su fotirri con la inteligencia artificial. A mandarla al 4580-1373. Y en cuanto tenga las primeras 10 fotos, voy a publicarlas en nuestro Facebook, La Mejor 90.9. ¿Sale, vale? Así que de volada tú, de volada a participar en este momento, chiquillos. Y muchísima suerte a la bandita que participe para ganar boletos para banda MS. Por lo pronto me voy a ir a un corte comercial y regresamos.
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regreso contigo, sándwich, a las 11:59 de la mañanuca. Para avisarles, informarles que ya tengo los 10 participantes. Ya están los 10 participantes. Les mandé una palomita a las personas que ya están participando para los boletos de Band MS. Sale y vale. Ya me las estoy mandando para en este momento publicarlas en la mejor 90.9 y veas quiénes son los participantes. Híjole, es que Male dice, pónselas más difícil con chinflas. Ponles que sea por likes. Y yo no sé qué opinan ustedes. ¿Será prudente, Male? Tienen media hora para juntar todos los likes que puedan esas personas que les mandé la palomita, ¿o qué show? Bueno, ahorita lo definimos, pero se me hace que sí. Porque hay mucha bandita que todavía está publicando. Pues obviamente que quiere boletucos para el MS. ¿Sale y vale? Así que pues ahí está. Sí, sí lo vamos a hacer por likes. En el momento en el que yo publiqué esas 10 fotos en nuestro Facebook, la mejor 90.9, chicos, en ese preciso momento, ustedes que les mandé la palomita empiezan a juntar likes en su foto. ¿Sale y vale? A las 12:50 damos a conocer al ganador que tenga más likes. No importa si el like es árabe, no me importa. Likes son likes, ¿sale y vale? Tienen 50 minutos para participar, chicos. Así que en cuanto yo lo publique, a las 12:50 damos a conocer, obviamente, al que tenga más likes como ganador de boletos de Banda MS. ¿Sabes? Por lo pronto, sándwich, me voy de bolón ping pong con el tema Soy el primo de un amigo. Y es que hoy vamos a platicar de cuál. Vamos a regresarnos a unos ayeres. Recuerda el programa más aburrido de la televisión y coméntamelo al 4580-1373. Porque sabemos que no todo era una maravilla la televisión, lo sabíamos honestamente. Y siempre había un programa bien aburrido que te ponía tu mamá, tu abuelita o alguien. O era lo único para ver. Así que si recuerdas algún programa, el más aburrido de la televisión, mándanoslo a través del 4580-1373. Sale y vale. Te va a ser el día de hoy, bueno, pues el programa más aburrido de la televisión. Regrésate a unos ayeres y me lo comentas a través del 4580-1373. Por lo pronto me voy a ir de bolón ping pong a un corte comercial y regresamos otra vez.

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1: Las 12:06 de la tarde, Sandwicho 12:06. Y en este preciso momento ya se encuentran las fotos de los participantes de Band MS en Facebook. Así que, chiquillos, a juntar todos los likes que puedan en su foto de aquí a las 12:50.

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bueno, chiquillos, y de volada nos vamos con el temazo del primo de un amigo. Por cierto, la bandita ya está participando. Ya vi que están contando todos sus likes en su foto. Buenísimo, quedan 20 minutos para que junten todos los likes que pueden. Sale, vale. Por lo pronto, nos vamos a ir con el temazo del primo de un amigo, chiquillos. Y es

0: aburridos de la televisión. Seguramente alguna vez en la vida te tocó algún programa aburrido de la televisión que te lo ponía tu mamá, tu papá, o simplemente pues te lo ponían porque pues no había nada más que ver. Así que cuéntanos ya, 4580-1373, programas aburridos de la televisión que le tocaron al primo de un amigo. Vámonos con esos mensajitos. Oye, y más sorpresas. Tengo convivencias para banda MS.
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0: Pero ojo, chiquillos, esas convivencias que vamos a regalar son sencillas y son con acceso comprado, ¿sale? ¿Vale? Así que si tú ya tienes tu acceso, hermano, pues prepárate, porque estamos a punto de regalar también convivencias para que se puedan tomar la foto, ¿sale? ¿Vale? Meet and greet individual a la bandita con banda MS, por supuesto, que se presenta este sabadito, 16 de mayo, en la Arena México. En la Arena Potosito. Me va a quedar esos mensajes que hice de este lado, 4580-1373.
2: Al primo de un amigo le tocó el programa o la sección, no sé cómo se podía llamar.
0: Ajá.
2: Del viejito del canal 13. ¡Ay! El que salió a las 12 de la noche.
0: ¡Ya sé! Acuérdenme del nombre. No, que tenía un montón de libros ahí atrás. Y primero la neta es que el tema empezaba, bueno, con la política. Pero luego ya se extendía. Que ya le decías, ya párale. Ya párale.
1: ¡No volvieron a hacerme!
0: De este lado dice el buen Robert, siempre en domingo con Chinflies. Aburridísimo el programa. A ver por acá.
3: Cochi, papá soltero, sin duda.
0: Papá soltero, ¿sabías que era un programa que era muy aburrido en ese momento? Pero, pues, te entretenías. Ya cuando menos acabas, lo terminabas viendo. Dice este lado por acá.
4: Cochi. La de a quien corresponda o casos de la vida real.
0: Casos de la vida real, dice mi compadre, programa aburridísimo.
5: Cochis, Jaime Maussan, sin duda alguna.
0: Jaime Maussan. Acuérdanos del programa más aburrido que te ha tocado ver en la vida, y coméntalo ya, 4580-1373.
6: Cochi, buena tarde.
0: ¿Oli?
6: Ese programa del viejito era Aquí y Ahora con el profe Fidel.
0: Aquí y Ahora con el profe Fidel. La verdad es que no estaba tan mal, insisto, pero ya cuando se clavaba en el cotorreo de política bien machín, ya era avaricia, ya era avaricia.
7: Sí, buenas tardes. El programa de cositas.
0: El programa de cositas, ¿se acuerdan ustedes? Ah, sí, estaba

0: El del viejito se llamaba Aquí y Ahora, Cochi, Noticieros.
1: Aquí y Ahora con Fidel.
2: Cochi, los carpinteros opinamos que la señorita Laura.
1: ¡Señorita Laura!
3: ¡Siéntamelo!
1: Pero señorita Laura. Les tocó ver a ustedes también, la señorita Laura.
4: Sí, Cochi, dice la señorita que traigo que es el profe Fidel Briano.
1: Fidel Briano, efectivamente, don Fidel.
5: Cochi, Jaime Maussan, estaba muy aburrido en mis tiempos. Oye, y ahora que estoy viejito, pues ya me entretengo viéndolo, ya me interesa el tema.
1: Dice, pero en aquellos tiempos hay Jaime Maussan.
6: Hablando de loco.
1: ¡Épale! A ver, para acá, ¿qué nos dice? ¿Cuál fue el programa más aburrido que te tocaba ver en la vida real?
7: Cochi, La Güereja y Algo Más, pa, pero bien aburridísima.
1: Dice mi compa, La Güereja y Algo Más. Estaba 2-3. Oye, sí es cierto, por aquí, qué buena foto, compadre. ¿Cómo no participaste antes, el Paquito Vallejo? Dice, Cochi, la de 12 corazones estaba bien aburrido. Dice, pero uno lo veía por los cueros que salían ahí. Oye, y hasta salía un vato que les veía el futuro. No sé qué cotorreo, ¿verdad?
3: ¡No lo pudieron hacer!
1: ¿Sí se acuerdan? Y era Penélope Menchaca, si no me equivoco, la de que conducía 12 corazones. a ver, dice por acá, Plaza Sésamo, programa aburrido que te tocó ver alguna vez en la vidorria. Dice por acá, La Carabina de Ambrosio con Chimplais. Nos dice el chuyote. Gracias, compadrito.
8: Cochi, buenos días. Un saludito para toda la bandita de Impresiones Rambar, para reportarla que te tiene a todo volumen. Ya nos vinieron a callar aquí los vecinos que ya le bajemos a nuestro borlote. Yo les dije, aquí nomás.
1: Y a todos los vecinos les decimos,
3: ¡siéntamelo!
1: Saludos a Rambar y saludos al buen Rafa Chus que anda por acá, le escucha. Programas bien aburridísimos del mundo mundial que le tocó ver al primo de un amigo.
9: Programa aburrido, la neta, el Teletón, mi Cochis.
1: Ay, sí es cierto, digo, no está muy bueno que digamos.
10: Sí, el de Rocío Sánchez a su hora. Ay, cómo está aburrido ese programa. Está mejor el de la señorita Laura.
1: Dice, pero el de Rocío Sánchez Azuara. No.
11: Ay, Cochis, los Muppets. A mí ese programa me hacía muy aburrido.
1: Los Muppets, ok, ahí está. Dice, los Muppets fue Chihuahua.
12: Programa aburrido, uno de Canal 13, matutino. Creo que salían como 3 chavas ahí, medio aburridón.
1: Ese no me acuerdo. Dice, el de hoy con Chimplais. Sí es cierto, ya la neta, hoy ya no está tan divertido. Me acuerdo que nos tocaba ver y a mí nada más me gustaba ver a la que... ¿Cómo se llamaba la que te decía? Misada Mohamed. Yo soy Misada Mohamed, los quiero mucho y los quiero ver triunfar. Era lo único que me gustaba y sabía que salía como 10-15 siempre, 10-40. Pero era lo único que me gustaba ver del programa hoy. ¿Qué nos dice de este lado? Hola, hola. ¿Narra?
12: Sí, no, el que se la baña es Rocío Sánchez Azuara. Los vatos que están ahí están re feos y resulta que tienen como 5 mujeres y bien feyotes.
13: Programa aburrido, Cochi.
1: A ver.
13: El show con Chavana.
1: El show con Chavana. También trae puro encueradero, nomás baile y baile.
5: Programa aburrido, Cochi. Los cuentos de Cachirulo.
1: Los cuentos de Cachirulo, no. Dice por acá, buenos días con Chimplais. Pues, ¿sabes cuáles programas eran bien aburridos? Las pistas de Blue o el de Dora la Exploradora. No, sí, también es que está muy lento. Digo, para los niños está el puro centavo. Porque los huerquillos están felices ahí adivinando y diciéndole las cosas, pero para uno sí estaba bien aburrido.
14: La hora pico, Cochi.
1: La hora pico, buenísimo. A ver, de este lado, programas aburridos que te tocaban del mundo mundial.
15: ¿Qué onda, Cochi? Programas bien aburridos que salían en el canal 11. Era el Guerra de Sexos y la de La Vida es una Tómbola.
1: La Vida es una Tómbola.
15: No manches, mugres programas feos, la neta.
16: Y ni les cuento de cuando estaba el Ñero Tuitero.
1: ¡El Ñero Tuitero! Dice, los polivoces bien aburridos con Chimplais. Dice por acá, Cochi, los programas de CB Directo, los infomerciales después de las 12 o 1 de la madrugada. Ya sé, de las máquinas que te tiemblan los pies y bajas de peso y no sé qué tantas cosas, ¿verdad? No. Y era lo único que podías ver antes porque no había más. Y ahí estabas aventándote todos los comerciales.
17: Uno lo veía
6: Buenas, coches. Las noticias, cuando estaba chico me aburrían las noticias. Yo era lo primero que llego viendo cuando llego de la calle. Las me noticias, pongo las noticias.
1: Justo, sí es cierto. Eso es cierto. Burbujitas, coche, dice este lado. A ver qué nos dice por acá René Uber. Los Teletubbies. Ay, eso sí estaban bien bonitos. Y puso a los grupos. Saludos a los Teletubbies. Dice por acá, saca los pases para las convivencias con Chinflies. Ya en unos momentitos más empiezo a soltar dinámica para las convivencias con banda MS. Sale, vale, chicas.
17: Programa aburridísimo, el Hexatlón.
1: El Hexatlón. Así está bueno, pero.
18: Cochi, cochi. El juego de la oca.
1: El juego de la oca.
19: Era tuitero. Dice los polivoces.
20: Los polivoces.
1: Los polivoces les tocaron verlos.
21: El noticiero de Miguel Gallegos, ese era un noticiero aburridísimo, mi cochis.
1: Ya me acordé de Miguel Gallegos, sí. Sí, sí, sí, era aburrido. Dice para acá el canal 11, conversando con Cristina Pacheco con Chinflies. Aburridísimo. Dice para acá, Cochi, dice programas aburridos, dice, pero aburridos el de Se Vale y el de Venga la Alegría. El juego de la boca en TV Azteque. Dice por acá, ese también era aburrido, Cochi. Mándale soy tan menso al ahijado Diego, que dura más en el baño que en la trabajación.
22: Vientre de viejo payaso.
23: Ay, tan menso, mejor.
1: Dice por acá, el placer de pintar Bob Ross, el pintor. ¿Se acuerdan ustedes? Y hasta me manda la foto y ya me acordé. Dice por acá César, dice, pues mi mamá me ponía a ver casos de la vida real, Concha. Acompáñenme a conocer esta triste historia.
18: El juego de la boca.
19: El juego de la
20: cochi,
19: boca.
20: Cochi,
19: cochi.
20: Dora la exploradora.
1: Dora la exploradora. Dice, las corridas de todos, ese era un programa aburridísimo, nos dice por acá Patky. Gracias, a ver de este lado, último watch y con esto cerramos.
24: Sí, Cochi, la que se me había bien, bien aburrido y despertabas en la mañana era la del Chabelo. Pinche programa de Chabelo.
1: No, compadre, sin grosgresías, por el amor de Dios. Dice por acá, buenas tardes, Cochi, la de Kilos Mortales.
25: Vale.
1: No, sí aburría, pero sí estaba muy grosero.
26: Diablos, señorita.
1: Sí, oye. Dice, programa aburridísimo, Sábado Gigante. Dice por acá, el de No Se Deje, también programa súper aburrido con Chinflies.
18: El mago, el que descubría los trucos, Cochi.
1: Ah, sí, ya sé cuál. Oye, ¿qué programas, eh? Años de no acordarnos de ese programa. Cochi, dice el Salsas, burbujitas. Dice por acá, aburrido y forzado, nosotros los guapos. Ay, sí es cierto.
25: Ay,
1: de hecho, ¿saben algo? Mi mamá no me dejaba verla. Decía que programa tan horrible. Pero era lo único que salía y pues me lo rifaba, pero me decía, ¿qué programa tan aburrido?
27: El programilla del chaparrito. El avión.
1: Se fue el avión.
28: Cochi, cochi, los de Pare de Sufrir o los esos como chamanes que hacía llamada telefónica y,
1: ay,
28: y
1: sí,
28: te decían qué problema tenías, quién te hacía brujería y esas cosas.
1: A su mujer se la están sonsacando.
29: Programas aburridos, Cochi, buenos días, tardes, una familia de 10. Cada vez, cada capítulo, cada temporada van más en decadencia.
1: Ah, bueno, eso sí, porque la primera era buenísima, pero ya las demás ya, la neta, no estaban tan chidas. Dice por acá, María de todos los Ángeles, también te me decía tan aburrido. La boda de mis tíos, dice, todos los domingos la ponían aburridísima con Chinflies. Dani dice por acá, el de No Se Deje, cochiventaneando daba hasta sueño.
25: ¡Épale!
1: Varios programas que la verdad. Cuéntanos tú también, Sanguicho, ¿cuál ha sido el programa más aburrido de la televisión que has visto? Y me lo comentas al 4580-1373. Por lo pronto, me voy a ir a un corte comercial y recuerda, 12:50 damos a conocer al ganador de accesos para banda MS.
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0: que efectivamente, para cerrar con broche de oro el día de hoy, apúntale bien. Apúntale bien porque se va convivencia. Meet and greet con banda MS, pero apúntale. Solamente es para la bandita que tiene ya boletos comprados, no ganados.
1: Aplácate, loco.
0: Sale, vale, no me salgan con que yo gané con ustedes o gané en otro lado. Tienen que ser boletos comprados para que puedan ganar. Sale, vale. Y la dinámica va a ser bien facililla. Bien facililla. Los primeros dos watts que me lleguen al 4580-1373. Cantando un cachito de esta canción. Y además, su foto, obviamente, con sus boletos en mano. Le tapan el código QR nada más.

En lo que van llegando me voy con saluditos. Dice por acá, Cochi, mándale saludos a mi tía Mayra, que es su cumpleaños. Dile que la queremos mucho y que se la pase muy, muy bien. Dice, a ver si me puedes poner las mañanitas, Sally, ¿vale? Claro que yes, ahorita la soltamos. Por lo pronto, saludos a la tía Mayra. A ver, a ver. Dice, ayer la mandé. Tienes que mandarlo otra vez, mi Barbie, para participar. A ver, vamos a ver. Ya hay otra chica participante de este lado. Muy bien. Fotito con boletos comprado en línea. Súper bien, ahí sale. Y le falta su cancioncita. Le falta la cantada.

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1: ¡Marisol, ya ganaste! ¡Ganaste convivencia, amigo! Ya, mándame nombre completo y número de celular, Parillo Machín. Ya ganaste.
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Dice por acá, quiero participar para el refri. Buenísimo, recuerden que tiene que ser la foto de mamá que salga con el refri, con nombre completo y número de teléfono para que puedan participar. Hoy es el último día, chicos. Rífense con un regalote perrón para la jefa y Grupo Lindsay, la mejor 90.9. Pues te

ya tenemos. A ver. Nos manda hasta videito y toda la cosa. Veamos. Nada más que me lo mandaste sin audio, comadre. Me lo mandaste sin audio. Kika, nomás mándame que le cantas un cachito y ya ganaste, comadre. Ya ganaste, porque quiero que aquí sea bien legal todo.

Nombre completo y número de teléfono. Ya tenemos a nuestras dos ganadoras. Que se van a echar a papacho y toda la cosa con Bandeme. Con eso me despido, Sanguicho, deseando que tengas excelente día. Te voy a dejar en buenas manos por Yesa DJ y amenazamos con volver mañana en punto de las 10 de la madrugada. A ver qué sorpresas tenemos para ti a día de mañana. Así que tengan muy, estén muy, muy pendientes, por supuesto, de la mejor 90.9. Aquí no más. Que tengas excelente día.

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Y hoy nomás lo nuevo de la arrolladora Banda Limón, se llama Morena en esta nueva versión, versión bandita, sí señor. Y bueno, vámonos con más. Y ahora llega el grupo Frontera, Un Solo Corazón, a través de la mejor FM 90.9, repórtate 4445-801373, y porque ya es el mes, el año del mundial, sí señor, hoy nomás. Estamos a menos, ¿cuánto falta la producción? ¿Exactamente qué? ¿Menos de un mes exactamente, va? Ay, Dios mío, como 28 días para que el mundial empiece.

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1: Y hoy nomás esto de lo nuevo 9 de Den Muñoz, se llama Mi Yo de Antes. Preparados, preparados porque venimos con complacencias, así que vayan mandando su WhatsApp con audio. ¿Qué rolita quieren que les ponga? Díganme de una vez, ánimo.

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0: Y ánimo en este mes de las madres, sí señor, en este mes de las madres para todos los que nos escuchan a través de la mejor FM 90.9. Vamos a ver qué es lo que mandó la bandita porque les dijimos, manden un audio. 32 segundos, malorotero, te pasaste de lanza, mijo.
1: Súbele, rey, a la hora de paldesole con el Yesa, DJ. Yesita, ponme las golondinas, por favor, muy fuertemente dedicadas a el equipo de la América, que fue eliminado.
0: Ah, qué bañado.
1: Te comprendo, no había presupuesto.
0: Dios mío, ánimo, mi Yesa. No, si había, pero nomás... compraron 6 y marcaron 4.
1: También saludos para toda la familia de la 90.9. Ahí está.
0: Ánimo, Fátima Paola dice por acá, ¿me podrías poner la canción de Mesa para los Dos de la banda MS? Dedicada a mi mamá, por favor, ok. Mesa para dos, ahorita lo ponemos, venme la listando, por favor, producción, como quiera. Pues ya vienen ¿cómo se dice? Este sabadito, la banda MS, Mesa para dos, me dijo aquí nuestra amiga Fátima. Perfecto, Julián Villalobos, saluditos, carnalito, gracias por estar ahora en sintonía de la mejor FM 90.9, y es allá contigo toda la gente del Martillo, Puro Carpintero de la Noria, El Pollo, Los Tres Delincuentes, José, Uriel, Chuy, desde la Noria, siempre en sintonía de la mejor FM 90.9, mis carnalitos, la neta, les agradezco de todo corazón que anden aquí con nosotros. Hijo de su piri guiri, ya, como que ya es menos el calor, ¿no? Otros días pasados estábamos a 33, 34 grados, hoy estamos a 28 grados centígrados aquí en la capital potosina. No sé ustedes cómo lo vean, pero como que siento yo un poquito menos, yo no sé ustedes, ¿va? Yo pienso que la semana pasada sí estaba peor, estaba como, aparte de que hacía mucho calor, pues había como que mucho bochorno, ¿no? Mucho bochorno, pero ahorita, pues bueno, para toda la bandita que nos escucha a través de la mejor FM 90.9, si hay algún percance vial, si hay algún trafiquito, si tienen algo que decirnos que esté pasando en las calles de San Huichi, pues uno no sabe porque andamos aquí en cabina central de la mejor, que no lo haga saber, por favor. Vamos a ver qué dice por acá mi compa, el buen Johnny, que ya se está reportando con nosotros.
2: Hola, mi quinteño, muy buenas tardes. Estoy complacido con la rola Babón Chicano, Viernes en tu Amor.
0: Ok.
2: Armachín.
0: Perfecto.
2: Bien, siéntamelo para todo lo de San Pedro.
0: Ya está, excelente, excelente. Vamos a poner, me dice la producción, Fátima, que no es mesa para dos, es mesa para uno de la banda MS. Ahorita la ponemos con todo gusto, que dice por acá el Taller de la Muerte, también ya reportándose el Adriano.
3: Bebé, ponte la de Espinoza Paz, el último viernes, esa que nos dedicamos cuando estamos juntos.
0: Mijo, es el próximo viernes, no el último, no seas así, por el amor de Dios. Ya deja de andar ahí con tus cosas, ¿qué va a decir el Edwin de ti? Va a decir, no, qué pex con mi papá, hombre, Marisol Juárez. Perfecto, muchas gracias. Y luego eliminó el mensaje, va. Saludos al Pepe Chucky también, que ya se anda reportando con nosotros, como todos los días.
4: Antes de decir tarde, cuídate mucho, mi Yesa.
0: Ánimo.
4: Presentas el Pepe Chucky con la Yesa manía. Qué rollo, qué maldito rey. Santa madre de Dios.
0: Aquí andamos, mi Pepe Chucky. Ahora andas muy agüitado, mijo. Pues, ¿qué pasó? Salud para el Monkey. Aquí al pendiente y nos vemos el 29 de agosto, dice mi compa. El Monkey. Dice por acá, hola, Yesa. Están regalando boletos para el MS. Hay que llevar a la señora, pero están muy caros. Yo ya no tengo, la verdad, pero a ver, ahorita yo les digo, lo que sí vamos a regalar ahorita es un meet and greet. Un meet and greet, recuerden que ayer les dije. Entonces vamos a regalar un meet and greet, y el meet and greet es la foto con ellos, la convivencia con banda Mazatlán Sinaloa, o sea, banda MS, para que se vayan preparando, muchachos. Ustedes no se despeguen, Yutsai bebé, buenas tardes, y saluditos a la banda de Teams que andan en pura friega en sintonía de la mejor, el Juanito y esa puntera de amor del Topo y los KDB. Perfecto, ahorita la ponemos. El Mayelo dice por acá, no me vayas a quemar, que estoy en el... Ah, caray, el Mayelo. Canal 11, conversando con Cristina Pacheco. Ok, sabe qué trae mi compa el Mayelo, pero ahí anda, ahí como que anda en el bañillo, yo creo, algo anda haciendo.
5: El antes y después de la banda San Juan.
0: Ah, cómo fregamos. Súbele, güey, ese ya representamos el taller Ercar en Los Gómez. La máquina va para campeón. Perfecto, ya está el pelón de Ercar. Le mandamos un saludito. El Toño Reina, ¿qué dice?
6: Yesa. Penal para el Cruz Azul. Oh. Ya también nos hicimos raterillos.
0: No. ¿Cuál? Pues ese es penal. Eso pasa con todos los equipos. Mira, pasa con todos, pero los únicos que se quejan son los chivistas, carnal. Ese es el problema, pero pasa absolutamente con todos, ¿eh? Con todos pasa, así que, pues no hay problema, no hay problema, con todos pasa, y pues ni modo, aguantar. Un saludo para Jessica, que hoy es su cumpleaños, de parte del Carlitos, perfecto. El Galván dice por acá, a ver, Galván, saludos para toda la bandita, ok, excelente, mi compa Galván, aquí andamos, el inquieto mayor, también le mandamos un saludito, dice, epa, epa, aquí andamos, mi compa Yesa, DJ, perfecto, Elisa Samarripa, buenas tardes, Yesa, saluditos y bonita tarde, aquí andamos, muchachos, a la orden, para el desorden, y vámonos, lo prometido es deuda, tenemos las complacencias de la mejor FM 90.9, y esto dice Mesa para Uno, Banda MS de Sergio Lizárraga, ya este sabadito, ya este sabadito en punto, no, ya me vi ahí, imagínate, ay, Dios, así, pásame una cubita.
7: Le
0: y luego empieza esta rolita así.
8: Buenas noches.
0: Buenas noches.
8: Quisiera hacer una reservación.
0: ¿Una reservación a dónde?
7: Caballero, para

0: Dios mío, qué bonita canción para todos aquellos que se han adelantado en el camino. O simplemente pues para aquellos que también están sufriendo un divorcio, una separación, se puede tomar, hay canciones que se toman de ambos lados, así que escúchela nada más.
1: Quisiera hacer una reservación.
0: Mesa para uno, porque tú ya no estás.

0: ¡Ay, caray! ¡Ahí quedó, ahí quedó, ahí quedó! La rolita de la adictiva San José de Mesillas. Michelle dice por acá, hola, ¿me puedes poner la canción Somos los que somos, por favor? Perfecto, ya tenía una que me habían solicitado también, que dice más o menos así. Sí, sí, sí, fue la segunda que nos pidieron, pero ahorita seguimos, ¿eh? Dice por acá Fátima Paula, mi mamá sigue viva, pedí esa canción porque a mi mamá le recuerda a mi abuelita que ya no está con nosotros en este mundo. Perfecto, Fátima, muchísimas gracias y como quiera ya sabes que aquí estamos para complacer en la mejor FM 90.9, El Copado.
1: Quintinanillo, mándale su respectivo, siéntamelo al Paco Goles, ya sabes, al Paco Sin Goles.
2: Siéntamelo.
1: Y un saludo para todos los tomacines de Energas. Compláceme con la canción de Ojitos Mentirosos.
0: Ahorita la ponemos con todo gusto, Mario Bros. Y esa tiene razón, a todos los equipos les dan penales, pero estadísticamente Alame ha sido el más beneficiado. Perfecto, ya está. Y por acá me puedes poner Desvelo de Remix. Perfecto, ahorita lo ponemos con todo gusto. Excelente, dice por acá mi Yesa, esos del Cruz Azul no saben ni cómo le van a hacer el día domingo. Los vamos a hacer trizas el domingo. Que no es el sábado, bueno, quién sabe. Dice, si le puedes poner un pedacito a la de las mañanitas para Jessica, que hoy es su cumpleaños. Perfecto, ahorita se las ponemos con todo gusto. Ya saben que hice por acá mi compa el Pelucas, también ya reportándose con nosotros.
3: Y esa puedes poner la de Tus Dedos Entre Mí.
0: Ah, caray.
3: Ah, no, perdón, la de Mi Historia Entre Tus Dedos.
0: Ah, sí, ok, va. Ahorita la ponemos con todo gusto, perfecto. Dile por acá, mi Yesa, la neta, yo le voy al Pachuca y también a lo largo del torneo nos estuvieron dando como tres penales que ni eran, pero pues nadie le hizo de emoción. No, pues no, mijo. Obviamente no. Acuérdate que pase la emoción, nomás es con el AME. O los Chivas cuando alguien más les pasa, va. Ese, mi Yesa, el adelante y el después, el auténtico, inigualable y original banda San Juan, mejor banda que existe, perfecto. El Reyes.
1: Échale chups ahí, porfa, la de A Llorar Otra Parte de Pipazo. Saludos.
0: Ya está,
1: de parte,
0: perfecto,
1: de Reyes.
0: Excelente, saludos al Guevara. Le mandamos un saludito al Guevara también. Y bueno, para toda la bandita, ahorita regreso con Ariel Castillo, con Almita Rumbera, Alex García, Chino.

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0: ¿Dónde anda toda la racita? A ver que se empiece a reportar con nosotros, echar cotorreo, a decirnos qué es lo que está pasando en las calles de San Luis.
1: Yesa, DJ, buena tardecita. Saludos para el Robby y para la Miri Chacón.
0: Ok.
1: Ponle la de Agua de Vida, por favor. Para Machín.
0: Ahorita se la ponemos. Ahorita se la ponemos con todo gusto. ¿Qué dice por acá mi compa el chino,
2: bien doble moral. Ahí es donde te das cuenta que son bien doble moral. En la mañana comentarios hasta que no, pues es que el Cruzeiro no tiene la culpa de que le hayan marcado el penal. De que en todas las ligas se equivocan. ¿Cómo ves? Neta, yo dije chales.
0: No, pues acuérdate que cuando es una falta o algo para el América.

0: ¿Qué dice para acá el compita? Terminación 0741, ¿cómo se llama? Dice una segunda oportunidad, pero pues vamos a ver qué dice mi carnal.
1: ¿Qué onda, mi yesa? Pon la de corazón de Muy Bobadilla para Machín. Un saludito aquí para mi sobrino El Ede.
2: Eso. Ese es el problema.
1: Vidrio de aluminio, tempered glass.
0: Ya está, perfecto. Es que no sale ni foto, carnalito. ¿Quién eres? Es que no sale foto, mira. Aparece nada más el puro monito ese de WhatsApp.
2: Es mi amor.
0: Dice una segunda oportunidad y 0741. Dime cómo te ponemos para... ¿Cómo te personalizamos, carnalito? Ana Sofi, ¿qué nos dice?
3: Saludos a mi padrino, Chimuelón.
0: Ah, caray, ¿por qué dice? ¿Por qué dice Ana Sofía? Y luego sale la voz de un vato, pues ¿qué está pasando ahí?
4: Vientre de viejo payaso.
0: Se me hace que lo traen bien meneado. ¿Ah?
5: Desgraciado.
0: Sí, ya lo vi.
3: Saludos a mi padrino Chimuelón, que trae ganas de pistear. Ah, ¿quién tiene niño?
0: Ya está. No, mijo, no le andes poniendo el nombre de tu mujer ahí al WhatsApp. Y esa, yo quiero boletas del MS para cantar a todo pulmón. La de Sin Evidencia, perfecto, ya está. ¿Qué dice por acá el huevón Zoom?
6: Cien tamales al Paco Goles y al Paco Sin Goles.
0: Ok.
6: Y ponles las delante y después de la banda San Juan. Ciertamente el super huevo.
0: Dice por acá, para mí lo más aburrido era ver a las gatitas de Porcel. Eso de ver vigas, ¡no! A mí pónganme hombres en poca ropa, Ángel. Aplácate, mijo, aplácate, por el amor de Dios, Ángel.
7: ¿Qué onda, belleza? ¿Qué onda? Ponte la ruleta de Provócame. Pregunta de Provócame.
0: ¿Quieren Provócame? Ok, quieren probar. Ok, va, perfecto. Pónmela de una vez para que se ambiente este cotorreo. ¡Vámonos! ¡Vámonos, vámonos, vámonos! 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Dice por acá Alex García, y esa fuimos víctima del mal arbitraje. De una roja y un penal, hijos de su piriwiri. ¿A poco hubo una roja? ¿Para quién o qué rollo? No, yo no supe, la neta, la Netflix. ¿Qué dice Almita Rumbera?
8: Yesa, buenas tardes, Parillo Machín. ¿Le puedes poner las mañanitas a mi hermana que hoy cumple años? Compláceme con la canción de Pancho Barraza, Mi Enemigo el Amor. Saluditos, Yesa.
0: Ya está, perfecto, ahorita ponemos Mi Enemigo el Amor. Digo por acá, mi Yesa, arriba el Cruz Azul. Esos de las Chivas son bien llorones, mi Yesa. La neta, no aguanta nada. Ahora entiendo por qué luego tú te enojas. Ah, carnalito, no pasa nada, usted apoya su Cruz Azul.
9: Yesa, puedes poner porfa la de antes y después de la banda San Juan y meter al huevo, porfa.
0: Ya está, perfecto, excelente. Dice por acá, sienta mal, ese una.

0: mañana vas a pasar, ahí te cargo una calca mañana en la mañana que pases por aquí. Mi Quintinillo, un saludo para el Willy y para el Negro Grúas Fuente, dice el Saúl.
1: Y esa hace un chorro de calor. Ya te tengo lo tuyo, baby. Y también mañana viernes.
2: Dile algo, Tuca. Mi compa el Guasón, Dios mío, ese Guasón. Tú no, Guasón, por favor, tú no. No andes ahí haciendo, ni aunque sea show, lo hagas, por favor.
3: Yesa.
2: Eo.
3: Yesa.
2: Eo.
3: Ya vámonos, Yesa.
2: Ya, fuga. ¿A poco ya acabaste de trabajar, mendiguín? Andas con todo, Israelo. A mi compa Israelo Lagarto le mandamos un saludito. También al Didi Rey le mando un saludote. Aquí andamos a la orden para desorden, canalito, el Mayelo. Dice un saludito al Junior Tobar. Ah, no, al Junior Tobar, que anda bien reciote, chiquinillo. Que dice para acá el Garga, cri, cri.
4: ¿Qué tranza, mi Quintinillo? Yo reportándonos desde Pozos. Ponte la de El Beso Robado para un Machín y Sin Tamales para toda la banda de Galvez. Y un saludo para José Cabañas.
2: Para José Cabañas, le mandamos un saludito al Josecillo también, como de que no, aquí anda la orden para el desorden.
3: Perdón, Yesa, perdón, se me metió el espíritu ahí atrás, ya sabes. Aquí somos hombres.
2: Pero eso,

0: adivina quién soy. Para Machini, esa, ponte la de alma sin corazón. Para ir por un solvente a la ferretería, tú ya sabes qué onda.
1: Ya está, alma sin corazón, quiere mi carnalito. Quiere alma sin corazón. ¡Ay, hijo de su piriguiri de los vallenatos de la cumbia! ¡Seguimos!

0: échales un saludo por ahí a todos los Calaveras Taxi Club. A ver si les puedes aventar la rolita esa de Gastando los Verdes con Inquietos del Norte, Tintín y Lillo. Bendiciones y échale Calaveras Taxi Club con la mejor FM.
1: Eso, como debe de ser, carnalito, como debe de ser. Sí, señor. Como debe de.

0: dice, hola, ya lo sigo, ¿me pueden dar dos boletos por favor para la banda Messi? Caray, no, pero yo no puse dinámica, Denise. A ver, abre la imagen. Ah, es el Emanuelo. Es el Emanuelo. Yo creo que eso fue en De Alini Huevos, ¿no, Denise? Quiero pensar, es que yo ya me acabé los boletos y no con todo gusto. Yo lo que voy a regalar ahorita es a la gente que ya tenga el acceso comprado, o sea, que ya lo tenga compradito, le voy a regalar una foto con la banda MS.
1: Un saludo para el compa Angelo y el tío Pirri que andan a la escucha.
0: Eso es todo, andan a la escucha de la mejor FM 90.9. Saludos a José Nino.

0: Buenas tardes, buenas tardes, Luisa. Buenas tardes, bendiciones, saludos. En tamales al Calavera Mayor de los Calaveras Club. Buenas tardes.
1: Dale mi esa, ese rolón y un solvente.
0: Buenas tardes.
2: Guácala, no.
3: Saludos para toda la racita de Globo y Gas de parte del Pelos, el jefe peluche.
2: ¿Por qué le dicen el Pelos?
3: ¿No? Saludos para toda la racita de Globo y Gas de parte del Pelos, el jefe peluche.
2: El pepepepe, pronúncialo los tuchos. Y ese saludo para el Beto, San Antonio, y siendo hombres Antonio, el taller. Y esa, viejo chulo, arriba mis Pumas, dice el Paquito Vallejo. A ver cómo les va hoy, La verdad, sí veo fuerte a Pachuca, pero pues a ver qué tal. Y esa, dejemos de hablar de fútbol, hablemos de nosotros. Hoy seré tan atrevida tanto como me lo pide Adriano. Ya, por el amor de Dios, el otro Adriano del Taller de la Muerte dice, y nuestra canción, bebé. ¿A poco si quieres la del próximo viernes, mijo? No seas así, Adriano. Quisiera dejar
4: de pensar. Su regalo, que se tome foto. Sirenillo, ya tengo los boletos. Échame la mano, es cumpleaños de mi mujer mañana. Un regalo, que se tome foto con los de la MS.
2: Ay, Dios, pero es que me ponen a muchachos.

0: primo, vato, tú que estás en la radio. Digo, mijo, no puedo. Digo, no puedo porque lo ponen por... Lo ponen por, ¿cómo se dice? Lo ponen por dinámica. De hecho, ahorita estoy esperando a que me den la dinámica. Si no, ya tampoco lo voy a dar yo y otra vez va a ser coche esta mañana, ¿eh?
1: Esa Yesa, buenas tardes. Oye, compláceme con la del próximo viernes, Paro Machín. Ah, acá para Purificadora Pedrosa.
0: Si quieren todos la del... Igual y le lleva... A ver, ahí va.
2: Lo mejor, corazón.

todos los que andan bien enamorados, a todos los que ya les hicieron ahí brujería. Saludos al Mane Colombia, salud para Mane Colombia. Sí, señor, para el Ariel Castillo, que quiere la de Éxtasy Model de Junior.

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0: ¡Ay, qué buena la rolita, qué buena la rolita!
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0: 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Bueno, perfecto, excelente, porque pues ahí quedó la rolita de Carlos Rivera y el potrillo Alejandro Fernández. ¡Ay, no! ¡Dios mío, Dios mío, Dios mío! Bueno, pues el temita que se llama Sin Despedida, a través de La Mejor FM 90.9. Ya estamos aquí, ya nos vamos a despedir, y ¿qué creen? No me dieron dinámica, entonces pues ya valió, se la va a aventar mañana la Conchinflies, ya me acaban de informar, o puede que sea Cari Ávila, así que tienen que estar al pendiente de La Mejor FM. ¡Chema!
2: Oye, Sar, buenas tardes. Oye, un favorcillo, ponte una canción de Luis Miguel. Ay, porfa, la que quieras, la más famosa.
0: La
2: ya que me quitaron la hora de Luis Miguel en la otra estación, mejor aquí. Tú ponme la
0: porfa. ¿Qué, mijo? ¿Qué pasó?
2: Gracias, saludos.
3: ¡Desgraciado!
0: Hijo, dile algo, Farquaad.
3: ¡Desgraciado!
0: Dios mío, ya me voy.
4: Ay, tan menso, mejor.
0: ¡Santa madre de Dios! ¿Dónde me entierro, doctor? Dice el Martinoli ayer. ¡Ay, no, bueno! Dice, ¿y esa cómo se llama la canción que pusiste el 3 de enero? Se me olvidó el nombre. ¿Cómo se llama la canción que puse el 3 de enero, Malé? No. ¿No te acuerdas, producción? No. Dile a la gente que te escucha porque di no. No se acuerdan aquí en la producción, hombre. Y ahorita Malé ya me dijo que no regale nada del MS. Que ya, que hasta mañana, ya me dijo que la dinámica es hasta mañana, que no la den.
5: Hola, bebé. Epa, epa.
0: No, no puede ser posible. Ya está mi compa el inquieto mayor. Yo era del que menos lo esperaba, producción, ¿eh?
6: Sí, Aliesa ya no tiene boletos. A mí me dio como 10. No, sin boletos.
0: Hijo de toda su piribiri. ¡Mugre chiquilla! La muñequita de trapo, la buenas tardes, mi Yesa. Compláceme, por favor, con la canción al final de nuestra historia del grupo Quintana. Gracias y saludos a todos los de hogares populares, Pavón. Vamos a ver qué dice por acá mi compa, el Uber Papi.
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0: Ah, qué bañado, ¿eh? Qué bañado. No puede ser eso, mijo. Ya dejen, porque andan siempre así.
8: Yesa, Yesa. ¿Cómo andamos, mi Yesa?
0: ¿Al millón?
8: Oye, no le voy a la América, siempre te lo he dicho, pero una liguilla sin el América no es liguilla.
0: Ay, Dios mío, pues no, tú le vas al Atlas, ¿verdad? Pero pues es que ya, y todavía este partido de Cruz Azul Chivas va a estar movido, pero ya después yo creo que ya no, ¿eh? Penal para Pachuca, ¿o cómo andan los cómo andan los árbitros? Penal para el Pachuca. Tú y yo con esta rola caminando en la Alameda grabando un video, piénsalo. Miguel, arriba las Chivas, la neta, ayer nos robaron y me estoy dando cuenta que no es tanto la ayuda para el América, sino también las polémicas arbitrales, que quiere decir que los árbitros no valen papuno. Espérate, aquí en México dice, perfecto, o sea, que no valen papuno. ¿Cómo te podré decir, para no decir la maldición? No valen papura. Pues que no valen Mauser, en pocas palabras, ¿verdad?
9: Saluditos para ese man en Colombia que no rifa en
0: ¡dámelo!
9: La acordeón. No, que no se crea. Saluditos de su amigo el Bambi, Gabriel Arellano. Ánimo.
0: Perfecto, ánimo, aquí andamos a la orden, Paco Vallejo. Dice, les vamos a ganar porque ya le prendí una veladora al santo niño del gol. Y Carrillo va a ser el bueno, ok, perfecto. Ay, pues bueno, por la bendita, la coches que te comparte con todos nosotros, porque eres del pueblo y por el pueblo. Yo, Paco Vallejo, aplácate, mijo, no, yo no soy más que de mi Conchinflies. ¿Qué dice por acá? ¡El compa Greña!
10: Semillas, buenas tardes.
0: ¿Qué rollo?
10: Con la del acomplejado,
0: compa. Ya está, perfecto, el acomplejado. Ahorita voy a poner competencia entre Luis Miguel y el acomplejado.
11: ¿Qué onda, mi Yesa? Nomás para reportar que por ahí anda un tonto pidiéndola antes y el después de la banda San Juan.
0: Ah, qué bañado. Saludos al Rodríguez, al Mezqui también. Saludito para mi hijo Ernesto, dice por acá el Mezqui. Y mi esposa Esmeralda, excelente. Bendiciones, saluditos a Tania de la Bimbichi. Le mandamos un saludito también a Damián, que anda ahí echando cotorreo. Le mandamos un saludito y quiere la de borracho. Ya borracho de herencia de grandes. Dice, ok, perfecto, ya está, carnalito. Pues ya tengo la competencia entre Luis Miguel y el acomplejado, hombre. Dios mío, ¿qué hago? ¿Qué hago?
12: Y eso, la cumbia del chango, la cumbia del chango.
0: Cumbia sí, del chango, sí. Cumbia del chango, matinte mi chango, matinte mi chango. Bueno, perfecto, ya está, ya nos vamos, el Berris. Salud para el Pipi, el Yobas, el Uber hasta Pozos, Colombia, de parte del Berris Berris, la China Rose. Queremos boletos para el MS, por favor, ya está, excelente. El Francisco, ¿qué nos dice? Acá de este lado también ya reportándose con nosotros.
13: Y esa, una de Luis Ornelas, para ya. Todos los de Transportes, Alfred.
0: Anda con todo, mi compadrito, algo de Luis Ornelas.
14: Es mi Yesa, un saludo a mi Ruquita la Londrita y a mi cuñada la América que se ganó un pase doble al cine.
0: Eso.
14: No lo quiere dar.
0: Ay, que lo dé. Pero que vaya, saludos al Juan y esa que nacen chillones los del Chivas. Aún quedan 90 minutos, arriba el Cruz Azul. Perfecto, ya comió, compañero. Dice por acá el Luis Cañizales. ¡Alexa! Cuando le hacía la licenciada María Julia, no, hombre, toda una institución allá en la ciudad de las montañas. Saludos allá a mi compa Luis Cañizales, Ya comió, compañero. Dice por acá, y es ahorita que sintonicé, había una de Juan Gabriel y me acordé cuando fuimos al vapor y de un movimiento suave me tiraste el jabón. No, no, Paco, ya, mijo, Carlos Hernández, saludos a el Chila DJ, salud para el Jonah, ahí nos vemos ahorita en Don Javi, ok, perfecto, ya está ahorita con Don Javi echando cotorreo ahí para mi compa, el Jonah, le mandamos un saludito también y al Chila DJ, un saludito para el Pichos y pura 21 de marzo, y ahora sí, nos vamos a ir, con una competencia y ustedes van a elegir quién es el ganador en el lugar número uno. De los temitas que son muy románticos, dice así.
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0: intentarlo. Dios.
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0: Sí, señores, la mejor. Y por el lado número dos llega.

0: los que les gusta traer como de a cuatro, canijos, dice, hombre. Pero a la mera hora, ay, andan de acomplejaditos.
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0: Vámonos con la votación. 5 votos y me despido con esto.
2: Vámonos con Luis, porque con eso me siento tierna y frágil.
0: Ok, perfecto. Vámonos con Luismi, con Luismi, con Luismi. 1-0.
3: Luis Miguel, mi yesa.
0: Luis Miguel, 2-0. Vámonos con el compa Kiko.
4: Yo voto por la 2. Yo voto por la 2.
0: Ya está, 2-1, 2-1, 2-1.
5: ¿Y cómo dice? Ponte la del acomplejado, mi yesa.
0: Ya está, 2-2, 2-2. Ya alcanzaron a mi Luis, mi hombre, Dios mío.
6: Hasta que me olvides, por favor. Chiquito bebé.
0: Eso es todo, como debe de ser. 3-2.
7: Vamos como en el acomplejado, mi quintininillo.
0: 3-3, 3-3. Está reñido. Está reñido esto.
8: Ay, dolor, ya me volviste a dar. Con la 2, el acomplejado, mi yesa.
0: 4-3, favor, el acomplejado. Ay, ay, mi Luis Miguelito la está cruzazuleando. La está cruzazuleando. A ver. Vámonos, una más, seguimos con la competencia. Hoy ya se queda el acomplejado.
9: Yo voto por la 2, mi yesa.
0: Y nos vamos con la cumbia. La cumbia.

La música imborrable para todos los que son bien canijos, hombre, dice. Para todos los acomplejados también. Así, así, así. Saludos para Juanillo, para Malor Otero, el Morín, el Agustín, el Chema, el Memo, Damián Gris y toda la racita. Ya me voy a Sonia, al Pelón, al Chivo, a Miris. Y también para Jeritas, el Pan, el Huevo, el Cone. Ahí para Robbie, el Forastero, el Leo, el Dangerous, el Carlos Hernández, el Tony Medina y toda la bandita. ¡Nos vamos! 3:07 Ay, me va a regañar el patrón por andar.

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7: Otra más de las cumbias originales, sus compas de Fuerza Régida.
8: A Chihuahua.
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0: Gruperón.
1: Ya ves.
0: Saluda Tato, bienvenidos. 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
2: ¡Primis!
0: ¡Salud para la reina de las flores!
1: Bien agüitadota, ¿va?
0: Ale, ¿dónde andabas, Ale?
1: Ándale.
0: Gerardo Pérez, con que sea gruperón y no mayatones. Elisa tiene gripa.
1: Elisa Samarripa.
0: Bueno, ahí está, dice Ale que ahí anda. Pa' mí que andaba encerrada y hasta que pagaron su fianza.
1: No es cierto.
0: Complace con lo de mi bocho sin gas de la fe norteña. Salud desde Mezquitic, el Llanas, el Agrio. Con saludos a Janetita, el Sastre. Un saludo con la voz del Chino Ray. A ver, Raimundo Martínez.
3: Te cargo la rola de los Cardenales. Que nadie sepa que soy tu amante acá para la dama que traigo aquí en Vencedor.
0: Ah.
3: Que nadie sepa que soy su amante. Saludos y bendiciones.
0: Ah. ¿Traes un calzón?
1: No.
0: O sea, ¿sí dice no? ¿Cómo se dice? No,
1: trae su chicharrón.
0: Su chicharrón.
1: Su mojarrita.
0: Es un que ver.
1: Su jaina, su reina.
0: Traigo una piel. Chiflinini. Salud, prefiero perder de Conjunto Río Grande, dice el pelón. El moradín. Saludos, el Chema.
4: Y estar. Buenas tardes. Oye, un favorcillo, ponte una canción de Luis Miguel. Ay, porfa, la que quieras. La más.
0: Ok, va.
5: Lara, Larita, buenas tardes. A ver si pones algo del grupo Azteque. La de Mari es mi amor.
0: Anda muy...
1: Cuauhtémoc Salí.
6: Saludos, como decía tarde. Mando Laruso y un abrazote para mi tocayo. Aquí anda mi Oso Pepe Chucky, como todos los días.
0: Y el Pepe Tronqui.
1: Saludotes.
0: El androide. La cabeza de barrilete. Salud para mi castro Axelín y para mi novia Mariana, que la amo y que está súper linda. Y me podrías poner el labón por el labón. Androide, recuerda, tú no eres su papá, cuyello.
1: ¡No!
0: No. Todos los de Rentauto, Alex, Armando, Isaac, Alviso, Daniel, Omar, Valentino y Narinson. Saludos al casco, que trae tres.
1: El Lucio, el Picafresa.
0: Vamos a comenzar.
7: Lara, ponte algo de los Tigres del Norte, la de Aguas Saladas.
0: Tigres del Monte, dice el Garga. Hoy no más, comenzamos.
8: ¿Cómo estás, amigo mío?
0: Saludos al buen Tato de parte del Moreno Guavet.
9: Hola, Larita, Tato, mi Clovic. Por favor, complace con un guapanguito de los Invasores de Nuevo León.
8: Ya lo sé que te sorprende.
10: Hola, par de preciosos. ¿Me pueden poner la canción, la de Mi Enemigo el Amor, de Pancho Barraza, por favor?
1: Ojalá.
10: 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Mucho, mucho, mucho.
0: Yo quisiera conocer tu corazonzote.
1: ¡No! Está lastimada.

0: Joven tato y viejo chulo.
1: Ah,
0: deja que la vean, no se la va a acabar.
1: Ah,
0: espero que tenga los toppers lavados.
1: No.
0: Saludos al 30,000, el troll de Carrocerías del Centro. Para Reyes Pelón y la mera verdura, el gordo. El gordo pura carrocería.
1: El mero borrego de la birria.
2: Tato, mándame una changa. A ti no te he escuchado.
1: La changa.
3: Esperabas encontrar.
4: Tú no eres mi papá, cuyello.
3: Y mi orgullo por los
0: días. Las de Tejano Boys hasta el día de hoy.
3: Sus amigos, ¿cómo van esos proyectos? Ha cambiado la ciudad.
0: ¡Qué buena rola, qué buena rola! ¡Es jueves! Y a muchos ya les pagan desde hoy. ¡Ah!
1: Aparte del maestro.
4: Vamos a echarnos un baño y luego nos empiernamos. Tú dime qué pongo. La chantilly, o de qué te pongo, y luego te pongo la fresa donde tú quieras.
0: ¡Ah!

0: ¡Saludos al peinado! ¡Yo la papacho, mil! ¡Ah!
1: 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Juevesito en el tráfico de la Río Verde con un seisito y el popurrí de Temerarios.

0: Fátime, Fátime Paola.
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0: Creo que sí, ahorita Cari va a regalar.
2: ¿Qué le robó? La de Yo que no vivo sin ti.

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0: nos hacemos el amor.
2: Bácala.
3: Salud para todos en este calorcito de parte de Ale.
0: Alas.
3: Alas.
0: Miopes como te gufi.
3: Para empañarle los lentes. Salud para los de TGC de parte del Junior del Azteca Drivers.
0: Drivers.
3: Picorito García, saludos. El Pobre, saludos. En la constructora Pobreco.
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4: Clara, la del último trago de José Alfredo Jiménez.
3: Artemio.
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4: Radio Asir, que se van de San Luis.
3: No, me...

0: Miguel, porque hace rato dijeron que se venían a oírlas para acá porque ya no iba a salir en la otra estación. ¿En cuál otra? ¿En cuál otra? Pasen el chisme. Pasen el chisme ahí por
1: escrito. Pues aquí escuchando la mejor. Una intocablito, ¿no? Una intocablito, chavitos, porfa. Un abrazo, gracias. Aquí escuchándolos como siempre.
0: Bueno, aquí está Pancho Barraza. Hizo un trueque para poner esta rola. Ahí luego les platico.
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0: Salud para Adán, que no quiere hacer nada hasta el taller de transmisiones. ¡La paz!
3: Cremita, tu DJ, ya viste un royalazo.
4: Un chino royalazo.
3: Pónganse la de lo legal del Bebeto. Un par de viejos chulos, sabrosos.
0: ¡Ya, Adriano! Lo legal, lo legal. ¡Salud, Sabiri! ¡Oh, cómo no!
4: Si juega o no juega.
0: Como te Goofy con 27 filtros.
4: Uno más y purifica petróleo.
0: ¡Imen!
4: ¡No, Imen!
0: ¡Oh! ¡Mándanos otra, Imen!
4: ¡No,

0: tamales. Dice, 100 tamales al torito, la Cruz le vine a comprar a Rachera y tiene cerrado. Llámale, llámale. Llámale, llámale. ¡Saludos a la Gordis! Y toda la familia Ibarra de Chocolate.
1: Márquez.
0: Ándale. Aunque me digas Cuyella, sí te quiero mucho. ¡Ah! Saludos a José Nieto.

0: El saludo muy especial al guerrero horizontal que ya contesta el teléfono de parte de Patty. Mira, ¿cómo te gusta?
1: Con ortodoncia, sí, cochinón.

0: Es el compresor.
1: Buenas tardes, Daruso, Tato, porfa, algo tejanito. Saludos de parte de Reyes.
2: ¡Au! ¡Chau, chau!
3: Lo legal es que te hubieras quedado conmigo. No me recuerdes.
4: Bueno, ahí está. Esta va para Adriano, el taller de la muerte, para Ismaelo y para el Yesa. Pues que están, traen una relación estable entre los tres.
5: ¡Siéntamelo!
4: Saludos para Santiago, Fátima y Josué. Y para mi hija Camila. Hasta Huepavón, de parte de Alejandro Guzmán.

0: Cállate los cinco, Reyes.
1: ¿Qué hice? Te mando salud desde la Imperial Barbería. ¿Dónde está esa?

0: medio loco de la Virgen. A echar guama, dice esa de la rachera que no encontró caca al pollo. Ah.
1: Lo legal es que después.
0: Tráfico sobre el Periférico Norte para llegar a Puerta Real. Camioneta descompuesta. Julio Martínez nos informa. Loli Rocha. Saludos a Barrotes Alicia en la UR.

0: la Yeti.
1: Ya ahora que salga de vacaciones, ahí les caigo un ratillo en el Morning Show.
2: ¡Camila! ¡Clarita! ¡Brotame ese animal baboso del Reyes, de parte del niño!
3: Ya, hombre, no se peleen, parecen. ¡Saludos al Didi Gay!
4: El Didi Rey.
3: El Didi Gay. Oye, vamos a corte rápido, no nos tardamos.
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3: Bueno, le mandamos un saludo, para Julie.
4: ¡Hola, enfermera!
3: Salud, Julie. Fátime. Ya sé que, nomás que yo digo de adrede Fátime.
4: No me llamo Fátime.
3: Es que no entiende la forma de bromear aquí nosotros.
2: Pensé que era como cuando...
3: Es nueva.
2: Como Fátime. Cuando dijiste Kika Brión.
5: ¡Uy!
3: Saludos al Berger.
4: El Enger, ¿no?
3: ¿El qué?
4: El Enger.
3: Ándale ese. Acá en el rancho, cuando uno se come la manzana prohibida, se le dice que traes un quelite. ¡Ah! Sí, cierto, sí lo he oído.
4: Traes unos queveres.
3: Entonces, por ejemplo, ¿cómo le llamo yo? Ahorita traigo una, pero nada más tengo relaciones.
4: No. No. No. Los burlistas.
3: Ahora tendrán que hacer la obra de Luis Miguel aquí también, dice Ale. Eres bien burlista, Ale.

0: Y manda del Isma, va.
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2: Bueno, saludos, Gaby Gaviota. Hoy nomás, hasta el día de hoy. Pati Mar... ¿Qué borraste, Patricia? ¿Qué borraste, maldita sea?
0: ¡No! Este escribió mal el mensaje.
2: Leticita Piña. ¡Ah!
0: Primis, ejus, tercis, cuartis y quintis.
3: Te imaginaba diferente.
2: No, oh, mira, mira lo que le voy a escribir, mira.
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0: los... ¡Ah! Andas bien cachufas.
2: Salud, Leticita Piña.
0: Tome su like, buen hombre.
2: Es el mismo número para la estación de ahorita. ¿Cómo? ¿Cómo? Saludos a la chinita.

0: Rumbo a la universidad, la de Negá, me dicen por ahí, excelente tarde, salud, besitos.
1: Se asoman, pero no saludan.
0: Saludos. Ahí está, mira. Sí, claro que sí, así mero la foto. Mi estimado Víctor Hugo, saludos a doña Josefina Gutiérrez, que está concursando para Enchúlame la casa. Hoy nomás. ¡Ay!

0: escuchando.
1: Así es, sí es el Tilimba.
0: Mándale, Telín. ¿Cómo que hasta el día de hoy? No, para toda la vida. Ah,
1: que ya le des chance.
0: Jalo y super jalo.

0: el cachetes. Puro ingeniero, puro.
1: Puro contador. No,
0: puro compañero de la maestría, puro no. compañero. Me pidieron esta y pues tengo que complacer a las damas. Para Lulú Goofy Lover, el muelle de San Blas con Maná. ¡Ay, güey! Una pregunta seria, dice Ale, ¿qué se siente tener amante? ¿Cómo le hacen? Ah.
1: Al principio feo, ya después.
0: Ale pregunta, no, yo para ser honesto, no, nunca he tenido un amante. Intenté, pero nunca.
1: No,

0: Dice, te piden de Luis Miguel porque cerraron, ya sé. Pero no la cerraron. Que esta hora era... Ah, ok, ok, ya, ya entendí. Saludos al Piringón. Secuestro de amor, Alexis. No está el Yesa pa... Sí, sí.
1: Siéntamelo.
0: Sienta males a los de Danone, de parte de Daniel Herrera, el Chanclot. No, yo no tengo Chanclot. Moradín Trujillo. Sienta males a la banda Sabritera, Robert Niño Maravilla, Angelote. A todos de parte del Marín Trujillo.
1: Siéntamelo.
0: César informa el Vaca. Saludos Armadillo de los Infantes.
2: Hasta allá llega.
3: A mí siéntamelo al niño 3309.
0: Ah. Larita, la otra vez en el estético Unisex me preguntaron que cuántos dedos y me dolió. Era no. De cortarlo.

Larita, Larita, deje esa, es la que te iba a pedir, es justo la que te iba a pedir. ¿Qué te regalaron hoy? Déjala, déjala. Saludos para el famoso.

0: Saludos al Junior de la Chifletera hasta que se vuelve a conectar el Chino que anda en mayones y trae tanga. Déjalo, déjalo. El pan es número 26. Yo no he visto de marca, pero sí de visto y dejo marca. ¡Ah!
1: Es un poeta.
0: No, de repente sí tienes momentos de lucidez debido a la droga, panes.
1: No,

0: la tres guerriza de parte de Memo Ryu. Desde la Coloration de la capital amable. Saludos al Cristian. Saludos al Jotillo de mi papá, se llama Chuy. Bueno, el papá de Cristian dice que es gay.
1: Está bien, se llama hombre, Chuy.
0: Pero te tuvo, hizo el esfuerzo.
2: A mí se me hace que eres marica.
0: Dice el rey, mira lo que me estoy comiendo, Lara. Ah.
3: Te encargo esa milara para...

0: la tarde. Dios los bendiga. A ver si hay chance de que te pongas hoy el mismo de Antonio Aguilar.
1: Clara, ese que pidió la de Luis Miguel dijo que la pedí aquí porque en la difusora que se fue ya no la puedo.
2: Pero no se fue, no se fue. O sea, se acabaron los programas, pero ahí siguen.
3: Les encanta, ¿vale?

0: o lo escojo yo?
1: Loco.
2: Pero si ya no me quiere, ay, qué mal voy a quedar. Estaba tan rica
0: esta. Ya sé.
3: A ver si me puede complacer con la de Seré, porque ya no se escucha ya.

0: Vamos a un corte, regresamos.
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2: He dicho, caso cerrado.

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0: ¡Salud, Tavares!
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0: Para todos los trabajadores de Todo Tubo, de parte del Donas. Batallaron para ponerle el nombre, va. Esa es clásica de, hey, güey. Chiva, se me fundieron tres focos. No, hombre, güey, ahí en Mexicana de Focos, güey. Le da buenito unos empaques, güey. No, hombre, no.

0: Pandillerotas como te gusta.
1: Saludos a José, el Sonrix, el Facus, Gerardo Zapato, el Gato Vallenato, Michelle, José Ramírez, el Alocado, Alex Torres, el Cepillo, Patito Alberto, Leo, Luis Espino, Esgar, Rula, Seven de Samana, el Comelón Jess, Cristian Elvi, el Padre Santo, Rustel Vaqueiro, el Moradín, el Yeti y toda la Maxipan. Ay, güey. Junior de la Chipleta, el Bataco, Geras Tejano, Agrio, Paco Vallejo, Kevin Cortés, hay un chorro.

Saludos a la gelitona. ¿Qué se necesita para participar? Mándame la foto de tu mamá o tuya junto al refri

0: imaginaba diferente.
1: Pero tú no te das cuenta de que fallas y que estás matándole.
2: Saludos al Padre Santo, Elvin Ajón. Salud para los tránsitos de la Primera de Mayo que nos...

0: Saludos al Ángel Camarillo y todos los del taller El Kinder, Antonio Martínez.
1: Lara, Lara, yo quiero mandar un saludo para todos mis compañeros de todo de tubos.
0: Saludos a Betty Bloop, la chavocha. No, hombre, ese jeringas ya es de doctorado.
2: Puro estudiante de intercambio.

0: Saludos al Púas. A Chihuahua. Y Lola, mamá, don Tapuas. Tiene que salir mamala.
1: Ah, nomás manda el refri lleno.
2: Un saludo para Chayo desde Aguascalientes hasta San Luis Potosí.
0: ¡Chayo!

0: guácala!
1: A mí se me hace que eres marica.
0: Sí. No quiso... No, pero es que tiene que salir mamá.
2: Incendio acá en la carretera Río Verde, a la altura del Valladolid. A ver si por ahí se arriman cuerpos de emergencia.
3: Cuerpos de emergencia.
0: Sí, aquí, Gelitona. Saludos al Chilaquil y toda la gente de Aluminio Sandoval. Todos los alumineros guys.
4: Pero no me amenaces.
5: Buenas tardes, gordos sabrosos. ¿Puedes poner la de payaso de Javier Solís?

0: Lara, Tato DVD, ¿me puedes poner la canción de José José? Soy un payaso, saludos. De
1: tu pasado. No pusimos Jerez.
2: Lara, si mando el refri lleno de caguamas con la foto de mi mamá, ¿sí pasará?
3: ¡Claro, claro! Edith del Rocío, saludos.

0: Así estoy yo en la chamba, dice, estoy que renuncio, renuncio y no renuncio. Lulubers, esas son las cuchadas de mi papá cuando se rasuraba. ¡Guácala de la de ustedes!
1: ¡No, la barba!
2: Ah. Yo quiero que te vayas. ¡Ay!

0: Lupita, la machita.
1: Y al taller.
0: Hoy no más. Ah,
2: bien bañada.
0: Hoy no más.
3: Ando trapeando, ya le pegué un trago al fabuloso.
0: Ah,

0: Oye, no tiene ni una y las que tienen no les alcanza ni para el mandado. Ah, pero tienen calzón.
1: Ya ves que por eso los Didis llevan a la novia y a repartir.

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0: MC, Carile, a Armando Laruzzo y a todos ustedes que se van conectando. Nada más que, Carile, a la Carimanía mándales, no sé, un Carile beso, no sé.
1: ¡Sí! ¡Póngase ese caribecito en el cachetito!
0: Pero no vayas a salir con que, ¡ay, les mando un saludo y...!
2: ¡Siéntamelo!
0: No, eso no, mi Carile, eso no.
1: ¿Pero por qué no se puede, Ocaps? ¿Qué? ¿Ni qué? ¿Ni que les vaya a pasar qué? ¿O qué? Hombre, chiquillos, aparte se aguantan balas.
0: No importa, Carile, no importa.
3: Oye, pequeña Carile, ¿tú sabes qué le dijo un licenciado Carlitos Vega? Un licenciado Carlitos Vega.
1: Le dijo, no te voy a llevar tu elote.
3: Y ni mira quién soy.
0: Se la cura bien machín.
4: Cari, Cari, buenas tardes, excelente juevesito, saludos a Janet, ¿qué dice Lee Mauricio? Y te saludamos desde el pasillo de farmacia, porque andan todos malotes.
1: Ay, no, hombre, de veras, ahora andan todos bien malitos, de veras. Nada más con que no estén así malitos de que tienen que tomar mucha agua, de que se sienten deshidratados, porque eso no está bien, oiga, eso no está bien.
5: Buenas tardes, saludos para el Raymond. Que le regale algo a la mamá de la Chapis, no nada más que mande saludos.
1: Tiene toda la razón del mundo mundial, por eso, mira, uno tiene que ahorrar, uno tiene que tener ahí un ahorradito para los regalos. Ya los conozco, se llegan los cumpleaños, luego los invitan a las fiestas y no regalan nada.
6: Hello, saludotes, bendecita tarde, cuídate mucho, Carita, y aquí andamos el Pepe Chuque, como todos los días, con la Carimanía, y un saludote y un abrazo para la niña hermosa de la Carile, que nunca falla también.
1: Hombre, pues muchas gracias, de veras.
0: Y Carile, ¿dónde se tienen que comunicar con nosotros para que nos manden el saludito? El reporte vial, el chismecito, la confesión, lo que sea, no, menos la queja, Carile, menos la queja, porque solamente los sábados aceptamos quejas, ¿eh? Nada más los sábados.
7: Buenas tardes, Cari. Buenas tardes, Cari, de excelente jueves. Saludos de parte de Reyes.

0: regalamos, Karile. Hoy regalamos un acceso para el Meet and Greet con la banda MS. ¿Cuándo vienen a San Luis Potosí? El sábado 16 de mayo en la Arena Potosí. 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
1: Karile, Karile, dale gracias de mi parte a Cari, Cari.
2: ¿Por qué? ¿Por qué?
1: Por los boletos de la MS. Gracias.
2: Ay, no, hombre, de veras, es que aquí somos bien dadivosos. Ay, y también así se hacen los chismecitos.
3: Buenas tardes, chiquilla Karile, ya reportándonos desde Pozos y gracias por ese caribecito. Y que tengas bonita tarde.
2: Claro que sí.
4: Karile, Karile, saluditos desde La Pila, todos los taxis de la base kiosco de parte del Junior. Nos puedes complacer con una cumbia, ajá, la cumbia de los piratas.
2: Sí, claro que sí, porque además hoy les vamos a pongar unas buenas cumbias.
0: Hoy es 3x2 en cumbias para tu tía, Karile, para que se preparen con esa rolita, con esa cumbia que sabes que sí o sí, cuando tu tía la escucha, se para directamente a la pista o donde sea que ande, ¿no? Porque, mira, luego las tías ni avisan, Karile, así le hacen. Luego de repente ya se paran a bailar, ya cuando acuerdas están en medio de la calle, baile y baile.
5: Hola, Cari, Karile, buenas tardes, como siempre aquí estamos al escuchar a lo mejor 90.9 aquí nomás. Mándame un caribeso.
0: Goza con un elote, pero nunca contestas los mensajes. ¡Ah!
2: El guerrero original, le mandamos su saludillo.
0: ¡Véngala! No, pues provechito, provechito, el guerrero original. ¡Provechito con ese elotito que nos acaba de mandar por foto! ¡Por foto! Pero bueno, chiquitines, nosotros nos quedamos contigo de aquí hasta las 8 de la noche. Hoy tenemos 3x2 en cumbias para tu tía para que nos mandes la rolita de tu preferencia justo cuando tengamos esta sección. Y pon mucha atención a la dinámica que vamos a tener para ti, porque La Mejor FM te lleva al Meet and Greet con la banda MS. Así que ya se la you know. Bueno, pronto vamos con esto de duelo.

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1: Oye, Cari Cari, ¿puedes ponerte la que dice, ay, arma de época, sí, arma de época, no, arma de época,
2: sí? Claro que sí, ponemos ese clásico cuando en un programa de televisión alguien se caía, la ponían.

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1: Buenas tardes, le informa María Mercedes sobre las noticias. ¿Será que hay un tigre suelto en la Ciudad de México? Hoy le contamos la verdad. Hay una serie de videos que han circulado a través de redes sociales donde se ve a un tigre caminando por distintos puntos de la Ciudad de México. Esto provocó dudas entre los internautas, quienes realmente se preguntan si hay un felino suelto en la capital. En las imágenes se observa al imponente felino caminando con calma por las calles del país, entre ellas las del centro histórico. Incluso hay videos donde se observa al tigre dentro de un vagón completamente vacío del metro. Además, se han difundido imágenes de una presunta jaula vacía en el Zócalo capitalino, lo que aumentó la curiosidad de los usuarios y alimentó la conversación sobre el paradero del animal. Hasta ahora sabemos que estos videos muestran al impresionante tigre deambulando por esta zona y son probablemente parte de una campaña publicitaria que aún se desconoce quién está detrás de todo esto. Así lo han mencionado los usuarios en las redes sociales. Sin embargo, más que una alerta, el tema se ha convertido en el centro de conversación que ha mantenido a varios usuarios atentos a las pistas, ya que en cada video se le nota deambular a este tigre por diferentes puntos de la Ciudad de México. Aún no sabemos la verdad detrás de todo esto. Lo que sí es que varias personas ya están muy atentas porque probablemente se trate de algo muy interesante, aunque aún no se sabe con claridad qué es lo que sucede. De ser lo contrario, las autoridades también han investigado acerca del tema, aunque claramente se puede observar que en los videos se trata de inteligencia artificial. Pero ya lo sabe, México mágico. Como en aquella ocasión que también se metió un felino a una carnicería y el carnicero lo abatió. Claro, simplemente lo corrió, no le pasó nada, pero es sorprendente cómo una persona pudo correr a un gran felino de una carnicería. México mágico. Hasta aquí le informó María Mercedes. ¡Hasta luego!

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0: ya está doña Francisca Rivadeneira aquí con todos ustedes en este bonito programa. Les mandamos fielmente su agarrón de Nachota. Que mire, le vamos a mandar uno al ingeniero el día de hoy, porque no más porque sí, corazones, porque el ingeniero se lo merece. El ingeniero César Noriega, que pues no es por nada, ¿verdad? Pero es el que viene a arreglar aquí todo lo que viene sucediendo en la parte técnica de este programa. Así que le mandamos el agarrón de Nacho también a usted que nos está escuchando a través de la mejor 90.9. Saluditos al pelón. Dice, mándeme mi panchibeso con agarrón de Nacho y lengüetazo. No, hombre, cálmate, cochinote.
1: Cochinos, marranos, cerdos.
0: Bueno, es que la verdad, antes yo sí les mandaba así su beso de lengüetazo. Nada más que ahora que ya soy persona casada con un petrolero árabe millonario, pues ya las cosas han cambiado. Luego de repente digo, no me dan celos que mi marido tenga otras esposas, porque pues ya ve, así es la tradición allá de aquel lado, pero pues aún así, ¿verdad? Aún así uno no puede dejar de sentir ciertas cosas. Ay, Diosito santo, qué complicado, pero bueno, así está la situación. Y mire, ya que estamos con esos temas, últimamente se han dado muchos términos a conocer en las redes sociales. ¿Ustedes han hablado o han escuchado hablar del poliamor? Mira, usted conocerá a un personaje que canta la del martillazo en el ya sabe dónde. Bueno, este personaje pues sostiene una relación poliamorosa con dos mujeres. Pero mire, no es nada más que uno vaya y agarre, no sé, a lo mejor el ingeniero, ¿verdad? Lo vamos a poner de ejemplo. Al ingeniero que se le ocurra andar con cuatro muchachas. No, o sea, no es nada más que vaya y las agarre y les diga, ah, no, pues aquí, aquí se arma el asunto. No, no, no, corazones. Todos los involucrados en esa relación poliamorosa tienen que estar informados. Pues de que, pues básicamente se convierten como en una familia, pero media extraña, ¿verdad? El chiste es que esto está bastante loco. Hay personas que dicen, no, doña Francisca, yo la mera neta, sí, sí, me animaría. Pero mire, como dice el Yeti, viva la monogamia. Sí, ¿para qué nos metemos en problemas? No, imagínese, si ya andar con una persona es complicado, ahora imagínese involucrar a un tercero, ¿no? Pues ya está más canijo. Y por otro lado, pues ya que sean más de tres, ya está más canijo todavía. Así que contéstenos a través del 44-45-80-13-73. ¿Qué opina acerca del poliamor? Porque mire, esto requiere el conocimiento de todos los integrantes. La honestidad que haya entre todos ellos. Porque mire, aquí se rompe con la idea de que el amor y el compromiso son exclusivos de una sola pareja. Y si de repente a uno le dan celitos nada más porque preguntamos la hora, ahora imagínese en esta situación, la verdad es que pues está complicado. Dice, pregúntele a mi ex, todas sabían menos yo. Ay, Diosito santo, no es que así hay unos canijitos, corazoncita mía. Pero mira, qué bueno que ya no estás ahí, agradecele a Diosito, es muy sabio.
2: Felicidad tarde, cuídese mucho, niña Panchita, se los extraña y aquí andamos el patechuque con la panchimanía y aquí nomás mi panchis.
0: Saluditos, saluditos, corazoncito mío. Hola,
3: Francisca, ¿cómo anda ese milagro? Ay, saludito para el Willy, para el negro Grúas Puente, desde el Saus. Échale un siéntamelos.
0: Claro que sí, corazón, lo que tú nos pidas se lo mandamos.
4: Siéntamelo. Oh, yeah.
5: Señorita Rivadeneira.
0: Ay, gracias por lo de
5: hermoso
0: señorita.
5: Hermoso escuchar su linda voz.
0: Es un deleite, corazón, la mera verdad. No, es que mi timbre de voz no lo tiene cualquiera.
5: Ya sabe que soy su admirador número uno. Y no deje de darme mi horroróscopo 14 de septiembre del 59.
0: Mira, corazón, no es por ser envidiosa ni nada de eso, pero dice el ingeniero Noriega que él es el admirador número uno. Él dice que sí. Si él lo dice, pues le creemos. Está bien, mira, fórmense todos después del ingeniero. Saluditos a los abarrotes, Cari, allá en la colonia El Morro, que siempre nos andan escuchando. Gracias, corazones.
6: Todos sabían menos yo.
7: Ay, doña Francisca, si no puedo ni con mi loba. Imagínese con otras dos lobas. No, no, no, mejor así le dejo.
0: Es lo que yo les digo, corazones. Mire, si ya de por sí las relaciones sociales son complicadas, las relaciones amorosas todavía muchísimo más. Ahora imagínese dentro del poliamor. Ay, Diosito santo, la mera verdad. Mire, la verdad es que es muy difícil aceptar, a lo mejor para ciertas generaciones, que esto puede existir, ¿no? Porque obviamente, pues, es una rama de la monogamia que, pues, está consensuada. De la no monogamia, ¿verdad? Mejor dicho. Pero, mire, lo más impresionante de todo esto es que las personas que se encuentran en una relación poliamorosa sí construyen vínculos emocionales entre los involucrados. Se porta besan de manera romántica y bueno, pues de aquellitas cositas que se hacen en la oscuridad ni le platicamos, ¿verdad? Pero eso sí, dentro de este concepto, el hecho de que estén varias personas en una sola relación no es símbolo de infidelidad, porque todo se basa en los acuerdos y en los permisos, que mire, de por sí ya son explícitos, pero usted tiene que ser consciente de lo que viene.
6: Doña Francisca, mándeme saludos, el Borren Batimóvil ya reportándose. Desde las 5:07 correteando la chuleta.
0: ¡Claro que sí, corazoncito mío! Que se te haga, pues bonito el día escuchando mi dulce voz.
8: Doña Panchi, buenas tardes. Si el poliamor es entre puros hombres, pues la cosa está igual.
0: Híjole, corazón, pues imagínate. No, hombre, si a veces no se soportan ustedes mismos, ahora imagínate en bola.
9: Ay, doña Francisca, mejor mire, con eso del poliamor, si no me van a mantener las 5 mujeres que yo quiero, no hay nada. Y así le dejamos.
0: No, pues
9: ¿qué
0: mira,
9: les parece?
0: Eso sí se tiene que platicar desde el inicio, Chema. Porque mira, aparte de todo, les voy a explicar una cosa. Hay diferentes tipos de relación poliamorosa. Imagínense que cada grupo o individuo, pues, sí, establece sus propias reglas, pero hay formatos bastante comunes. Mire, dentro de las relaciones poliamorosas existe el nivel jerárquico, donde existen las parejas primarias. O sea, digamos que son las personas principales, ¿no? La persona principal que tiene mayor peso en las decisiones de vida, como a lo mejor el vivir juntos, las finanzas y todo eso. Dentro de esto, pues agréguele que va a existir las parejas secundarias, la terciaria y pues pues todos los involucrados que se vayan mencionando. Ahora, por otro lado, está el no jerárquico, donde todas las relaciones tienen el mismo nivel de importancia y compromiso sin que ninguna tenga prioridad sobre las otras. Y bueno, por otro lado está la anarquía relacional. Ay, Diosito santo, me escucho bien pro diciendo todas estas cosas. Pero mira, esto se refiere a que se rechazan esas etiquetas tradicionales. Eso de las jerarquías no existen. O sea que el vínculo va a ser único y se va a construir libremente en función del tiempo y el afecto disponible. Mira, las tres escuchan bien complicadas, la mera verdad.
10: ¡Ufa!
0: ¿Qué pasó, burra? Saluditos a mi hijo el Burras. No seas malito, burras. Ahorita lánzate a la tienda ahí con Doña Chayo para que me compres una coquita bien helada. Le pones un montón de hielito, corazón, por favor. Y no seas malito, pasas allá con Doña Chanchita para que me compres también un... Se me antoja así como unas frituritas de esas de ring con salsita, crema y limón. Nada más pídeselo aparte para que no se me vayan a guardar en lo que llego. Dice, saluditos al Alex, mándale un siéntamelo para el zangano de Fabián, el operador de Metro Red, que nomás está tirando barra. Mira, con mis operadores de Metro Red no te metas.
11: Te imaginaba diferente.
0: Sí, con ellos no, ¿eh? A ellos me los consienten porque son mis choferes favoritos. Dice, Mario Bautista también tiene poliamor. Ay, sí es cierto, corazón. Ese es otro de los famosos poliamorosos que andan por ahí tirándole el rollo. Dice, yo amo al Yesa y lastimosamente lo tengo que compartir. Eso es lo que nos dice Ángel Espíritu Viajero. Ah, pues ni modo, corazón. De todas maneras, ya te lo habían ganado. No seas malita, le voy a pedir aquí a Emma Well Mendoza que vuelva a mandar su foto porque solamente nos aparece un mensaje. Recuerden que hoy es el último día para participar en este refrigerador que estamos regalándole, cortesía de la mejor 90.9 y de Grupo Lince. Así que sí, todavía pueden participar. Tienen todo el día de hoy, corazones, para poder enviar su foto. Así que nada más mándele en horario, por favor. Mándele en horario porque ya si nos la manda ya pasadas de las 9, pues ya no lo podemos ayudar. Así que apóyenos con eso si todavía quieren participar. Participar todavía se puede. Hoy se cierra el concurso, así que dense prisa, corazones.
12: En esta sociedad es más normal ver infidelidades.
0: Ay, no, corazón, eso está muy
12: mal. Y llegar a acuerdos con poliamores, doña Francisca.
0: Ay, Diosito santo, pues mire, la realidad es que los tiempos van cambiando, pero pues la vera neta es que hay costumbres que uno no puede soltar. Es mejor, mire, opinión mía, si usted me lo pregunta, viva la monogamia, la mera verdad, que mejor que encontrar esa pareja con la que usted pase el resto de la vida, y si no va a pasar el resto de la vida con esa persona, pues divórcese y encuéntrese otra, total, pues qué, todavía nos quedan varios capítulos de la vida para que usted se quede ahí frustrado, sufriendo malos tratos y todas esas cosas. No, hombre, si usted ya me lo están tratando mal dentro de la relación, ya mejor dígale adiós, fuga para otro lado. Saluditos para el David. Claro que sí, ahorita te agregamos, corazoncito mío de mi vida.